0: La verdad que causó polémica el triunfo de Mariana Ochoa. Además, platicaremos del Teletón todos los detalles para que nos unamos a esa gran causa y podamos llegar a la meta. Por si fuera poco, siguen los escándalos entre Imelda Tuñón y la bellísima Maribel Guardia. Les tenemos los detalles. Y también nos visita en la cabina Marcelo Córdoba, este galanazo y actor que viene a platicarnos de su nueva telenovela. Y por si fuera poco, vienen también los actores de Me Caigo de Risa, que viene la nueva temporada. Así que no te pierdas La Tijera, Informe 24 y Fabián Lavalle.
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0: Bienvenidos, iniciamos semanita, por supuesto. Fabián Lavalle, la mesa que más aplaude. Audiorama, Radiorama, las buenísimas. Y por supuesto, Fabián Lavalle, que lo saluda este que 5 de octubre ya. Feliz de la vida recibiendo y saludando a nuestro público como todos los días. Tenemos un programazo hoy. Esta es la semana del Teletón y por supuesto que vamos a platicar con mi queridísima. Es Sandra Yolanda Valdés, es la subdirectora de desarrollo del Teletón. Por supuesto que aquí la vamos a tener. Y también tenemos al actorazo Marcelo Córdoba, que viene de la telenovela Infinito Amor. Y por si fuera poco, también tenemos al elenco de Me Caigo de Risa, que ya arranca esta semana con todo a todo lo que da. Y nos vamos a divertir mucho. Así que bienvenidos. Hola, Toñito, ¿cómo estás? Qué gusto saludarte. Hola. Saludamos, por supuesto, también a Joel, al Bye Bye, al Danonino, que anda por ahí muy contento ya, que ya acabó con las dos que estaban acá, ya también, ya las mandó a su casa. Y en la mesa que más aplaude, Marce Flores, ¿cómo estás?
1: Muy bien, feliz de la
0: también
1: vida.
0: También le mandamos
1: iniciando...
0: un abrazo a Alex, que nos
1: hace los promos. Alex, se hace los promos.
0: ¿Cómo estás, Marce?
1: Feliz, iniciando semana, Fabián.
0: Qué bueno.
1: Ya en octubre.
0: Lista para triunfar mañana con Mitzi.
1: Ya, mañana es
0: que
1: el
0: va a ser un desfilazo.
1: Sí, yo
0: coordinado
1: sé que sí.
0: Por ti, siempre le va muy bien. Cuando
1: gracias.
0: Tú haces las cosas, quedan bien.
1: Gracias.
0: Y bueno, vamos a platicar, obviamente es la semana de Teletón, y por supuesto que siempre hemos sido, desde hace más de 20 años, partícipes de este gran evento, tanto con Televisa como con las casas de radio, que me ha tocado estar durante esta larga trayectoria. Y esta mañana, tarde ya, porque ya son las 12:05, Sandra Yolanda Valdés, que eres subdirectora de desarrollo de Teletón, si no me equivoco. Bienvenida, Sandra.
2: Gracias, Fabián, muchas
0: bien,
2: gracias.
0: Me da mucho gusto verte, ya nos conocemos, me da mucho gusto tenerte de nueva cuenta y sobre todo informar al público para no tocar esas fibras del corazón, porque creo que todos coincidimos que Teletón no engaña. Teletón ha demostrado con los años todos los logros que se han hecho, los grandes crits y la gran atención. Y yo te pregunto, ¿cómo le cambia la vida a la gente, los que tienen autismo, cáncer, cuando son atendidos en un crit de los muchos, y me incluyo, que ya tenemos en la República Mexicana?
2: Sí, bueno, pues mira, te platico un poquito. La verdad es que cuando una familia recibe atención en Teletón, recibe una atención que es integral, ¿no? Porque no nada más vemos a la persona que tiene una discapacidad o que tiene una condición de vida, sino que los atendemos y los apoyamos con la parte de psicología.
0: Que es importante, porque se enferma a toda la familia, ¿eh? Ojo.
2: Sí, la discapacidad nos pega a todos cuando
0: a toda
2: llega
0: la
2: nuestra familia,
0: nada más es la persona,
2: ¿no? Y algo importante aquí es, pues, darles esa seguridad, darles ese apoyo.
0: Y esas herramientas, ¿no?
2: Para que puedan integrarse de la mejor forma a la sociedad, a seguir llevando a cabo su vida, a no tener miedo de salir de su casa, de su círculo de seguridad, que ellos se sientan tranquilos y contentos, bueno, apoyados, ¿no? Por su círculo cercano y por la sociedad en general, que creo que esto ha sido lo que ha trabajado Teletón.
0: Total.
2: Durante estos 29
0: eso
2: años.
0: Es un logro, sobre todo para que el que está discapacitado le demos la mejor calidad de vida que pueda tener, sin que los papás se sientan incómodos, que no se quieran integrar a la sociedad, que teman a la crítica, porque sí se teme. Entonces los papás se encierran en un núcleo, no tienen la información correcta, las herramientas, y en cambio Teletón y los CRITS le dan ese apoyo moral y físico, que es lo importante, ¿no?
2: Sobre todo, la verdad es que, pues bueno, las familias se sienten bienvenidas en los centros, contentas de recibir la ayuda, y cuando tenemos egresos, pues nos dicen, ¿y cómo puedo seguir en contacto, no? Entonces nos mantenemos en contacto y brindamos ahora, a través de un centro nuevo que tenemos de bienestar, que se llama CIBE, damos seguimiento a personas con discapacidad mayores de 16 años para ayudarlos con su plan de vida, para ayudarlos con fuentes
0: de... proyecto de vida.
2: Proyecto de vida y, ¿sabes qué? También a conseguir trabajo.
0: Claro.
2: Y ayudarles a las empresas. No nada más se trata de ayudarles a las personas con discapacidad a que consigan chamba, sino también a las empresas a que sepan diseñar los perfiles de puesto para ver qué tipo de persona con discapacidad podría desenvolver ese puesto.
0: Eso es importantísimo. ¿No? Ahora, ¿qué planes tiene Teletón para este 2027? ¿Cuántos CRITS ya hay ahorita en funcionando?
2: Pues,
0: para que la ayuda sepa, pero sí, díselo al público.
2: Mira, tenemos 28 centros.
0: Fíjate
2: Teletón,
0: nomás, ¿eh?
2: Son 25 de discapacidad, uno de autismo, el Hospital de Oncología, nuestro centro de integración y bienestar, que es el CIBET, que les estaba platicando. Y el día de mañana abrimos nuestro CRITE Colima, lo vamos a inaugurar.
0: Que ya es el 29.
2: Exacto. Sí, vamos a tener 29 centros, muy contentos, la verdad. Sí. Pues bueno, estamos deseosos de llegar a la meta este sábado para poder anunciar
0: un pesito más hace la diferencia.
2: Exacto. Y contamos con todos los que nos están escuchando para que hagan su donativo, para que juntos volvamos a llegar a la meta.
0: Vamos a llegar juntos, porque yo siempre le digo a la gente, a mí que me ha tocado estar en diferentes lugares de Teletón, incluso me tocó mucho tiempo en los Banamex, que la gente llegaba y le daba pena acercarse a la ventanilla, porque traían 5 pesos, daban 10, no es cierto, usted no se apene, que un peso, de peso en peso, eso hace la diferencia. Esas grandes cantidades que ven, que dan las empresas, por supuesto que ayudan, pero ¿saben qué es lo que nos lleva a la recta final? El pesito, de ese peso en peso, que nos hace reunir el logro para que 28 años se haya logrado la meta, ¿o me equivoco?
2: No, por supuesto que no te equivocas. Donde vean un bote de Teletón, pueden hacer su aportación.
0: Acá está el botecito ya listo.
2: En todos lados,
0: Carito
2: donde Soren, lo vean en
0: nuestro
2: la...
0: director anda para arriba y para abajo, y cuando pesca a los famosos que vienen a la tijera, les pone el cochinito.
2: Exacto, lo traemos chambeando a Carlos para que nos ayude a recaudar más fondos. Pero igual si se les cruza una sucursal de Banamex, una sucursal de Farmacias del Ahorro, claro, una tienda de Soriana, por favor vayan y hagan su donativo. De verdad es que no hay donativo chico, y todos juntos pues hemos logrado esto.
0: Claro, es lo que yo siempre digo a la gente, los animo, usted no se apene, que el peso que da va a marcar la diferencia y nos hace que logremos llegar a la meta.
2: Por supuesto.
0: Ahora, ¿qué planes tiene el Teletón para este 2027?
2: Pues si alcanzamos la meta, vamos a construir un CRITE en Minatitlán, Veracruz.
0: Que hace mucha falta.
2: Muchísima
0: Minatitlán,
2: falta.
0: Minatitlán, Veracruz.
2: Va a ser nuestro segundo CRITE en Veracruz.
0: Sí.
2: Porque tenemos uno ya en Poza Rica, que
0: así
2: tiene
0: es.
2: Ya varios años funcionando, recibiendo a muchas familias. Pero pues Veracruz es muy grande, ¿no? Tiene una extensión territorial muy extensa. Pues Minatitlán está en la otra parte de Veracruz, uh-huh, para atender también a esas familias y poder seguir recibiendo muchos niños.
0: ¿Qué es lo más difícil que ha sido hasta ahora con la comunicación con los papás que los invitamos nosotros para que se acerquen? ¿Cómo se acercan a Teletón?
2: Pues mira, pueden, si tienen la duda, si tienen ya un diagnóstico.
0: El miedo.
2: El miedo de saber qué tiene su hijo. Por favor, marquen, métanse a teletón.org, ahí está el teléfono de su CRIT más cercano, para que les puedan dar una cita de valoración y, pues bueno, puedan darles ya un seguimiento puntual.
0: Exacto. Iniciar el camino para que su hijo, su nieto, su hermano, a quien tengan ustedes, se les dará el seguimiento para que puedan llevarlos al mejor tratamiento y empezar de cero e ir escalando para que vaya mejorando año con año. Y ya no me voy ni tan lejos, mes con mes, que se va notando un cambio. A mí me tocó ver a niños, muy al principio de Teletón, recuerdo, cuando estábamos en el CRITE acá del Estado de México, ajá, exacto, que llegaban los niños y que los veía con una emoción, cómo te abrazaban, que se te rozaban los ojos, te sacaban la lágrima, y los papás con un ámbito de ilusión, de decir, mis hijos ya encontraron, ¿dónde vamos a poder sacarlos adelante?
2: Exactamente, Fabián. La verdad es que contamos con la mejor tecnología, el sistema más grande de rehabilitación a nivel mundial lo tenemos en México. Nos tenemos que sentir muy orgullosos de lo que hemos construido
0: personal,
2: juntos.
0: Y el personal que tiene la capacitación.
2: De primera calidad.
0: Cuéntanos un poco de eso.
2: Tenemos doctores, terapeutas, todos los especialistas en las diferentes áreas atienden a nuestras familias con mucha calidez, con mucho amor. Y bueno, pues estamos... con las puertas abiertas para recibir a todos los niños que lo necesitan, para darles un diagnóstico de certeza, que eso es muy importante, ¿no? En cualquiera de los tratamientos, tanto de discapacidad como en el tratamiento de cáncer, ¿no?
0: ¿De cáncer qué es tan hijo?
2: Tenemos que ponerle nombre y apellido a cada tipo de cáncer que se presenta en nuestros niños para poder darles el mejor tratamiento. Y hemos alcanzado, también con mucho orgullo, el 86% de sobrevida en los pacientes que hemos atendido a cinco años de remisión, hemos atendido, bueno, a 5 años hemos atendido y tenemos este índice de sobrevida de 86%.
0: ¡Wow!
2: Estamos súper orgullosos, es un gran logro. Nos podemos comparar con cualquiera de los hospitales que a nivel internacional atienden cáncer. La verdad es que tenemos un súper hospital y un sistema del cual tenemos que sentirnos
0: orgullosos. Ahora, sí. Mucha gente me pregunta, ¿dónde está ese que es el de cáncer?
2: Está en Querétaro.
0: En Querétaro.
2: Y está en Querétaro porque es un punto estratégico a la mitad del país y tiene una casa Teletón que funciona como un albergue donde el familiar con su hijo puede permanecer durante su tratamiento para que no tengan que regresarse hasta su casa. Si vienen de Tijuana, si vienen de Yucatán,
0: eso es maravilloso.
2: No importa, pueden quedarse ahí.
0: Fíjate.
2: Permanecen y eso nos ayuda a evitar alguna muerte por algún tipo de complicación.
0: Sí, claro.
2: Muchas veces es
0: irse,
2: eso.
0: Regresar y que estén en un punto extremo.
2: Con las defensas bajas.
0: Exacto. Qué bueno que para que el público escuche ahora. ¿Cómo se puede acercar la gente? Vuelvo a repetir la página y todo porque
2: sí,
0: es importante.
2: Sí, teleton.org, busquen su centro más cercano para que les puedan dar una cita de valoración y les den su diagnóstico y puedan entrar
0: al plan de tratamiento.
2: Al plan de tratamiento.
0: Que la verdad que es de una manera muy sencilla que se metan a
2: teleton.org.
0: Es una manera súper sencilla y usted tiene la solución. Todos los que nos están escuchando, tanto en la Ciudad de México como en todo lo que es el interior de nuestra república, que son muchas ciudades importantes, ya saben acercarse al CRIT más cercano que tengan y sobre todo ir con la fe y la esperanza de que van a sanar. Por eso mismo estamos pidiendo la ayuda, como cada año en este gran festejo de Teletón, que nos unamos todo el país y también de parte del extranjero, los que se puedan en Estados Unidos, que también estamos a la par, para que se pueda juntar la cantidad que cuánto es lo que estamos esperando para este y a qué hora se empieza el Teletón.
2: Arrancamos este sábado 10 de octubre a las 8 de la mañana y nuestra meta son 426,978,716 más un peso.
0: Un pesito más.
2: Un peso más. Esa es nuestra meta y sabemos que la vamos a alcanzar juntos.
0: Yo por eso les digo, Sandra, que un pesito, 5 pesos, 10 pesos, dejemos de comprar un día los que fuman, que es un horror, una cajetilla de cigarros. Uh-huh. Los que se comen una cerveza, no se compren la cerveza ese día, pongan el dinero, o el six pack que se compran, un refresco, lo que quieran, vamos juntando de 5 pesos, de 10, de 20, de 50, el que pueda 100, el que pueda 200, y el que pueda 1,000, qué maravilla, y los que puedan más también, pero los que hacen cantidades menores, que son aparentemente pequeñas para ellos, no saben lo importante que es ese logro que nos hace llegar a la meta y rebasarla.
2: Por supuesto,
0: no me equivoco,
2: contamos,
0: ¿verdad?,
2: con cada uno de los mexicanos y los que están en el extranjero, como bien dices, para seguir alcanzando esta meta y ayudando a más familias.
0: Me da mucho gusto porque este año estoy muy entusiasmado, sé que lo vamos a lograr, Marcela, uh-huh,
2: claro
0: que vamos
2: que
0: a
2: sí.
0: Estar ahí, por supuesto, ahí me va a tocar, estoy esperando que me pongan la ubicación, uh-huh, para poder estar presente y sobre todo sentirnos orgullosos que tenemos, como me acabas de decir, Sandra, un centros de reubicación de salud al máximo, con la mejor aparatología, los mejores terapeutas, los mejores tratamientos y la mejor atención.
2: Por supuesto.
0: ¿Qué más queremos de este año?
2: Pues nada, queremos seguir compartiendo con ustedes, ¿no? Que los centros también están abiertos para cuando quieran ir a conocerlos, pueden acercarse a su centro a pedir un recorrido para que vean lo que hemos construido
0: que
2: juntos.
0: Que es una maravilla.
2: Para que se den cuenta de la tecnología que tenemos, la calidad y la calidez con la que tratamos a las familias. Entonces, las puertas están abiertas, no tienen que hacer una cita previa, pueden llegar directamente a conocer nuestros centros de rehabilitación, el hospital y el centro de autismo Teletón, que está en Ecatepec. Cualquiera de estos centros pueden pues ingresar, ¿no? Si van en un grupo más grande, sí hagan una cita, pero si no, adelante, por favor, las puertas están abiertas.
0: Claro.
2: ¿No? Y lo hemos construido todos juntos.
0: Y además que cuando van se queda la gente impactada. ¿Por qué? Porque al conocerlos se dan cuenta que ese pesito que pusieron es tan loable que de peso en peso se juntó y todo lo que se ha logrado, ¿cuántos son? 28, ¿no?
2: 28. Mañana 29.
0: Mañana 29, que se inaugura, ¿a qué hora?
2: Colima, lo vamos a inaugurar a las 11 de la mañana.
0: Qué emoción, ¿no?
2: Muy contentos.
0: En Colima, para todos los colimenses, para toda la gente de allá, de Nayarit, de todas estas partes, puedan acercarse a un lugar tan hermoso, lo que es Teletón, y sobre todo con una causa fundamental, que es ayudar al que está discapacitado, y no a él, a la familia entera. Porque cuando hay un cáncer, le da cáncer a toda la familia de la desesperación.
2: Exactamente.
0: Y que no sabemos qué hacer. ¿Estamos de acuerdo, Sandra?
2: No, y por más que estemos informados del tema, cuando nos toca vivirlo en primera persona,
0: es distinto.
2: Es muy diferente, ¿no?
0: Estoy
2: entonces, tener las herramientas, acercarnos con los especialistas, la verdad es que pues es de gran apoyo para la familia, como bien dices, para poder saber estar con el paciente, estar con nuestro familiar con alguna discapacidad y darle las mejores herramientas y
0: exacto,
2: el apoyo para salir adelante.
0: Porque además de que es algo muy importante las familias no tenemos muchas, por qué saber cómo, de qué manera el comportamiento, de qué manera poderlos apoyar y ayudar sin que se sientan enfermos, sin que se sientan estorbos, una carga para el familiar, al contrario, integrarlos y que la familia esté preparada para dar la ayuda adecuada.
2: Totalmente.
0: Creo yo.
2: Sí, la verdad es que esto es un trabajo en equipo, ¿no? Y si la familia no nos integra, no nos recibe, no nos acepta, pues desde ahí tenemos un error o un bache en el camino, claro, ¿no? Y por eso Teletón lo aborda de forma
0: importante.
2: Integral.
0: O antes de terminar, Sandra, por favor, ¿dónde podemos donar este año?
2: Pues mira, los invitamos a que vayan a su sucursal más cercana de Banamex.
0: ¡Qué sencillísimo!
2: A la cuenta 9999, todos nos la sabemos.
0: Luego vamos a bailarla.
2: Exacto, 9999. Vamos a terminar bailando. Y las sucursales de Farmacias del Ahorro, tenemos 2,000 sucursales de farmacias.
0: Fíjate,
2: para que puedan
0: miles
2: acercarse, también por su aplicación. Si ya no van a ustedes a la farmacia, pídanla en la aplicación y ahí también pueden hacer su donativo en su sucursal más cercana de Finabien, Financiera del Bienestar, sus tiendas de Soriana, teletón.org, pueden hacer su donativo con tarjeta, y también si ven cualquier cochinito en la calle a través de
0: llenarlo,
2: por favor, y pues ya esas son nuestras formas de donar.
0: Yo me acuerdo que en los años anteriores, sácame de esta duda, los que estaban en su casa y que no podían salir, el día del Teletón, vía telefónica se puede hacer ¿cómo era? ¿Sí, no?
2: Sí, lo teníamos antes, vía telefónica. Actualmente, pues bueno, con toda la tecnología lo tenemos en línea.
0: Es mejor.
2: Entonces, pues lo pueden hacer.
0: Ya el teléfono quedó obsoleto.
2: Exacto.
0: Ya estamos antiguos.
2: Un poco, la verdad es que sí. Pero bueno, todos los medios digitales están listos para recibir sus donativos. Y pues nos va a encantar que juntos volvamos a conseguir este gran resultado.
0: Sandra, antes de que te despidas, dile por favor al público de nueva cuenta, ¿a qué hora empezamos este año la gran fiesta de Teletón? Que es una fiesta de amor, de tocarnos el corazón, de sensibilizarnos y sobre todo de unirnos como mexicanos, que siempre lo logramos para llegar a la meta. Repite fecha, horario, para que la gente esté al tiro. Vamos a estar muy pendientes.
2: Pues recuerden seguirnos este sábado 10 de octubre desde las 8 de la mañana a través del Canal 2, a través de nuestra transmisión en el
0: empezamos
2: canal de YouTube.
0: Empezamos en hoy.
2: A las 8 de la mañana.
0: Exacto.
2: ¿No? Tempranito, ahí los esperamos para que vayan siguiendo todo el contenido que vamos a tener hasta nuestro cierre en la noche. Que esperamos ya podamos gritar todos juntos la llegada a la meta.
0: La vamos a gritar.
2: Claro que
0: Sandra,
2: sí.
0: Sandra, yo te agradezco como cada año y además has venido, aunque estemos en desfecha, a hablar de los avances de Teletón, que aquí en Audiorama, Radiorama, siempre estamos pendientes de darle seguimiento a una de las causas más importantes que se llama Teletón. Entonces, repetimos antes de irme a corte ya.
2: Sábado 10 de octubre, Teletón 2026. Ayúdenos a llegar a la meta todos juntos por un CRIT más. 426,978,716 pesos más un peso más.
0: Sandra, se te quiere, es tu casa y sobre todo, qué placer platicar contigo, que nos abres un abanico de oportunidades.
2: Muchas gracias.
0: Ahí nos vamos a ver si Dios quiere.
2: Ahí nos vemos.
0: Y vamos a estar arrancando fuerte. Recuerden, Teletón, 8 de la mañana, este próximo sábado. Sandra, un abrazo, un beso.
2: Gracias.
0: Nos vemos prontito.
2: Igualmente.
0: Vámonos a corte comercial, que sigue el huelemolerío hoy en La Tijera. Ya ganó Mariana Ochoa, la casa de los famosos, anda feliz de la vida. Vámonos a corte.

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0: Regresamos con más de Fabián Lavalle, aquí en La Tijera, en Informe 24. 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

0: Estamos de regreso, qué bárbaro, ya lunes 5 de octubre del 2026, y tenemos un elencazo de un programa que me encanta, del cual soy fan. Me caigo de risa, me caigo, porque muchos le quitan la I, no, me caigo de risa, que también me pasa, pero sí, me caigo y me, ya saben qué. Y está el Juana, está Alejandra y está Mau Nieto este día, para que nos platiquen de esta nueva temporada. Cuéntenos, qué gusto me da verlos, y sobre todo, con un programa que nos llena el corazón, nos llena de alegría, hasta que se nos olviden todas las broncas que tenemos, y que respiramos bonito. A ver, Juana, cuéntame.
1: Pues mire, estamos muy emocionados por esta doceava, ya 12 años de Me Caigo de Risa.
0: Sí, qué bárbaro. Yo tenía 8 cuando empezó y ya llegaba.
1: Yo tenía 6 cuando yo era fan de Faisy, mi papá y yo éramos. Sí. No, la verdad estamos muy emocionados porque creo que es un programa que a la gente le gusta mucho, y nosotros cada año lo esperamos con Nancy, esperamos empezar a grabar para divertirnos, para jugar. Y es padrísimo cuando recibes mensajes de la gente que está estresada o que le está pasando por un momento muy difícil, diciendo que fuimos como sus salvavidas. Nos tocó muchísimo en pandemia. Después de la pandemia fue un aliviane para la gente que nos veía, pero también para nosotros,
0: claro,
1: hacer este programa. Y ahora con la temporada 12 viene con todo, viene recargada, vienen...
0: ¿Quiénes más están? De... A ver, cuéntenme, porque el elenco ya está más grande que la escuelita, sí. VIP, pues desde Pinedo.
2: Exacto. Okay, vamos diciéndolos por orden.
0: A ver, dale.
2: ¿Qué tal
0: a ver.
2: Que se me olviden? Bueno, está Juana, está Mau Nieto, está Faisy, evidentemente.
3: Faslich.
2: Está Faslich, está Margalef, está María Cel, está Gaby Platas, está Adriana Montes de Oca.
1: Yurem.
2: Está
3: Salame. Jessica Segura.
0: Jessica Segura.
3: Poncho Borbolla.
2: Poncho Borbolla, sí.
0: No, hombre, qué bárbaro.
1: Ari Albarrán.
0: O sea.
1: Gaby Platas. Ya.
0: Todos los nada que verientos están todos
1: en el elenco.
0: Esa me encanta.
1: Hermana Nueva.
2: Ah, y estamos estrenando la Hermana Nueva. Péguense
0: al micrófono.
3: Y esta, exacto, justo esta temporada se integra Dani Luján.
0: Ah, de veras.
3: Que el Dani Luján
0: me
3: cayó
0: lo dijo hace la semana pasada que estuvo con nosotros.
3: No, deberías verla, o sea, de verdad, la gente que nos está escuchando, vean el programa, cayó en blandito la Luján, o sea, Luján estaba hecha para ese programa,
0: es ¿sí,
3: divertidísima?
0: ¿No?
1: Sí, parece que lleva como 5 temporadas.
0: Exacto.
1: De ahí.
0: Se integró de volada. Uh-huh. Ahora, ¿qué es lo más difícil para cada una? A ver, empezamos contigo, Mau, de este programa. ¿Qué fue lo más difícil cuando llegaste a integrar?
3: Híjole, yo cuando me integré, en la temporada 9, porque yo había ido de invitado en la 8.
0: Sí, sí, sí.
3: Me integré en la 9 y para mí fue trabajar con más gente, porque yo vengo de hacerlo solo, del stand-up, y estaba acostumbrado a que pues, mis horarios...
0: Claro.
3: Todo era solo. Y acá la verdad es que no haces nada solo.
0: O sea, es un equipo.
3: Es un equipo y trabajan todos juntos y brillamos todos. No brillas tú solito.
0: No, claro.
3: Entonces, agarrar la onda de eso, pero la verdad es que me abrazaron, así me acogieron luego. Y creo que eso ayudó un montón, como que todo mundo pusiera...
0: Entraste con miedo de
3: no... Entré con mucho miedo, pero para de regarla, ¿sabes? Como
0: sí, claro.
3: De subir el tono o de ser diferente a los demás.
0: Y de que cuadraras, ¿no?
3: Exactamente,
0: que
3: es de pertenecer.
0: Ese porque era un equipo ya conformado.
3: Exactamente.
0: Y cuando uno entra a un proyecto que ya está y dices, ay carajo, a ver.
3: No, y además llevaban 8 temporadas juntos, la
0: sí,
3: mayoría,
0: claro.
3: ¿Sabes? Ya tenían un montón.
0: Y eran viejos.
3: Ya estaba, híjole, ahí sí, fíjate que todos ya cada vez somos más viejos y cada temporada se nota.
0: Sí, cómo no. Ya, oye, empiezan a doler las rodillitas.
3: No, ya deja tú las rodillas, ya te rechina la cadera. O sea, sí. Ya cuando te rechina la cadera...
0: Está cañón. Cuando rechina la cadera, ¿no? Cuando rechina que se avientan un cohete, cochinos.
3: Pues pregúntale a Ale.
0: A ver, Ale, cuéntame.
3: Que lleva 2 temporadas y ya también nos duele todo.
0: A ver, Ale,
2: yo traigo un moretón gigante, ¿sí?, de este lado que no sé ni cómo me hice. Porque cuando estás ahí...
0: Se te olvida,
2: te estás riendo, estás ahí y no sientes nada.
0: Y ¡zas el madrazo!
2: Llegas al día siguiente como, ¿pero por qué me duele? ¡Ah! Y un moretón ahí gigante. Pero
3: en
0: tu caso, ¿cuántas temporadas llevas?
2: Esta es la segunda, o sea, yo entré en la 11. Entonces,
0: hijo, también lo mismo, llegaste y dijiste, ya están todos bien cuadrados, ¿qué hago yo aquí?
2: Sí, fue como un poco contra mi cabeza que me decía como, pero sí estaré a la altura de esto, pero sí voy a poder aportar algo chido a este proyecto que ya está como tan armado.
0: Sí,
2: y
0: claro.
2: Están ya tan...
0: Y te identificado los personajes, ¿no? De cada quien, la personalidad más que el personaje.
2: Sí, pero la verdad es que trabajar con ellos es increíble porque son muy, como dice Mau, te abrazan, te cachan, te elevan cuando tienen que elevar a ti.
0: Te apoyan.
2: Te apoyan, o sea, son como viento en tu vela que te...
0: ¿Qué fue lo más
2: empuja?
0: Difícil?
2: Yo creo que sí, mi cabeza, como...
0: Es que nuestra cabeza nos enferma.
2: Es que la cabeza es un... De pronto cuando la...
0: Ya de que te gira, güey, sí. Dices, ay...
2: Que no te deja dormir. Yo, o sea, cuando ya estábamos grabando y se estaba transmitiendo al mismo tiempo, yo tenía un nivel de estrés en mi cabeza.
0: Sí, es que es cañón,
2: O sea... Diga, Alejandra, sí, ¿no? Ya cállate, ya, por favor, déjame dormir a mí misma.
0: Sí, es que la mente dices, cállate, stop, ya.
2: Sí, ya, que se...
0: Fuera de
2: no,
0: mi
2: pero
0: vida.
2: Es que esto lo pude haber hecho mejor, pero es que esto lo pude haber dicho diferente. Pero ya, basta. Estar en presente, la verdad es que es un deporte de alto riesgo y me caigo de risa, es un deporte, es un deporte. Me caigo de risa como deporte. Pues sí. Es un lugar donde tienes que estar en presente.
0: Claro.
2: Porque si no, pues nadie la pasa bien. Y exacto. Es un lugar para que uno la pase bien, la gente la pase bien, no hay necesidad de sufrir.
0: Es que se siente, y te voy a decir algo. Los que hacemos televisión, al público no se le engaña.
2: No, jamás.
0: No le puedes inventar que estás pasando bien con cara de agruras.
3: Claro.
0: Cuando la pasas, ya sabes que eso se extienda, traspase la pantalla, ¿no?
2: Sí.
0: A ver, Juana, tú dime.
1: Bueno, yo también igual me sentí como... ¿Cuántas pues, como cuando entras tienes? Yo entré en las 6, en la temporada 6.
0: De los viejos.
1: Ya llevas seis,
0: la mitad.
1: Exactamente. Y yo creo que justo lo que decía Mao, creo que también, por ejemplo, los invitados que hemos tenido o los que van... Es el mismo miedo que hemos tenido cuando entramos de perder, porque pues, naturalmente uno es competitivo y lo que quieres es ganar hasta que entiendes de qué va el programa, y el programa es perderle el miedo al ridículo. Y creo que lo más gracioso del programa es también perder, y perder con gracia, porque también creo que esforzarte por ganar, pues creo que la gente como que no lo ve tan gracioso,
0: no.
1: Como que alguien haga un berrinche o que pierda de una forma muy chistosa. Entonces creo que lo que cuesta justo es eso, como soltarte y decir, bueno, vengo a hacer el ridículo, a divertirme, a jugar como si estuviera en mi casa o a jugar como si fuera un niño.
0: Exacto.
1: Otra vez. Y creo que es lo que cuesta de entrada siempre, pero nos estamos divirtiendo muchísimo, hemos tenido invitados maravillosos, hemos tenido juegos nuevos, también en esta temporada estrenamos más de 30 nuevos juegos.
4: Pero también se necesita de mucha habilidad mental, ¿no?
1: O menos. Sí, mira, mira.
4: Realmente eso es lo que yo creo que al entrar, no sé si les den tanto miedo, porque ya hay un elenco tan complementado,
1: sí, claro.
4: Que ya inclusive entre ellos mismos se pueden leer hasta el pensamiento y con la pura mirada, ¿no? Entonces
1: sí.
4: Cuando entra el nuevo, pues entonces, aparte de la agilidad, ya tienes un grupo bien integrado que hasta con la mirada se dicen todo.
1: Sí, sí tiene que ver mucho eso, pero también hay muchos juegos en los que somos una basura. O sea, hay juegos que viene
0: pero
1: tal juego.
0: No, espérate, fuiste elegante, una mega basura.
1: Sí, totalmente. Y eso es lo divertido, o sea, de repente mencionan el juego y va Guana y es así de... voy a perder, y dicho y hecho, al primero pierdo, y hay juegos en los que eres muy hábil, o es tu juego.
0: Es que todos tenemos una habilidad para algo.
1: Y una
0: seamos
1: debilidad.
0: Honestos, claro. En una cajeteas y en otra, mira, a mí me ha dado coraje, porque las 4 veces que me han invitado por X, Y, Z, no hemos podido agendar, porque yo voy y les pongo como pericos a todos, porque güey no soy.
1: Ay,
0: pero de todas maneras, en algo tengo que fallar, ¿sabes?
1: Claro.
0: Como, por eso te decía, te entiendo bien, pero eres hábil para muchas cosas, pero de repente te toca algo que dices, soy un plomo para esto.
3: Pero ¿sabes qué? También, o sea, nos pasa mucho que cuando tú estás viendo el programa, y creo que le da de pasar al público también, crees que vas, que tú harías algo, es como un asalto.
0: Sí.
3: ¿No? Todos decimos, ah, yo hubiera hecho esto, cállate los
0: manos ojos. Arriba.
3: Exactamente. En el momento no sabes cómo vas a reaccionar. Y nos pasa eso, todos, yo cuando lo veía decía, ¿cómo dijo esa tarugada?
0: Exacto.
3: ¿Cómo no se le ocurrieron 10 palabras que acaben con no?
2: Ajá.
3: ¿Sabes?
0: Exacto.
3: Y ya cuando estás ahí te dicen palabras que terminen en no, y ahí estás tú.
2: Árbol.
3: Fulano, sí. Mexicano, africano, y dices, puta, ya llevo 30 segundos y he dicho 4.
0: ¿Cuánto? Exacto.
3: Y cuando estás en tu casa estás diciéndolas todas.
0: Como... dices 15.
3: Claro.
0: Es que aparte yo siempre digo a la gente, ustedes son re buenos para criticar, opinar, pero güey, ponte mis zapatos.
1: Exacto.
0: a ver cómo te pones. La neta, acabas de decir la verdad.
3: Exacto.
0: Cuando estamos detrás de la gente, estamos, no hombre, que esto es un pensante, ta, ta, ta. Ya lo dices, pero cuando estás al aire es otra cosa.
2: Sí, ajá. Es como te van a dar toques, ¿no?
0: Te ciegas, ¿no? Porque además, exacto. Y además cuando ves toda la fila con la que estás, que va uno, pues, dices, güey, la voy a cajetear a poco.
3: Sí, cuando sabes que, justo como dice Ale, cuando sabes que el castigo es que te van a lastimar, estás todavía...
2: No, peor.
3: Peor.
2: No,
0: peor.
2: Si sí, cerebro, por favor, trabaja. La, el cerebro así. Haciendo nada.
4: Hasta en el mundial, ¿no? O sea, todos somos mejores que los jugadores profesionales.
0: ¿Cuál es el castigo para ti, Ale?
2: Los toques. Ay, a mí los toques me dan pavor. Y ya cuando ya estoy ahí y me están dando los toques, tampoco era para tanto.
0: No.
2: La cosa es antes, así cuando te tocan toques y tengo que agarrar las barritas. No, o sea, mi corazón está las manos me sudan. No, es horrible. Y luego no es para tanto.
0: Los toques solamente yo con cuatro tragos sí me los aviento.
3: Y en Garibaldi.
0: Ya en Garibaldi. Dice, sí, venga, tu reino, no importa, pero cuando estás en tus hijos, ¿cómo?
2: No, me voy a quitar de ahorita, de acordarme.
3: Y la gente no piensa en el dolor de las pincitas. Yo creo que yo más que los toques, las pincitas. ¿Te has puesto pinzas de ropa en la cara?
0: Es horrible.
3: Es dolorosísimo.
1: Los invitamos a que lo prueben.
3: Es más, si están en casa, eso sí, inténtenlo en casa. En vez de decir no lo intenten en casa, yo sí quiero que lo intenten ahora en casa. Pónganse pinzas en la cara.
0: Para que consideren, exacto.
3: Porque es dolorosísimo.
0: No, claro que duele. Y dame las veces, ay, no, qué exagerado.
3: Qué exagerado.
4: ¿Tienen sus juegos favoritos? O sea, que digas tú, en este sí me encanta estar.
0: ¿Cuál es, Juan, el tuyo?
1: El mío, me gusta, hay dos que me gustan mucho. Uno es Paso a Pasito, que trata de ir poniendo un paso.
0: ¿Esa la canta
1: Angélica
0: María? No sea ridículo.
1: No, ese es Despacito.
0: Ah, bueno,
1: Despacito.
3: No, ese era Fonsi.
1: Ah, sí, es cierto. No.
0: Te digo, no das una.
1: Ni una sola. No, en este juego hay como cinco participantes y cada uno va poniendo un paso de baile. Y el que sigue repite ese paso y pone uno más. El que sigue repite esos dos y pone uno más y así. Y se arma una coreografía, ese me encanta. Y hay otro que se llama de reversa, que son palabras que te las dice al revés. Entonces tú de espalda te dice esa palabra al revés y tienes que saber qué palabra es. Tienes que voltearla. Me encanta. Me encanta.
0: A mí se me dificulta.
1: Porque no tiene castigo.
0: Oye, le voy a decir, ¿es neta? Es que en serio. ¿Sí? ¿Tú, Ale?
2: A mí el que más me gusta es el escenario inclinado, siempre. O sea, me encanta cuando vamos al escenario inclinado y vamos al camerino a cambiarnos por el vestuario y llego y nunca sabemos qué va a hacer. Entonces llego el otro día, había, eres un sillón. O sea, me parece fantástico, me parece como el pináculo de mi carrera ser un sillón.
0: Vale, tienes que ir al psicólogo, que traes un grave problema con eso.
2: Sí. A mí me encanta el escenario inclinado, me encanta que esté inclinado, que nos caemos, me encanta hacer impro también, me encanta improvisar historias en el momento, me gusta que salen, que no sabes qué va a pasar, me gusta que va a salir pintura.
0: ¿Y tú, Maunieto?
3: Híjole, a mí hay uno que se llama Ponle Play.
0: Ay, ya salió. Termina de decirlo. Ponle todo.
3: No, ponle play. Te ponen nombres de canciones en la pantalla. De cuenta, tienes 15, 20 nombres de canciones. Y Faisy nos pone una historia. Entonces, está una pareja frente a frente. Y nos dice: la historia es que tú eres un vendedor de seguros y no le quieres pagar al. Cosa que nunca pasa, ¿verdad? Nunca pasa. Al del accidente. Y entonces, tú tienes que usar los nombres de las canciones en la historia que estás generando. Es de improvisar. Entonces hay unas canciones que de repente te ponen la cucaracha y tú dices, ¿cómo integro la palabra la cucaracha en una historia de una aseguradora?
0: Sí,
3: entonces tienes que estar en el momento y tiene que tener congruencia, debe tener ritmo, los personajes deben de entrar. A mí me fascina eso. Buen día.
0: O sea que en todos tú le entras y ahí sí eres bueno para eso.
3: Sí, no sé si soy bueno, pero me gusta hacerlo. Lo disfruto muchísimo. Sí.
0: Eso está padre, porque además te digo, me caigo de risa, no hay quien no caigamos. Y además lo que dijeron ahorita es cierto. Estás viéndolo y dices, este es un güey.
3: Qué menso.
0: Yo hubiera dicho esto, este es otro broto. Y ya cuando estás ahí te quedas congelado, ¿estamos de acuerdo?
3: Sí, tienes que ir, ¿eh?
0: No, ya van cuatro veces, la quinta ya es la vencida.
1: Sí.
0: Voy a ir a hacer el ridículo con ustedes.
3: Pues hazlo, por favor. Pero
0: espero hacerlo a toda, ya saben.
3: Te vas a divertir muchísimo.
0: ¿Cuándo arranca la serie?
3: El 12 de octubre a las 8 de la noche por Canal 5.
0: Qué bueno, porque es un agasajo ese horario.
3: No, y ese horario también ya llegaron del trafiquito, ¿no? De la oficina, de la escuela, exacto. ¿De dónde sé? Del macramé.
0: Me encanta la idea. A ver, repitan.
2: Todos los días, de lunes a viernes, a las 8 por Canal 5, a partir del próximo lunes 12 de octubre.
0: Me caigo
3: de risa.
0: Con
3: Faisy y muchos otros.
0: Y toda la familia. Y acá tenemos a un invitado que también me da muchísimo gusto recibir hoy. Galanazo, pero actor. Malo como de costumbre, porque le encanta hacer perradas. Y me refiero nada más a mi queridísimo Marcelo Córdoba, de infinito amor. Ahora es Malaquías. Nada más por el puro nombre, me imagino qué perradas va a hacer.
5: ¿Cómo están, Fabián? ¿Cómo están todos?
6: Buenos días a todos.
3: Hola, bienvenido.
5: Hola. Compartir con ustedes.
3: Nos da mucho gusto verte.
0: Gracias por llegar, hermano, porque además ya sé que vienes con el tema de hoy.
6: Sí, ¿no? vengo de hoy, fuimos ahí a promocionar, también estrenamos el 12 de octubre.
0: Infinito Amor.
6: Sí, sí, pero 2 horas antes de ellos.
0: Sí, que claro.
6: Pueden ver los dos.
0: Porque así no hay competencia. Arrancan.
6: Sí, 12 de octubre, 6:30 de la tarde, producción del señor Salvador Mejía.
0: Tipazo.
6: Tipazo, sus novelas que son ya icónicas.
0: Sí, claro.
6: En la empresa, Livia Brito, Gonzalo García Vivanco y gran elenco, un servidor, Marjorie de Sousa.
0: Qué guapa Marjorie, qué bruto.
6: Totalmente, muchas mujeres guapas.
0: Muchas.
6: En la novela. Una historia de típico melodrama con venganzas, una especie de Conde de Montecristo a la moderna. Muy ayornada y con todos los elementos que le gusta a la gente, que son ya el público.
0: Perraditas de Malaquías.
6: Sí, pues claro, y somos varios malos. Está Guillermo García Cantú, que ya es un malo diplomado.
0: Sí, bueno, ya. Y tú, bastantes.
6: Ya llevo bastantes, y Josh Gutiérrez, que él ya hice,
0: Acá lo tuvimos a Josh.
6: Acá lo tuvieron a Josh.
0: Ya lo tuvimos la semana pasada.
6: No sabía.
0: Malo, malísimo.
6: Malísimo, somos tres malos ahí que somos los encargados de meterlo en la cárcel, porque pues un buen Conde de Montecristo tiene que...
0: Claro.
6: Haber estado mucho tiempo en la cárcel injustamente y nosotros lo metimos ahí y volverá por una venganza, ¿no? Además de buscar su historia de amor, que es lo que la gente tiene que ver, porque
0: claro.
6: Una telenovela no es telenovela si no hay...
0: Además, los villanos siempre andan buscando a ver a quién le destrozan la vida.
6: Sí,
0: y
6: sí.
0: Y se van a enamorar de la no indicada, pero ahí están.
6: Y ahí estamos, Amigos. Esperemos que nos vaya bien, estamos grabando muy intensamente, el equipo está padrísimo. Y ya todos somos gente de muchos años de telenovela,
0: claro.
6: De mucha carrera. Entonces,
0: y que con todos has trabajado.
6: Con todos, con casi todos he trabajado. Y el clima ahí está padrísimo. Yo creo que nos va a salir.
0: Vamos a hacer un corte, pero repite el estreno antes de irnos.
6: 12 de octubre, 6:30 de la tarde, Canal de las Estrellas. Y luego...
3: Me caigo de risa, porque en el 5 a las 8 de la noche.
6: Ahí está, dos por uno.
0: Cuaja muy bien la diferencia. Exacto, de horarios. Claro. Juana, di algo.
1: Sí, pues nada, estamos muy contentos, muchísimas gracias y por ahí nos vemos en el... ¿Qué pasó? Ah, me pegué muchísimo.
0: Sí.
1: Ah, perdón.
3: Casi siempre se come el micrófono.
1: Me
0: pego. Es para hablar, hermano.
3: No para sentarse.
1: Y ahora para ustedes es una canción.
0: ¿Sí me entendiste o no? Vámonos a corte comercial, que ya el Guanas andaba comiendo el micrófono. Anda hambriento el Guanas. Vámonos a corte comercial, regreso con Marcelo Córdoba, el gran Marcelo Córdoba, que es un actorazo que sobre todo siempre trae maldades. Acá nada más lo veo y digo, que cierre la puerta el último que quede vivo. Vámonos a corte y regresamos a la tijera.

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3: Ayer al mediodía se conoció el fallecimiento de Jorge Caguachi, uno de los empresarios más importantes de México, político, boxeador y personaje mediático, siempre envuelto en polémicas. Una de las principales fue cuando se dedicó al boxeo y alcanzó algunos títulos de carácter mundial, supuestamente con sobornos a sus contrincantes. Sin embargo, en los últimos años se conoció sobre una enfermedad a través de una bacteria nosocomial que al final le quitó la vida. El Senado de la República aprobó una iniciativa de la presidenta Claudia Sheinbaum en donde el Ejército, la Fiscalía General de la República, estarán revisando quiénes son los inversionistas internacionales que traen sus capitales a México. Lejos de reconocer que el aumento en la tasa de interés en los Estados Unidos ha generado la salida de capitales de México, la presidenta y los integrantes de Morena quieren revisar cuál es el origen del dinero internacional que busca invertirse en nuestro país. El Canelo Álvarez, boxeador mexicano, asegura que ya piensa en el retiro y quiere que su última pelea se realice en la parte central de la cancha del Estadio Azteca. Aseguró en una conferencia que se visualiza peleando por última vez en su vida profesional en medio de un estadio que dice vibra conmigo mismo y es un gran escenario.
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1: Regresamos.
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0: Y estamos de regreso, por supuesto, escuchando al gran Jair, que para todos tenía que haber ganado, pero bueno, Mariana Ochoa también se la habían funado, sí, de una manera, le habían hecho de todo. Qué bueno que ganó. Sí. La Casa de los Famosos, quien esté contento está bien. Yo no estoy para hacer polémica, ni puse yo a la gente, ni obligué que hablaran. El público decide, y si no les gustó, pues cada quien. Pero bueno, Marcelo Córdoba, Malaquías. ¿De dónde viene Malaquías a ese infinito amor? ¿De dónde llega?
1: Oye, ¿sabes que lo investigué? Es un nombre bíblico, no sé si aquí ustedes...
0: Sí, Malaquías.
1: Sí. Que significa mensajero. Yo no lo sabía, entonces lo tuve que buscar y dije, ah, bueno, pues le va muy bien. Y además empiezo a leer los libretos y digo, oye, este personaje casi ni habla. Y entonces dije, ah, no, mejor un personaje para variar que casi... No, pues es que hace muchas acciones y habla poco. Y dije, ah, pues buenísimo. Total, voy a cobrar igual. Ah, claro. Voy a cobrar igual. Entonces, claro, pues claro. Hable más o hable
0: yo
1: menos.
0: Yo también digo que, bueno, entere, les digo, sé que hablen, ladren todo lo que yo soy el que cobre.
1: No, y aparte, ¿sabes qué? Decidí esta vez trabajar sin apuntador. Porque, bueno, ustedes ya lo saben, ¿no? Ahí en Televisa trabajamos con apuntador, pero eso te deja la memoria.
0: Nos ayuda.
1: No, pero ¿sabes qué? Es que es...
0: Vuelve loco, ¿verdad?
1: Es completamente diferente la actuación, sin la vocecita esa de...
0: Es que es más natural, Marcelo.
1: Totalmente, te vuelve... O sea,
0: te da chance de...
1: Totalmente, de hacer lo que... De estar mucho más libre con esa vocecita.
0: Y acá estás oyendo lo que fulano perengano, que la luz cae, dices, güey, ¿dónde voy?
1: Te desconcentra mucho, entonces decidí hacerlo solo, sin la ayuda, y dije... Ay,
0: y te relajas. Hay que estudiar mucho eso.
1: Hay que estudiar bastante.
0: ¿Qué es lo más difícil de este personaje que te sacó de tu zona de confort? Porque mira, que has hecho buenos, pero más villanos.
1: No, esto de volver a estudiar, porque ahora sí tienes que la noche anterior ponerte a estudiar y a repasar mientras estás ahí, porque pues hay que tenerlo fresco, porque la producción no se detiene, ¿eh?
0: No, claro.
1: Como todo el mundo está con apuntador y todo rapidísimo, uno no se puede andar equivocando.
0: Es que la tele es rápida, la tele es timing. Ahora dime, tú te dan el personaje, ¿qué es lo primero que haces cuando llegas a tu casa? Que no has empezado a grabar ya con los libretos en mano.
1: ¿Qué es lo primero que hago? Ahí primero lees mucho y te vas, es que ya vas haciendo imágenes, los actores trabajamos con muchas imágenes y luego le vas metiendo cositas, ¿no? Le vas metiendo cositas y vas, y luego el físico y luego la ropa y luego ahí yo diseñé, hice unas cosas y las propuse y obviamente aceptaron todas las propuestas y...
0: ¡Padre!
1: Y eso es padrísimo, ¿no? Porque uno, yo creo que como actor tienes que llegar con tus propuestas, ¿no?
0: Con tus
1: propuestas, claro.
0: Ahora, de los villanos que has hecho, yo creo que siempre los haces diferentes. ¿Esto qué tiene diferente a ti de todas las demás?
1: Que no habla, que habla poco.
0: Pero que acciona mucho. Que te digo, porque, dale, poco, pero bueno.
1: Porque las novelas, los personajes generalmente tienen unos choros y hablan y se... Tú sabes que un método de las telenovelas es repetir mucho los textos para que la gente pueda tener la información todo el tiempo, claro. Y pueda dejarlo de vez en cuando y volver. Entonces siempre se repite mucho la información, pero este personaje casi hablaba bien poco, entonces dije, ah, pues mejor.
0: A todo. Eso es diferente. Y matas mucho.
1: Y mato bastante.
2: Mato mucho.
1: Es muy divertido, pues te manda a matar, manda a golpear, y ya saben lo de las telenovelas, ¿no?
0: Claro.
2: Mato mucho, entonces, hablo poco y gano más.
1: Y gano más, un poquito más. No entremos en temas de sueldo. No entremos en temas de... Si gano bien, sí, bueno, algo.
0: No, pues ve nada más, digo, caserón aquí, caserón allá.
2: Él es sencillito como tú.
0: Yo soy pobre. Yo como mi ropa en abonos con doña Rivera.
1: Sí, ay, sí, ajá, claro.
0: Todo lo que tengo puesto me costó $149.90.
1: Sí,
2: dice que es de segunda mano.
0: Soy de paca.
1: Ajá, sí, seguro.
2: Sí, claro.
0: Por eso... Mucho orgullo, pero bueno.
1: Repito, repetimos. Sí, 12 amor. De octubre, Infinito Amor.
0: Mira, pero lo haces que lo... Mira, lo haces Malaquías. Cállate la boca,
1: Fabián. Canal de las Estrellas, 12 de octubre, 18:30. Infinito Amor, los invitamos, no nos dejen solos.
0: ¿Por qué tendremos que ver Infinito Amor?
1: Porque tiene todos los elementos que a la gente le encanta de ver de los melodramas, ¿no? Acción, amor, venganzas, pasiones desatadas.
0: Muertes.
1: muertes y besos, escenas de cama. Ya sabes, ¿no? Que le
0: encanta claro,
1: a la gente eso.
0: Lo que no puede faltar.
1: No puede faltar escenas de cama. Hay muchas.
0: Ahora te voy a decir algo. Ya estás grabado todos los días. ¿Cómo es? Porque todos dicen lo mismo, ¿eh? Uh-huh. ¿Qué tal el ambiente? Maravilloso, todos nos llevamos bien, nos amamos, nos y se dan las mentadas por detrás.
1: No, yo me llevo bien, pero ¿sabes qué? Hace muchos años decidí que iba a tener un diferente modus operandi. Tú sabes que a veces las esperas son...
0: largas.
1: Son eternas, ¿no? Y yo recuerdo que al principio de mi carrera, cuando ya pasaba un par de años, iba, reclamaba, decía, oye, ¿qué pasa? ¿Y por qué? Y los retrasos, oye, y mi escena, y pues porque a veces te corren tu escena... y te quedas esperando ahí.
0: Sí, claro.
1: Y hoy ya llego, me meto al camper, ya no salgo hasta que me llaman.
0: Acuérdate de una frase muy famosa, Laurence Olivier decía,
1: exacto,
0: nos pagan por esperar.
1: Exacto, entonces me llevo todo mi kit, ya sabes, computadora, bocina, teléfono, libro, revista, comida, entonces ya me quedo ahí, ya
0: te relajas.
1: Sí, ya mejor relájate y ya.
0: Porque tú sabes, si sabes a qué horas entras, no sabes a qué horas se sale.
1: No.
0: ¿Y ustedes sí saben a qué horas entran y a qué horas salen?
3: Sí, no, nosotros sí tenemos
0: muy
3: establecido el horario.
1: Ah, bueno,
0: qué bárbaro.
1: No les queda ahí un espacio para un actor ahí que...
4: Siempre. Ah, deberías ir de invitado, tú, de verdad, a jugar.
0: Sí, necesito que vayas para que hagas el ridículo también, nada más. Yo quiero que vayas a ser ridículo. Sí, es que por eso me encanta.
2: Claro.
0: Porque a mí yo creo que esa es la base, ¿no, Juana?
4: Totalmente.
0: Es la base, Mau Nieto, es la base, Ale, que hay que reírnos de nosotros mismos.
4: Totalmente.
0: El que no se ríe de uno mismo, ¿qué vida de flojera lleva?
2: Sí, totalmente.
0: Yo creo que hay que despojarte.
3: Y soltar, ¿no? O sea, también perderle, como decíamos, miedo al ridículo. Ya cuando le pierdes el miedo al ridículo, ya... te la pasas mucho mejor.
0: Si a veces no creemos que no lo hacemos y lo hacemos peor.
4: No, y aparte, ¿sabes qué? Que es como un plus también para la gente que te tiene como en encasillado como en, no sé, en un galán de telenovela o en un cantante.
1: Exacto.
4: O en un actor de teatro. Ver el ser humano, o sea, fuera de un libreto, fuera de un personaje, creo que es lo más divertido también para la gente y lo más empático también para ellos. O sea, decir, él también es un ser humano que se equivoca y que hace berrinche cuando pierde y que le duele un castigo. Entonces creo que esa es también la parte divertida de
0: México. ¿Me cago de risa cuando arranca?
2: Vas tú.
3: 12 de octubre, el próximo lunes 12 de octubre a las 8 de la noche por el 5.
0: Eso está muy bueno, Ale. Uh-huh. Y tú, Marcelo Córdoba, Infinito Amor, que además tiene una producción impresionante, porque Chava Mejía, de verdad, no es porque es mi amigo en lo personal, lo quiero mucho, y no lo adorno nada más por adornarlo. Es perfeccionista, siempre está con su pose, con su ¿qué pasó, galán?
1: ¿Cómo estás, galán?
0: Sí, o sea, siempre caminando por todos. Yo con él me avienté en abrázame muy fuerte. Yo entré a hacer una cosa especial y me quedé 190 capítulos que lo odié, porque yo quería que me mataran y nunca me mató, con tal de verlo todos los días.
1: Oye, pero a ver, Fabiucci, a ver, radio, actor.
0: Conductor.
2: Y cantante.
0: También.
1: Oye, ¿podemos ver el video otra vez?
0: No, ahorita ya no.
1: Por la foro de la playa.
0: No, ahorita no se puede ver.
4: Por favor.
3: Aquí lo traigo, no te preocupes.
4: Mira, no veníamos preparados.
1: Por favor.
0: Pues te hubiese hecho todo en la vida. Te voy a decir por qué yo sí soy pobre. Yo tengo que trabajar de todo. Entonces, conduzco, pero bailo, pero canto, pero hago la vida imposible. Si no, no como, hermano.
1: No, yo sé, eres un trabajador de este medio.
0: Hay que trabajar, ¿no? Pero bueno, Marcelo, nos dejas un buen sabor de boca. Infinito Amor, no se lo pierdan, porque arranca con todo este 12
1: de octubre,
0: que es
1: 18:30,
0: lunes,
1: sí, 18:30.
0: Con Livia Brito, con
1: Gonzalo García Vivanco,
0: Gonzalo García Vivanco,
1: Marjorie de Sousa, Guillermo García Gantú y Jacqueline Andere.
0: Eso es un agasajo tener a Jacqueline Andere.
1: Sí,
0: qué bueno que Chava Mejía la tiene, ¿eh?
1: Sí,
0: me encanta, porque ya que es una presencia impactante, en serio.
1: No, y hablabas de trabajar, 86.
0: Claro, y además entera la señora.
1: Y aguanta vara a las esperas, sí. y ahí está.
0: Ella me lo dijo un día, dice, mira, Fabián, ¿para qué me hago tonta? Yo si no trabajo me muero, y es cierto.
1: Es lo que nos pasa. Tenemos a todos, que creo, aquí.
0: Ustedes también. Sí. Tú si no haces tus shows y todo esto que haces...
3: Me muero sobre todo de hambre.
0: Sí, sí, claro. Sí. Todos, tú sí también.
3: Además de la necesidad de hacerlo, me muero de hambre si no doy shows.
2: Juana.
4: Sí, yo también, o sea, si no me dedico a cocinar o a alguna otra cosa,
0: claro.
4: Pero sí, cuando es entras a este medio, no hay forma de dejarlo.
0: No.
4: O sea, te arropa de una forma que es imposible dejarlo.
0: Así, les quiero agradecer su presencia. Me caigo de risa 12 de octubre.
2: A las 8 por Canal 5 de lunes a viernes.
0: Eso, guapa. Y tú, Marcelo Córdoba, siempre es un placer verte.
1: Muchas gracias, Fabián.
0: Saber que estás activo siempre. Muy amable. Que no paras de trabajar. Y sobre todo que Infinito Amor sea uno más, un éxito más en tu carrera, que es bastante conocida y larga también, mi hermano.
1: Muchas gracias, Fabián. Muy amable y un saludo para todos.
0: Me encanta esa educación. Mira aquí qué lindo está. Sí. Pero cuando hace perradas, me da gusto verte.
1: Gracias, Fabián. Muy amable.
0: Mucho éxito.
1: Muchas gracias.
0: Mucho éxito a todos. Y yo también que triunfe en esta semana, que tengamos más que nada salud. Acuérdense que inicia el Teletón sábado, 8 de la mañana arranca en hoy. Ya tuvimos aquí a la subdirectora hace unos minutos, para que un pesito hace la diferencia. A usted no le dé pena. Si tiene un peso, ponga un peso. Si tiene 10, 10. Si tiene 1,000, 1,000. Lo que tenga, suma y nos hace la diferencia. Que tenga una gran semana, ya me voy. Marce Flores,
2: gracias.
0: Gracias a toda la familia en cabina, que somos muchísimos. Y ya vi Alberto.

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9: 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Juárez.
10: Elementos de la Secretaría de Seguridad Pública Municipal adscritos a la Dirección de Investigación arrestaron ayer a Luis Alberto RR, de 26 años, por tener en su poder un arma de fuego. Así lo informó el vocero de la corporación, Adrián Sánchez.
9: El paso.
10: A través de la Orden Ejecutiva 14165, asegurar nuestras fronteras y la proclamación de declaración de emergencia nacional en la frontera sur de los Estados Unidos, del presidente Donald Trump, la Oficina de Aduanas y Protección Fronteriza y el Departamento de Guerra buscan cerrar toda la frontera entre Estados Unidos y México a lo largo del sector El Paso con un nuevo proyecto del llamado Muro Inteligente.
9: Estatal.
10: La gobernadora María Eugenia Campos Galván informó que diputados locales mantienen gestiones para llevar obras a sus distritos y mencionó entre los proyectos de rehabilitación del Polideportivo Pistolas Meneses, trabajos de pintura vial en Chihuahua Capital y acciones en los municipios de todo el estado.
9: Nacional.
10: La presidenta Claudia Sheinbaum pidió a Estados Unidos pruebas de que se realizaron disparos desde territorio mexicano contra elementos de la Guardia Costera de ese país en la frontera con Tamaulipas. Esta mañana, en Palacio Nacional, la mandataria federal aseguró que integrantes de la Guardia Nacional, la Defensa y la Marina desplegados en la zona no han encontrado evidencia que confirme la versión estadounidense.
9: Internacional.
10: Una trabajadora de laboratorio de un instituto de investigación sobre la peste en Siberia se enfermó y falleció en circunstancias aún desconocidas, lo que llevó a las autoridades a poner en cuarentena a decenas de personas y al responsable de la Agencia Reguladora Sanitaria de Rusia a desplazarse a la región. La muerte desató el temor por la salud pública en las redes sociales, pero las autoridades afirmaron hoy que la situación está bajo control.
9: Deportes.
10: Los 49ers anotaron 14 puntos en el último cuarto para superar 24 a 14 a los Broncos de Denver en casa y continuar invictos en la campaña 2026 de la NFL. La primera mitad fue completamente defensiva, ya que apenas hubo 6 puntos por cortesía de los pateadores Eddie Piñeiro y Will Lutz, e incluso los Broncos se salvaron de irse abajo al descanso luego del bloqueo de Sash Allen en un intento de gol de campo de 54 yardas por parte de Piñeiro. Ganaron los 49ers.
9: Espectáculos.
10: Seth Jordan, la poderosa cantante y bajista de rock canadiense, cuya voz la convirtió en una de las intérpretes más distintivas surgidas en la escena rockera del país a finales de la década de los 80, falleció a sus 63 años. De acuerdo con la revista Rolling Stone, Jordan murió el pasado 2 de octubre rodeada de su familia. Según un comunicado publicado en sus redes sociales, su familia la recordó como una fuerza de la naturaleza inimitable y un ser insustituible de luz y alegría. No se ha revelado la causa de su fallecimiento.
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0: Hey, ¿cuál será la palabra india para decir amigo?
1: Sí. Kimosabi, eso es. Kimosabi, óiganme. Yo, Kimosabi.
0: No, esa no es. Señor Apache, ¿qué le parece si nos vemos mejor la próxima semana?
1: ¡Ey, Pancho, agáchate!
0: Pobre tipo, eso le pasa por cabezón. Tan bonito copete.

0: Oiga, amigo, si no me deja en paz, yo soy muy bueno para matar indios salvajes.
1: Qué mal chiste, ¿verdad?
0: No. Adiós, nos vemos, pues. Ay, yo entregué los tenis.
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15: Ayer al mediodía se conoció el fallecimiento de Jorge Caguachi, uno de los empresarios más importantes de México, político, boxeador y personaje mediático, siempre envuelto en polémicas. Una de las principales fue cuando se dedicó al boxeo y alcanzó algunos títulos de carácter mundial, supuestamente con sobornos a sus contrincantes. Sin embargo, en los últimos años se conoció sobre una enfermedad a través de una bacteria nosocomial que al final le quitó la vida. El Senado de la República aprobó una iniciativa de la presidenta Claudia Sheinbaum en donde el Ejército, la Fiscalía General de la República estarán revisando quiénes son los inversionistas internacionales que traen sus capitales a México. Lejos de reconocer que el aumento en la tasa de interés en los Estados Unidos ha generado la salida de capitales de México, la presidenta y los integrantes de Morena quieren revisar cuál es el origen del dinero internacional que busca invertirse en nuestro país. El Canelo Álvarez, boxeador mexicano, asegura que ya piensa en el retiro y quiere que su última pelea se realice en la parte central de la cancha del Estadio Azteca. Aseguró en una conferencia que se visualiza peleando por última vez en su vida profesional en medio de un estadio que dice vibra conmigo mismo y es un gran escenario.
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17: ¿Alguna vez te has preguntado qué contiene la pasta dental que usas todos los días? Si no lo sabes, quédate porque hoy en Revista del Consumidor Radio te enseñamos cómo preparar tu propia pasta dental en casa. Y lo mejor, su preparación te toma solo 30 minutos.
18: ¿Blanco o rojo? ¿Con yema o sin ella? Existen muchos mitos alrededor del huevo. Hoy te contamos la verdad sobre uno de los alimentos más consumidos en México y cómo puedes aprovecharlo mejor en casa. ¡Acompáñanos!
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18: Hoy vamos a preparar una tecnología doméstica, que es una excelente alternativa a los productos industrializados. Pasta dental. Además, es una receta validada por el Laboratorio Nacional de Protección al Consumidor.
17: Antes de comenzar, te compartimos los ingredientes que vamos a necesitar. 3 cucharadas de agua purificada. 2 cucharadas de glicerina pura. 2 cucharadas de lauril éter sulfato de sodio. Media cucharadita de carboximetil celulosa. 1/4 de cucharada de carbonato de calcio. 1/4 de cucharada de mentol. Y 6 gotas de esencia de menta.
18: Ahora, los utensilios que debemos tener a la mano son... 1 cuchara sopera. 1 cucharita cafetera. 1 tazón pequeño de vidrio. 1 tarro pequeño de plástico con tapa. Y 1 batidor de globo. Una vez que tenemos todo listo, vamos al procedimiento.
17: En el recipiente de vidrio, comenzamos vertiendo agua purificada, la glicerina y el mentol. Mezclamos con ayuda del batidor de globo hasta integrar los ingredientes. Sin dejar de mover, agregamos carbonato de calcio y la esencia de menta.
18: Después, incorporamos el lauril éter sulfato de sodio y agitamos suavemente hasta que se disuelva por completo. Poco a poco, añadimos la carboximetilcelulosa lentamente sin dejar de mover, hasta obtener una mezcla homogénea y con una consistencia más sólida.
17: Por último, envasamos la pasta dental en el tarro. Tapamos muy bien y etiquetamos con la fecha de elaboración y de caducidad. En este caso, esta pasta tiene una caducidad de 6 meses y rinde aproximadamente 63 gramos, o bien 50 mililitros.
18: Es importante que tomes en cuenta algunas recomendaciones de uso. Este producto no debe ser utilizado por menores de 6 años. En el caso de niñas y niños mayores de 6 años, puedes sustituir el mentol por esencia de cereza. Si tienes sensibilidad dental, recuerda consultar previamente a tu odontóloga u odontólogo. Para conservar mejor el producto, te recomendamos mantener el recipiente bien cerrado, en un lugar fresco y seco y fuera del alcance de niñas y niños. Recuerda que todos los ingredientes que utilizamos en esta tecnología doméstica pueden encontrarse en establecimientos donde vendan productos de cuidado personal, belleza o cosmética, también conocidos como droguerías.
17: Preparar tu propia pasta dental en casa tiene varios beneficios. Requiere pocos ingredientes, son fáciles de conseguir, tiene certeza sobre su origen y además representa un ahorro económico. Incluso esta receta puede ser el inicio de un nuevo emprendimiento.
18: ¡Anímate a preparar tu propia pasta dental! Y etiquétanos en Instagram usando el hashtag Tecnología Doméstica Profeco.
17: También puedes consultar esta tecnología doméstica en nuestro canal de YouTube, Profeco TV.
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17: El huevo es tan importante en la alimentación que desde 1996 se conmemora el Día Mundial del Huevo. Se celebra cada segundo viernes de octubre con el objetivo de difundir su valor nutrimental y su papel en una dieta equilibrada.
18: Y no es casualidad. El huevo es un alimento completo, práctico, rendidor y versátil, por lo que se ha convertido en un protagonista en la alimentación de las familias mexicanas.
17: Es una excelente fuente de proteína animal. La clara está compuesta principalmente por albúmina, mientras que la yema aporta grasas saludables, proteína, hierro, azufre y vitaminas A, B, D y E. Aunque contiene colesterol, su consumo moderado forma parte de una alimentación equilibrada.
18: Además, el huevo es una alternativa accesible a la carne o al pescado. Es fácil de masticar y digerir, y combinado con otros alimentos, puede integrarse a distintos planes alimenticios.
17: Su uso no se limita al desayuno. También sirve para espesar salsas, esponjar pasteles y dar ese color dorado tan característico al pan. Incluso fuera de la cocina, el huevo está presente en pastas, productos de belleza y fertilizantes.
18: En 2024, el consumo de huevo en México por habitante alcanzó los 24.4 kilos y representa el 12.6% de la producción pecuaria nacional. Nuestro país es autosuficiente y se ubica en el sexto lugar a nivel mundial.
17: Esta actividad se concentra principalmente en Jalisco, que aporta poco más de 54%, seguido de Puebla, con casi el 15%.
18: Para el consumo existen dos tipos principales de gallinas: las ligeras, que producen huevo blanco, y las semipesadas, productoras de huevo rojo. Es importante aclarar que no hay diferencia en su valor nutrimental. A pesar de todos sus beneficios, alrededor del huevo existen dudas y creencias que se repiten con frecuencia. Por ejemplo, se suele pensar que el huevo eleva el colesterol. Sin embargo, su equilibrio de grasas tiene un efecto protector y en la mayoría de las personas, su consumo no incrementa el colesterol en la sangre.
17: También hay quienes creen que consumir el huevo crudo es mejor, pero esto no es así. Para aprovechar sus nutrientes y evitar riesgos a la salud, es necesario cocinarlo, ya que crudo puede aumentar la probabilidad de contraer salmonela.
18: Otra duda común es si debe lavarse el huevo antes de guardarlo. El cascarón es poroso y cuenta con una membrana natural llamada cutícula. Al lavarlo y almacenarlo, facilitas la entrada de bacterias. Si el cascarón está sucio, lo mejor es limpiarlo con un paño seco.
17: Y aunque algunas personas prefieren consumir solo la clara, es importante saber que la clara y la yema se complementan. Al desechar una de ellas, se pierden nutrientes esenciales que hacen del huevo un alimento completo.
18: Para un mejor consumo y conservación del huevo, tome en cuenta estas recomendaciones. Evita dejar los huevos o los alimentos que los contengan a temperatura ambiente, ya que el huevo es un alimento muy sensible a los cambios bruscos de temperatura, sobre todo al calor.
17: Revisa siempre el cascarón. Debe estar limpio y sin fisuras. Si están rotos, deséchalos. Así evitarás enfermedades gastrointestinales.
18: Lávate las manos al terminar de manipularlos. Evitarás la contaminación cruzada.
17: No lo consumas crudo. Puedes ponerte en riesgo de adquirir salmonelosis.
18: Ya sea que esté cocido, duro o forme parte de algún platillo, consúmelo pronto.
17: Con información clara, puedes aprovechar mejor sus beneficios y consumirlo de forma segura.
18: No olvides consultar la herramienta ¿Quién es quién en los precios?, ya que te permitirá comparar precios para tomar las mejores decisiones de compra. Entra a qqp.profeco.gov.mx.
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11: Amigos de Voces del Deporte Mexicano, qué gusto saludarlos en Informe 24. Hoy vamos a hablar un poquito más ya de lo que viene alrededor del deporte, en especial de los Juegos Centroamericanos y del Caribe. El próximo jueves estarán arrancando ya estos Juegos, donde empieza un ciclo para los Juegos Olímpicos de Los Ángeles 2028. Ahí tenemos ya pues varios exponentes, ¿no? Obviamente el tiro con arco, los clavados, son de la del taekwondo, son de las disciplinas que nos dan muchísimas medallas siempre en este tipo de competencias, y hacer el número uno de la región al ser de los Juegos Centroamericanos, que estos son en República Dominicana, en Santo Domingo para ser exactos, que en el 2003 ya organizaron los Juegos Panamericanos. En aquel entonces venían de San Salvador los Centroamericanos y Panamericanos. Pero bueno, mientras tanto, aquí hablando de estos Juegos, me da a mí muchísimo gusto, obviamente, el ver, por ejemplo, a Kenia Lechuga, que también en el remo es una de las amplias candidatas. Obviamente Osmar Olvera en los Juegos Centroamericanos, donde él decía, bueno, voy a competir, pero no hay chinos, entonces tenemos que sí o sí traernos las medallas. Que por cierto, el día de ayer fue el abanderamiento y fue muy emotivo para poder observar a estos atletas. Bueno, ahora quiero...
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4: Donde quiera que tú te encuentres, yo soy Vane y quiero invitarte a que te quedes con nosotros los 120 minutos para juntos atravesar una puerta hacia un mundo de lo desconocido. Hoy con una noticia súper importante para la gente que nos está siguiendo en la radio y en las redes sociales. Hoy estamos cambiando la sede, hoy estamos transmitiendo desde Buenísima 1530 en Ciudad de México. Hoy estamos desde la Reforma, una de las avenidas más importantes de toda Latinoamérica, en vivo y en directo, y decimos, Toñito, malas noches, ¿cómo estás?
5: Malas noches, Vane, pues fíjate que estoy feliz, ahora soy feliz, de verdad, y contento porque además de lo que está, donde estás transmitiendo, Vane, hay otra noticia, ¿no, Vane? Otra noticia por ahí muy importante.
4: ¿Del tiempo o de cuál? A ver, dime.
5: De que dónde estamos ahora transmitiendo también, ¿en qué otra...?
4: Oh, exactamente, estamos en Buenísima 1530, totalmente ya al aire. Pues bienvenidos la gente que nos está escuchando por primera vez. Yo soy Vane del Mundo Paranormal y conmigo mi acompañante de los últimos 20 años en esta travesía paranormal, pues Toñito del otro lado del micrófono. Toñito, preséntate, ahora sí, para la gente que no te ha escuchado antes.
5: Hola, ¿qué tal? Pues muy malas noches. Pues fíjate que hoy estoy más confundido con un extraterrestre llegando a la Tierra sin Google Translate. Pero bueno, aquí todos hablamos el mismo idioma, misterio. Ya estamos listos para hablar el día de hoy.
4: Excelente, Toñito. Y pues, ¿ya viste la toma que tenemos en vivo? ¿La cámara? ¿La podemos poner, Toñito? Para la gente que no nos está viendo, la gente que nada más nos está escuchando, tenemos una transmisión en vivo, la pueden buscar en YouTube, la pueden buscar en cualquiera de las estaciones, en Facebook de la cadena del Mundo Paranormal. Busquen El Mundo Paranormal de Vane y podrán ver estas tomas hermosas que tenemos en vivo totalmente. Así se ve si nos asomamos aquí por la ventana, Toñito. Es espectacular.
5: Sí, Paseo de la Reforma, ¿no? Allá en la Ciudad de México, precisamente. Precioso se ve, precioso.
4: Correcto. Y para iniciar con broche de oro, Toño, tenemos un invitazo. Ahora sí que vamos a echar la casa por la ventana con nosotros, Daniel Muñoz, esta noche aquí presencial. ¿Cómo ves?
5: Genial, Vane. Me gusta mucho el tema.
4: Y decimos, Daniel, malas noches, bienvenido, ¿cómo has estado?
6: Malas noches, qué gustazo estar aquí con ustedes. Y bueno, ¿hace cuántos años que no nos veíamos, brother?
4: Bastante, hemos estado platicando, hemos estado haciendo las entrevistas. Pero en persona hace mucho, tienes razón, ya son varios años que no nos vemos.
6: Sí, ya es un ratote, yo sí recuerdo que estuvimos en Ciudad Juárez en el 2017.
4: ¡Wow!
6: 10 años atrás.
4: ¡Qué rápido se va el tiempo, Adiós, te ves más joven, ¿cómo le haces?
6: Pues ya ves.
4: Daniel, contigo he platicado de muchas cosas, tienes una trayectoria enorme, has participado en todas las cadenas de televisión, has estado en todos lados en la radio, de hecho recientemente también estuviste en un programa nuevo de televisión, así que tienes ahora sí que un currículum enorme que si nos ponemos a leerlo, nos llevaríamos las 2 horas que tenemos esta noche para el programa.
6: Sí, pero es muy fácil de resumir. Francamente, sí, han sido todos los grupos televisivos y radiofónicos de México, prácticamente. Y esto me ha llevado a los últimos 35 años.
4: 35
6: años en medios, formalmente. 43 años en investigación. Pero sí, efectivamente, en México, prácticamente en todas las grandes cadenas. Acabo de terminar una relación con el grupo que es dueño de Milenio, del Canal 6 de televisión, que es Multimedios. Y pues aquí estoy. Hoy estoy contigo completamente libre para quien quiera.
4: ¡Wow! ¡Excelente! Y contando de esto,

0: Hoy vamos a estar hablando de la santa, el manto famoso,
1: Sagrado.
0: sagrado, el manto sagrado.
1: Sí.
0: Pero antes de esto, quiero tocar un punto, porque es aquí donde creo que mucha gente te conocimos. Y alguien que también participa con nosotros y que participamos con él por muchos años, con Jaime Maussan, ¿no? Estuviste muchos años con Jaime.
1: Sí, yo era el jefe de información de Jaime Maussan. Tuvimos esta relación laboral desde los ya muy conocidos programas de Nino Canún, tú te
0: Sí,
1: acordarás,
0: claro que
1: los de
0: sí.
1: 11 horas y media de duración.
0: Dice Daniel, ahorita 2 horas no es nada.
1: No, pues la verdad es que no. No, pero mira, era con él empezar a trabajar con esa cuestión de los ovnis, que fue lo que a mí me hizo entrar en todos estos temas. Pero yo estaba ya en radio desde 1985. Realmente yo desde ese entonces ya trabajaba con esto en televisión mexiquense, cuando era muy chiquitita, y después con Jaime Maussan en el 91, a raíz del famoso OVNI del eclipse, de los programas de Nino Canún, es que decidimos juntarnos, yo con todo lo que tenía del bagaje de este tema, y él con esa super trayectoria que tenía, era el periodista más premiado entonces de México, siendo el director ya de 60 Minutos, había heredado a Juan Ruiz Gili, y entonces, pues bueno, esa sinergia nos dio esa ventaja, y eso pues nos proyectó durante 11 años a hacer pues prácticamente mucho de todo lo que ves ahora hecho. Fuimos los creadores, o sea, todos los programas de
0: Dejaron
1: revista.
0: una escuela enorme.
1: La verdad es que sí, mira, prácticamente todos los programas de revista tienen sección paranormal, gracias a lo que hicimos en el 91. De allí, las secciones que tienen que ver con ovnis, programas dedicados a esto, incluso canales de televisión. Tú ves, hoy Jaime Maussan tiene su propio canal. Antes, muchos años antes, hicimos el canal Infinito, eso ya no estaba yo con Jaime, pero ese canal fue el primero en su tipo en todo el planeta Tierra, antes de Gaia Televisión y antes de todo lo que hoy existe por Internet. No había Internet, entonces había radio y había televisión. Y lo que hicimos yo creo que fue muy poderoso porque picamos piedra donde solamente estaba don Pedro Ferriz Santa Cruz,
0: Ya.
1: mi queridísimo maestro y amigo, que en paz descanse. Pero ¿qué fue que se atrevió a abrir toda esta ventana de lo paranormal, de lo oculto, de lo extraterrestre, sobre todo? El mérito que tendríamos con Jaime fue, porque éramos un equipo juntos, fue haber hecho algo que no existía y crearle una, no solamente una continuidad, sino un interés a nivel mediático. ¿Por qué? Porque en Estados Unidos sí se hablaba de ovnis, pero no había ni programas, era como el puntito de, oye, mira, ya supiste que hubo un ovni y se comentaba y se acabó. No había un programa dedicado. Y lo que hicimos con Jaime, gracias al tema del eclipse y los ovnis del eclipse, tú te acordarás, 11 de julio de 1991, este señor Pedro, Guillermo Arreguín, perdón, que capta esa imagen. Y don Jacobo Zabludovsky, que entonces era también en paz descanse mi querido maestro y amigo, el director y el conductor de 24 horas, lo presenta y dice: si usted vio algo además del eclipse, mándenoslo.
0: Mándelo.
1: Llegaron más de 6.000 videos, mane. Y esos cayeron en nuestras manos, y de ahí, pues lo que hicimos fue: preséntanos tu buen video y tu premio va a ser salir en la tele. ¿Crees que iban a tener miedo? Todo mundo se lanzó, y ahí es donde nace el famoso grupo de los vigilantes. O
0: Los
1: sea, eso fue lo que
0: Skywatchers,
1: hicimos,
0: ¿no?
1: sí,
0: Después,
1: eso fue
0: ajá.
1: lo que hicimos. Ya después que nos divorciamos, Jaime y yo en el 2002, que dije, bueno, gracias, bueno, va, yo me fui a vivir a España, él hizo lo que hizo y yo hice lo que hice, pero pues es una escuela que ahí sigue.
0: Y hasta la fecha, hasta la fecha. De
1: Sí,
0: hecho, por
1: señor.
0: mucho tiempo también nosotros estuvimos como parte de la programación dentro de su canal.
1: Sí.
0: Él retransmitía el mundo paranormal
1: Así es.
0: de Vane. Entonces te fuiste a España y también te vas a Italia, ¿no? Algún tiempo. Y
1: Sí,
0: estás.
1: estuve en España viviendo del 2002 al 2004, y cuando yo me estaba en Italia, fue un tiempo intermedio, precisamente estando con Jaime. Yo iba y venía, me fui a vivir prácticamente 3 años y medio, pero después, otro tiempo, pasado el 2002, fue muy interesante porque con Monseñor Corrado Balducci, tú sabes, yo estoy muy cerca del Vaticano.
0: Sí, y esa es la transición justamente a la que quería
1: Sí,
0: llegar.
1: bueno, pues ahí es justo donde se da, porque mi queridísimo amigo también, que en paz descanse, fíjate, he visto morir a muchos de mis amigos. Ahora que hago cuentas, muchísimos de mis amigos ya no están, que fueron con los que arrancamos todo esto. Monseñor Balducci, que era el asistente personal del Papa Juan Pablo II en cuestiones místicas, holísticas, él fue el más importante demonólogo en su tiempo del Vaticano, antes de este señor que fue tan famoso, que ahí está también don Gabriele Amor y tantos más. Con él tuvimos la oportunidad de hacer algo que fue muy interesante, que eso ya lo he contado en algunas ocasiones, que fue crear una especie de comisión muy secreta para trabajar con el tema de los ovnis. Porque, Vane, esto tal vez ya me, alguna vez ya me escuchaste decirlo, si alguien gasta dinero en el mundo investigando los ovnis, es el Vaticano. No son la inteligencia de Estados Unidos ni los rusos, no. Es el
0: El
1: Vaticano.
0: Vaticano,
2: Pero,
0: Toñito.
2: ¿qué interés tendría el Vaticano de investigar los ovnis?
1: Los ángeles son los extraterrestres, me lo dijeron frente a las cámaras. ¿Qué otro
2: Wow.
1: más grande interés? Si son los ángeles, vamos a hablar de ellos, es nuestro territorio, ¿no?
0: Y que
2: Oye,
0: sería
2: oye, Daniel, perdón, Mane, pero J.D. Vance, el vicepresidente de Estados Unidos, dijo que eran demonios.
1: Él puede decir lo que quiera, pero es la autoridad vaticana. Mira, el Vaticano habla de cosas que son así y de este otro
0: Bueno,
1: lado pueden hablar de demonios, es obvio.
0: podríamos decir lo siguiente, ok. La iglesia maneja los ángeles y los demonios, ¿no? Y a lo mejor el vicepresidente de los Estados Unidos está hablando de la otra parte.
1: No, mira, tiene todo el derecho de hacerlo. No te olvides lo que acabo de decir. Monseñor Corrado Belducci era el más importante demonólogo, o sea, no se excluye. Acá lo interesante es que tenemos que empezar a aprender, y es a lo que yo me he dedicado, a integrar las dos realidades, porque sí es cierto que hay demonios, claro que sí, pero todos llevamos uno dentro, todos.
0: O en el
1: No
0: caso de
1: hay el
0: Toñito
1: que.
0: lleva muchísimos más.
1: Tal vez. Antes de nacer ya tenía demonio
0: sí,
1: personal,
0: sí,
1: ¿no?
0: sí, sí.
1: O sea, es como contacta tu demonio interior, ¿no? Ah, no, pero fuera de todo el cotorreo que pueda haber, la verdad es que son realidades que van paralelas. O sea, si para nosotros pueden ser demonios, vamos a pensar en una civilización que viene y que aniquila todas las hormigas porque se comen las plantas, pero resulta que esta civilización era la que defendía las plantas. ¿Estará haciendo bien o estará haciendo mal? A los ojos de las hormigas son asesinos, a los ojos de las plantas son los ángeles.
0: Y es el problema que planteaba Carl Sagan, ¿no? En su momento. O sea,
1: Sí,
0: no
1: sí.
0: avises que estamos aquí porque no sabes las intenciones de quien escucha el mensaje.
1: Exacto, entonces lo que estamos haciendo en este momento con todo lo que hemos aprendido, digo, es que ya son muchos años. Algo que yo creo que te dije en los últimos programas, querido Vane, acuérdate que yo soy contactista. Acuérdate que hace 51 años yo vivo este contacto con los extraterrestres. Acuérdate de eso. Como lo tengo el contacto y lo mantuve oculto hasta el 2017, que literal, como diría el querido Chavo del Ocho, se me chispoteó. Estaba en Telemundo y estaba dando en un reportaje de los que hacíamos en Un Nuevo Día, y les dije, bueno, es que resulta que estos señores de las estrellas me acaban de avisar que va a haber una serie de avistamientos, y te creo, también me avisaron que cuando dije me avisaron, dije, oh, sorpresa. Y yo lo estaba diciendo en aire, en vivo. Dije, bueno, pues estoy diciendo que me avisaron,
0: Ya
1: y
0: lo
1: si me
0: acepté.
1: avisaron, pues tengo que decirlo públicamente. Tengo contacto desde hace 50 años.
0: El programa pasado estábamos dando un dato que escuchamos de Estados Unidos, la gente que estudia precisamente el contacto, que dicen que al menos una persona de cada 50, o sea, o dos personas por 100, están siendo abducidos o están teniendo contacto de alguna manera, pero que la mayoría de ellos no lo saben.
1: Exacto. Sí, son estadísticas al final del día que se
0: Sí,
1: hacen con
0: y a mí se
1: grupos
0: me
1: de
0: hizo muy alto
1: población.
0: el número, la verdad, se me hizo
1: Sí,
0: muy alto.
1: yo también creo que sea muy alto, pero tal vez para Estados Unidos no. Acuérdate que es un país que le dan mucho, y además, bueno, ahí tendría que entrar en otro punto, y eso lo voy a estar hablando en un nuevo podcast que tengo que tiene que ver justamente con esas cosas que no se dicen públicamente. Pero te regalo un cachito. ¿Sabes que de las abducciones más del 50% no son realizadas por extraterrestres, sino por militares?
0: Ok, eso me interesa, no lo sabía.
1: Bueno, ¿qué te cuento?
0: Ok, entonces, por militares.
1: Sí, señor.
0: Entonces, eso sí sería directamente en Estados Unidos, me
1: Y
0: imagino, ¿no?
1: entonces tiene sentido que sea en Estados Unidos. O sea, hay mucho, bueno, si te has dado cuenta, estamos hablando de muchas cosas que no tienen que ver mucho con la Sábana Santa, pero tienen mucho que ver. Porque justo me decía Monseñor Balducci, que era un gran admirador del tema de la Sábana Santa y de los extraterrestres, me decía que el Cristo, y también me lo dijo Monseñor Higinio Alas, que era el director, no, el presidente de la Conferencia Episcopal Centroamericana, literal, me dijo, y ahí están las entrevistas y están en mi canal de YouTube, decía, es que el Cristo es el rey del universo, es el rey de los extraterrestres y de los ángeles, de los arcángeles, de los querubines, de los serafines. Él me lo dijo así, y yo le pregunté, ¿y es que hay pecado en creer en ovnis, Monseñor? Me dice, pecado es no creer. Y tiene sentido, porque si asistieron en su momento cuando estaba en este planeta Jesús y todos los demás avatares, y siempre han sido ellos los que están precediendo una aparición mariana y todo lo que llamamos milagros, tiene mucho sentido porque si somos realmente como se dice y como muchos contactistas, a mí me tocó escucharlo de sus labios, Eugenio Sieragusa, Cedric Alliga, Howard Menger y tantos más, son nuestros hijos, Tiene sentido que estén cuidando al rebaño.
0: Y sí, vamos a hablar de la Sábana Santa. Sin embargo, estamos aproximándonos al primer corte. Vamos a hacer una pequeña pausa. Regresando, quiero mencionar desde ahorita, eres una de las pocas personas que la han presenciado. La mayoría de nosotros la hemos visto a través de videos, de fotografías. Muy pocas personas han estado ante su presencia. Y quiero saber tus sentimientos sobre eso.
1: Con todo gusto.
0: Pero eso va a ser. Regresando, estás en el mundo paranormal de Vane. No te nos vayas.
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0: Continuamos después del corte.
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0: Y estamos de regreso en Mi Mundo Paranormal esta noche, iniciando con una estación más para el programa. Estamos en Ciudad de México, de hecho estamos en la cabina de Buenísima 1530 en la Avenida Reforma.
1: Felicidades, hermano.
0: Gracias, gracias, gracias.
1: De verdad te felicito desde el corazón, como viejo lobo de los medios. La verdad es que no es fácil mantenerse, y eso te lo reconozco. Mira, me quito el sombrero, tú sabes que yo uso sombrero.
0: Siempre, siempre te caracteriza.
1: Señor.
0: Gracias. Esto te lo mencioné por teléfono. Hablé con Antonio, tuvimos una junta de preproducción, porque ya sabíamos que íbamos a estar aquí, y dijimos, tenemos que tener a alguien digno para el primer programa cuando estemos en Ciudad de México. Y de volada, Daniel, sí, Daniel, déjame le marco.
1: Muchas gracias. Y pues mire, justamente me habían dejado de agente libre, pues con todo el cariño del mundo.
0: Qué bueno que estás aquí con nosotros.
1: Con todo el amor.
0: La sábana santa. Vamos a primero explicar para la gente que no esté enterados, ¿qué es?
1: Bueno, la sábana santa, fíjate qué interesante es llamarla como es correcto. El título sábana santa es correcto. Hay quien la llama muy equivocadamente el santo sudario. No nos equivoquemos. Incluso canales como Discovery, como History Channel, los he visto decirle santo sudario. No es así. La sábana santa es un lienzo de lino de alrededor de 1.80 m, ustedes están viéndolo ahí en la representación, que servía para envolver de la manera que están viendo en la pantalla los que nos están viendo por internet. De esa manera, el cadáver de una persona era pasarla por detrás del cuerpo y después por delante. De esa manera se envolvía un cadáver antes de ponerlo en el sepulcro. No se les enterraba, se les ponía sobre piedras. Entonces, lo que tenemos allí es este lienzo muy largo de esa tela de lino que envolvió el cuerpo de Jesús después de haber sido bajado de la cruz y que habría donado José de Arimatea y Nicodemo, si no entiendo mal, para que él fuera enterrado, digámoslo dignamente, en la usanza de los judíos. Esta sábana era pues de esta materia que es totalmente con fecha de caducidad, tiene su fecha de vida, su rango de vida. Y algo que ha llamado profundamente la atención, al igual que lo de la Virgen de Guadalupe, que la yate de Juan Diego. Es que son cosas gemelas.
0: Ajá.
1: O sea, el yate de Juan Diego es
0: un preservativo que no se puede explicar, ¿verdad?
1: Tendría que haber caducado hace muchísimos años. Va a cumplir 500 años. Mientras que esta va a cumplir más de 2000 años y sigue vigente, no se ha podrido, no le ha pasado nada con la humedad y todo, porque la sábana santa como tal, como se dice en italiano, la santa sindone, ha viajado de un lugar a otro como no te puedes imaginar. Ha viajado tal vez más que yo mismo. Yo he viajado un montón de veces en el mundo, pero esta sábana estuvo metida en urnas, la pusieron exhibida, después la volvieron a guardar, se la llevaron a Alejandría, se la llevaron a Edesa, a todos lados, porque dependiendo de la persona que era como la gobernante, era como se iba, pues, hazte de cuenta, Hitler, le hubiera interesado Hitler la tendría, así.
0: Que sí tenía su división para cosas paranormales también.
1: Sí, siempre, siempre.
0: Visión remota y otras cosas, que eso es otro programa por sí mismo, que ya lo platicaremos en el futuro.
1: Ya lo hablaremos, porque te voy a contar, digo, no es que yo conocí a Hitler, pero sí tuve la oportunidad de estar donde él vivía y muchas de las cosas que hizo. ¿Qué pasó con esto? Pasó que con la sábana santa tuve yo la oportunidad, mira la vida cómo hace las cosas. Cuando yo llegué a vivir a Cuernavaca en 1991, Cuernavaca, Morelos, aquí en México, resulta que ahí vivía la última familia real de Italia, la reina de Saboya, la princesa de Saboya y los hijos, los príncipes de Saboya, que eran pues la familia del rey Guillermo, el rey Guillermo, que fue el último rey italiano. ¿Y qué crees? Fueron la Casa de Saboya los últimos dueños de la sábana santa.
0: Ok.
1: Ellos
0: la custodiaban.
1: La custodiaban porque era de ellos. Y después la donaron al Vaticano. Pero ellos la tenían. O sea, estaba con ellos. Así que tuve la oportunidad de hablar directamente con todas estas personas que hacían y deshacían y que tenían la oportunidad de pues verla, de tenerla, de meditar con ella y todo lo que fuera necesario. Y fue muy interesante escuchar de labios, por ejemplo, de la reina María Beatrice o de la principesa, todo lo que ellos vivían y tenían y que sabían de la sábana, que son datos completamente...
0: ¿Les ocasionaba algo en su vida, claro, el tenerla cerca? ¿Les cambiaba lo que sucedía? ¿Les traía alguna bendición?
1: Más que una bendición, era una vida llena de paranormalidad. Porque sí, o sea, finalmente llegaron a México completamente exiliados, porque fueron exiliados, pero llegaron con todas las bendiciones. Llegaron a un lugar maravilloso, con un clima súper lindo, en una casa maravillosa, y no por su dinero, sino porque todo se les fue dando de una manera mágica, y ellos lo atribuían a la Sábana Santa. Ojo, aclaro, la Sábana Santa nunca estuvo en México. No es que ellos se la trajeron con ellos. Antes de venir a México, la donaron al Vaticano, pero se quedaron con eso. Me lo dijo siempre la...
0: ¿Tú dónde la presenciaste?
1: Yo, en Italia.
0: En Italia,
1: Torino, okay. En su casa de Torino, donde finalmente se quedó, que es donde después se incendiaría y todo. Fue la ostensión de 1998. La ostensión, es muy importante que lo sepan, una ostensión es una exhibición pública. La sábana no está exhibida como la Virgen de Guadalupe. Que de hecho la Virgen de Guadalupe, otro tema que un día podemos tocar, la que vemos no es...
0: ¿Es la original? No.
1: No, está detrás. Es una réplica que tiene todo el sentido que esté por cualquier cosa de seguridad. Bueno, la Sábana Santa está siempre guardada. Ahí en Torino se hizo esta ostensión, y esta ostensión fue en 1998 y se hizo precisamente para conmemorar pues un montón de cosas, en esa iglesia precisamente, allí, que fue donde se quemó, justamente esos domos se quemaron y sobrevivió al incendio. Esto fue muy notorio en Italia, todo el mundo dio la noticia, eso pasó después de que yo llegué, porque un bombero agarró es una especie de sarcófago en lo que la tiene, porque es enorme, o sea, no es una cosa pequeña, es enorme. Piensa, el Maestro Jesús tendría un 80 por lo menos de alto, es lo doble, por lo menos casi 4 metros, y eso hay que enrollarlo y cabe en una especie de urna muy larga. La salvó, y esa sábana se estaba exhibiendo en ese entonces. Fue lo más absurdo que te puedas imaginar, Vane, que tuve la oportunidad de estar. Absurdo y al mismo tiempo como programado. Acuérdate, yo tengo contacto, a mí me van abriendo caminos. Estaba con Jaime Maussan en una conferencia que fuimos a dar en Pisa. Pisa, ya sabes, la Torre Inclinada.
0: La Torre Inclinada.
1: Y todo esto. Y ahí, así, precisamente así estaba la ostensión, como lo estamos viendo en la imagen. Y la ostensión es, pues, tenerla exhibida.
0: Y quiero hacer una pausa aquí. Y esto es para Toño. Toño, para la gente que nos está escuchando, vamos a hacer varias cosas. Ahorita vamos a dar nuevos números de teléfono y vamos a dar el número de WhatsApp. Pero lo que siempre haces, Toñito, haces unas descripciones de las imágenes muy completas. Para la gente que nos está escuchando, ¿qué es lo que estamos viendo?
2: Ok, estamos viendo la imagen precisamente de la Sábana Santa. Vamos a poner lo que está encuadrada, es como si fuera un cuadro. Está muy ornamentado, se ve hasta como, no sé, como dorado, lo alcanzo a ver en algunos puntos. Y está precisamente muy largo, como menciona a Daniel, casi 4 metros mide de largo. Y precisamente ahí se ve una sábana que tiene algunas marcas pues de una persona, ¿no? Que está ahí.
0: ¿Lo describirías como una radiografía?
2: Como un negativo, más que una
0: negativo,
2: radiografía.
0: Negativo, ok.
2: ¿No? Como un negativo. Bueno, la gente que quiera ver las imágenes, porque llega al punto donde la descripción no da para más, es 656-771-8875, 656-771-8875, envíen un WhatsApp y ahí les estaremos enviando las imágenes, porque sí, no hay palabras para escribirlo, necesitan verlo.
0: Ok, ese número de WhatsApp es para también se pueden unir a la comunidad del mundo paranormal de Vane. Estaremos repitiendo ese número. Si gustan participar con nosotros vía telefónica también, en un ratito estaremos abriendo las líneas para que usted pueda participar. 55-52-56-90-67. Nuevamente, 55-52-56-90-67. Y tenemos otro número que es el 55-59-25-71-54. Nuevamente 55-59-25-71-54. Apúntenlos, también los estaremos repitiendo por si gustan participar, porque esta noche estamos de lujo, estamos con Daniel Muñoz y esta noche tenemos permiso, Toñito, para extendernos una hora más, que es lo que nos han estado pidiendo mucho en el chat. Y hoy con esta noticia que estamos desde Ciudad de México, también tenemos la noticia de que al menos por hoy estamos con 2 horas. Eso nos han estado exigiendo, no sabes cuánto, bueno. Daniel, porque siempre cuando estamos con una sola hora, la gente se queda con ganas de más.
1: Yo sé.
0: De más. Entonces, ya tenemos la descripción de lo que estamos viendo. Ya tenemos los números para que se pongan en contacto. Y antes de continuar, me gustaría nada más que nos des un resumen de lo que está pasando en el chat. Todos los mensajes han estado apareciendo en pantalla. Puedes buscarnos en las páginas de Grupo Audiorama Comunicaciones, al igual que en YouTube. Busca El Mundo Paranormal de Vane o busca tu estación favorita de Grupo Audiorama Comunicaciones y ahí estaremos transmitiendo en video seguramente. Toñito, ¿qué nos están diciendo en los chats?
2: Pues mira, saludos a María Raquel, hasta Chile. Saluditos a Freddy de Podcast de la Noche hasta Lerdo, Durango. Pues están mandando saludos, van desde Ciudad Juárez, desde El Paso, Texas, desde la Ciudad de México. Lacey dice malas noches, más saludos. Gracie, experiencia, déjame ver qué dice, experiencia, y dice, eso sí, es un maestro en todo sentido de la palabra. Están hablando que es más muy bueno. Buenas noches, bendiciones cósmicas de parte de Creaciones y Artesanías. Claudia Ruiz, saludos de Ciudad Juárez. Y luego María Raquel nos dice, solo tengo que decir gracias, señor, por favor, dice, por favor, concedido, por fin 2 horas de programa, escuchó mi súplica.
1: Gracias a la Sábana Santa.
0: Ah, fíjate, ya trajo su bendición.
2: Ya llegó el milagro. Llegó el milagro de la Sábana Santa.
1: Sí existe, pues, o no, sí. Y si tiene o no su poder, mira.
0: Ok, pues ahí está la forma de comunicarse con nosotros. Si gustas participar con mensajes y que aparezcan en pantalla, ya sabes cómo hacerlo, búscanos en YouTube o con todas las páginas en las que estamos transmitiendo simultáneamente. Regresamos. Entonces, puedes presenciar lo que aquí tenemos, lo que estamos mostrando, sí, en la pantalla.
1: No, además, me gustó lo que estaba diciendo precisamente Antonio desde allá. Es una radiografía, es correcto. Esta sábana que sirvió como mortaja, efectivamente está impregnada de alguna manera, ya hoy lo sabemos perfectamente, fue la NASA en 1978, hizo un estudio completo, una comisión que se llamaba STIRP, y que a mí me tocó formar parte de la comisión después, en el 98 precisamente, pero ellos habían determinado que esto no era manchas hemáticas, o sea, de sangre ni nada, sino que extrañamente había sido impregnada, y sí, efectivamente, se ve como si fuera el cuerpo, pero en negativo. Entonces, el fotógrafo Secondo Pia, que pues poseía de esas grandes máquinas fotográficas, te acuerdas, era un cubote gigante, sí, y había que tener todas las condiciones, le hizo la foto. Sorpresa, se dio cuenta de que era un negativo fotográfico, y al sacar la foto pudieron ver lo que realmente era. O sea, el positivo, lo que sería la imagen que estás viendo
0: ahora. Lo que estamos acostumbrados a ver en una fotografía.
1: Exactamente, y entonces te das cuenta de que, claro, ahí se ve muy bien que es un cuerpo de una persona que tiene las manos en la parte casi genital, debajo del ombligo, que tiene las llagas en las manos, no en las manos, en la palma, como siempre se ha dicho, sino en las muñecas, en lo que hoy conocemos como el espacio de Destot, ahí justamente, porque si hubieras clavado a una persona en las palmas, se desgarra, se cae.
0: No aguanta el peso.
1: Exacto, en cambio en la parte del espacio de Destot, que es debajo de la donde está la muñeca, si ustedes se tocan, ahí hay dos huesitos, bueno, ahí entra
0: en
1: el
0: medio. Clavo.
1: Ajá. Entonces ese tema de que los estigmas van en las manos, bueno, ciertamente sí, la palabra mano en hebreo va de la mano a la muñeca, pero el punto exacto es ese, y ahí está en la Sábana Santa, no están en las manos, están en el espacio de Stott, están en los pies, la corona de espinas, y lo que a mí me impactó, y aquí ya empezamos con mi experiencia, que te la debo contar, pero solo lo anticipo, lo que más me pudo impactar es la salvaje crueldad con la que fue este hombre torturado antes de ser, pues sí, en este caso sacrificado. Sí. O sea, es horrendo lo que percibes cuando lo ves. O sea, lo menos que puedes hacer es llorar.
0: Sí.
1: Pero te das cuenta, te pasan las emociones de rabia, de dolor, de sed de venganza, porque te das cuenta que no era necesario llegar a tanto. Y a ese hombre lo lastimaron de una manera absolutamente inhumana. Hay un estudio que hicieron hematólogos, médicos y todo, con base a los evangelios y en base a la Sábana Santa.
0: Y coincide lo que estamos viendo en coincide, las imágenes. Coincide,
1: pero es paranormal hasta mucho tiempo. ¿Sabes por qué? Porque, mira, esa fue mi gran obra, Evidencias de Fe, la Sábana Santa. En la Sábana Santa está descrito la tortura, el martirio, pero los hematólogos pudieron calcular la cantidad de sangre que fue derramando desde los primeros latigazos.
0: Que por cierto, Toño, no me había fijado la hora, estamos en lo más bajo de la hora, lo cual significa que tenemos que correr a una pausa. Ay. Vamos y venimos, no te nos vayas.
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0: Estamos de regreso en Mi Mundo Paranormal. Esta noche iniciando también con una nueva estación. Bueno, para nosotros, nueva estación buenísima, 1530 AM en Ciudad de México. Vamos a la bienvenida a la gente que nos está escuchando por primera vez a El Mundo Paranormal de Vane. Hoy tenemos un invitado de lujo, Daniel Muñoz, con nosotros. Estamos platicando sobre la Sábana Santa. Hemos estado viendo imágenes cada vez más detalladas y ahorita estamos viendo también el trabajo que hiciste con este documental, que pueden encontrar en línea, y que si gustan que les estemos enviando las imágenes de las que estamos platicando, pueden recibirlas a través de WhatsApp. Toñito, ¿podrías dar el número empezando con el área, por favor? Gracias, y más adelante estaremos tomando llamadas en cabina, si gustas participar con nosotros. Los teléfonos son 55-52-56-90-67, nuevamente 55-52-56-90-67, y el siguiente lo voy a tratar de decir más despacio, 55-59-25-71-54. No te creas, Eva.
1: Despacito.
0: El siguiente es el... Ahí va más despacio, no 55-59-25-71-54, para que participes en un ratito que estemos abriendo las llamadas aquí en cabina. Este es un programa histórico para nosotros, porque El Mundo Paranormal de Vane, pues en otros lados nos han transmitido por mucho tiempo. Primera vez que estamos en la Ciudad de México, así que gracias por darnos la oportunidad. Bueno. Vamos a también mandar un saludo a toda la gente que está haciendo esto posible, a director a nivel nacional, a Marco, y aquí en la Ciudad de México, a Carlos Toscano. Gracias por abrirnos las puertas, por creer en nosotros. También un saludo hasta Ciudad Juárez, a Ricardo Cantú, que ha creído en este programa desde el inicio. Así que gracias a todos ustedes por abrirnos la puerta y dejarnos llegar a contaminar los oídos de tanta gente que nos escucha, ¿no? cada lunes, porque nos encanta hacer esto, nos encanta el presentar estas ideas que no se hablan tan abiertamente en los medios de comunicación. Es algo que mucha gente no se atreve a tocar, pero que con el tiempo muchas cosas te vas dando cuenta que, así como con la criptozoología, le das el suficiente tiempo y luego de repente, caray, sí existía esa criatura, sí, que decían los ovnis. Últimamente se han estado desclasificando por el gobierno de Estados Unidos. Y así muchos de los temas que platicamos aquí en el programa. Esta noche el tema es la Sábana Santa, y con nosotros Daniel, que ha estado frente a ella. Y en eso estábamos.
1: Pues sí, y bueno, lo que estamos viendo, quienes están viendo por internet, pues son muchas de las imágenes justamente de la Comisión Sturp. Pero déjame que te cuente lo paranormal de mi experiencia con esta sábana. Te dije que estábamos con Jaime Maussan en Pisa. Terminó el congreso en Pisa y resulta que a Pisa vino el hijo de un contactado que seguramente vas a saber de quién estoy hablando, Edward Billy Mayer.
0: Ok.
1: Él se llama Metusalem, y Metusalem llega al congreso, llegó de público, no llegó a exponer.
0: Tienes de las fotografías más controversiales, Billy Mayer.
1: Sí, es de los grandes. El hijo llega, ya después yo me enteraría por mis conexiones precisamente con Sembiase y con todos estos hermanos del cielo, cómo estuvo, pero él llegó como público. Se enteraron que era el hijo de Billy Mayer y de inmediato todo el mundo, pero nos venía buscando a nosotros. Y nos dijo, ¿ustedes tienen prisa en regresar a México? ¿Así? Así como que, pues no, como ahorita que me dijiste, ¿tienes tiempo? Pues sí, sí tengo. ¿Tienes tiempo de quedarte un par de días más en Europa? Pues sí, sí tenemos.
0: Claro que sí, así sucede esto. Así es.
1: Y bueno, pues esa ocasión nos dijo, es que resulta que aquí estamos muy cerca de Torino. Torino y Pisa están relativamente cerca.
0: Y es que, perdón, pero eso que acabas de mencionar es muy importante. Este tipo de programas, este tipo de conversaciones no tienen un guión.
1: No,
0: esto es algo natural y sí, que llegas, y es mi admiración de lo que sucede siempre, el platicar con alguien y escuchar las historias, ¿no? Porque no sabes qué es lo que te van a contar.
1: Sí, y bueno, ahí te va. Entonces, pues resulta que como aquí está cerquita Torino, pues va a haber una ostensión de la Sábana Santa. Acaba de empezar, no querrían ir a verla. Jaime Maussan en su vida, así como con la Sábana Santa. Vamos, vamos, maestro, vamos. Agarramos el auto que tenía rentado, pues yo rentaba los autos. Y
0: ¡no, nos... Daniel, no!
1: Sí, sí, sí.
0: Lo escucho.
1: Y ahí vamos con el buen Matusalem, todo ese trayecto, hasta nos paró la policía. Fue una cosa de experiencias padrísimas. Llegando a Torino, aquel salió disparado y nos dijo, aquí es. Y sí, efectivamente ahí estaba. Entonces estuvimos ahí, él ya se tuvo que retirar, pero yo sí me quedé. Le dije, Jaime, mira, yo sí veo esto, la verdad es que tengo que regresar, no tenemos cámara suficiente y todo. Vamos, regresamos a México y me regreso. Y así lo hice. Me regresé, me acredité ante la comisión de la Sábana Santa y ahí estuvimos. Pero resulta que, tú sabes, yo hablo varios idiomas, y yo me fui a ver qué había con la Sábana Santa y la pude ver, y había un grupo de sacerdotes españoles, al menos esa es la apariencia que tenían, y los italianos no estaban teniendo el nivel para poder explicar lo que estaban viendo.
0: Entraste de traductor.
1: Y pues le dije, mami, scusi, ma, se lei, vole, io, vorrei, y tal, y dice, va bien, parlo italiano, sí, bueno, yo soy mexicano, ah, va bien, ayúdenos, y que me dan el chance. Me dijeron, este es el guion, pues yo les leí todo, pero yo también me sabía algunas.
0: Eso es el estar en el lugar correcto, en el momento correcto.
1: Bueno, y ya hice que fue casi una hora. Jaime decide, ah, ya quédate tú ahí, ya me voy, y se fue al hotel. Y yo sí me quedé. Ese día es el único día que Jaime ha sido mi camarógrafo. Sí, yo tengo ese gusto. Jaime Maussan fue mi camarógrafo. Y bueno, y allí, pues yo me puse a trabajar con este grupo, y ¿sabes cuál fue mi paga? Me dijeron, bueno, muchas gracias, fue
0: grazie,
1: muy amable, grazie mille, stato molto amabile, grazie, la, la, la. Me gustaría venir esta noche, que vamos a hacer los estudios para continuar el análisis de la Sábana Santa. Lei è benvenuto. Pero claro que dije que sí. Y me fui a la noche y le dije, Jaime, mira, decía, no, ve tú.
0: Le dijeron, Toñito, bienvenuto a la sesión de Luigi Board.
1: Y ahí estuve, y ¿sabes qué? Era impresionante porque bajaron la Sábana Santa y la pusieron sobre esa mesa.
0: Wow.
1: Y ¿sabes lo que significa tocar el lienzo? Tener ahí a los expertos y hacer todo esto con el derecho de estar. Lo único que no me dieron es derecho de grabar nada, porque todo tenían ya control. Dije yo, por favor, ¿qué necesito? Le estoy oliendo. Fue maravillosa la experiencia, y ahí fue cuando pude ver, así como me pasó con la Virgen de Guadalupe, así me pasó con la Sábana Santa, y fue cuando vi lo que te estaba comentando, ese dolor, ese salvajismo. Y los que están viendo por internet, muchas de las personas que están allí, que son entrevistas que todas las realicé, fue en el Congreso Internacional de Sindonología, porque yo regresé a México y me volví ahí, pero ya con todo el material para poder hacer este reportaje finalmente. Y todos y cada uno coinciden en que esto es algo. Él, por ejemplo, el que estamos viendo, quienes están viéndolo por internet, se llama John Jackson. John Jackson es el gran director de la Comisión Stern. Este es el hombre que tal vez más sepa en el mundo de la Sábana Santa como investigador. No como, por ejemplo, lo que te contaba de los de la familia de Saboya.
0: ¿Quién la custodiaba?
1: Ellos la tenían en su casa, allá en Italia. Este hombre le ha metido tiempo, dinero, esfuerzo y la vida entera. Y claro que ha vivido milagros.
0: ¿Te imaginas? Oye, está haciendo frío. Tráete la sábana, vamos a taparnos.
1: La verdad es que tengo que ver un rayo cósmico ahorita de la
2: por blasfemo, sí, sí, nada más.
0: Alguien que no supiera. Ahí baja la sábana, vamos a taparnos.
1: Sí, al rato traes aquí el cuerpo del Cristo marcado en el cuerpo. No, realmente es impresionante cuando sientes esa fuerza, esa magia, porque sí, es increíble. Yo después de que estuve allí en Italia con todos estos expertos, la verdad es que me volví completa y absoluta. Ah, eso te tengo que decir. A nivel religioso, yo soy totalmente mariano. Soy mexicano total. O sea, a mí háblame de quien quieras, pero para mí la Virgen de Guadalupe es la mera mera. Cuando fui allá, se cambió por completo. No es que me hice totalmente cristiano, pero acepté por primera vez a Jesús como una figura histórica con un nivel que tenía esa importancia justo porque lo vi.
0: Ok, y tocas un punto importante, el aceptar a Jesús como una persona histórica.
1: Sí,
0: a lo mejor mucha gente no, esto que estamos diciendo no lo captan a nada más escucharlo, pero es un punto muy grande.
1: Es que quien dice que Jesús no existió.
0: Exacto, entonces, y lo dividen en partes, ¿no? O sea, primero, explicar que la persona existe, sí, o sea, que históricamente, sí, y segundo, comprobar la parte, llamémosle mágica, ¿no?
1: No, y tres, esta que estás viendo es Emanuela Marinelli, una de las tantas expertas. Años después vino Bárbara Frade, que también es directora, si no recuerdo mal, de uno de los institutos de sinología más importantes del mundo, pudo encontrar allí en la sábana, con rayos X, por termografías y todo, el acta de defunción del hombre que se llamaba Jesús Nazarenus. O sea,
0: wow,
1: encima un acta de defunción impresa en la sábana santa. O sea, con prueba de autenticidad. Es Jesús de Nazaret.
0: ¿Podrías decirnos que este es una evidencia histórica irrefutable?
1: Total y absolutamente. Total y absolutamente. Y que aquí, wow, tenemos, quienes están viendo en internet, están viendo a Jorge Manuel Rodríguez, otro gran amigo, que es el director del Centro Español de Sindonología. ¿Por qué es importante él? ¿Por qué entra al caso? ¿Por qué él estudia los sudarios? Está el sudario de Oviedo, está el sudario de Maropelo, el Santo Olto de Maropelo, como se le llama, está la Santa Faz de Alicante. ¿Qué es el sudario? Es ese lienzo de trapo, vamos a decirlo así, con el que le enjugaban el sudor. Es como una servilleta.
0: Okay.
1: Mientras que el otro es una sábana. Por eso no podemos llamarle santo sudario a la sábana santa. El sudario es una cosa muy diferente. Hazte de cuenta, el sudario es el pañuelo y la sábana santa es lo que llamamos el lenzuelo, la sábana.
0: El envolvente.
1: Sí. Y con el sudor captas genética, sangre, polen, idénticos a los de la sábana santa.
0: Okay.
1: Son 3-4 diferentes religias que hablan de lo mismo, de la misma genética, de la misma persona, del mismo periodo, con los mismos pólenes que solo existen en Palestina.
0: Ok, y ya que estamos hablando de esto, la imagen se marca, y no quiero decir palabras, porque también las redes ya ves, pero con el líquido vital, ¿se marca simplemente porque lo tenía o hubo alguna expulsión de energía para marcarse sobre la sábana? ¿Qué es lo que pasa?
1: Es totalmente una expulsión energética. No son manchas hemáticas, esa es la palabra, ajá, con la que lo puedes decir. No son manchas hemáticas, es una cuestión energética totalmente. Y además hay un aparato que le llamaban el BP-8, que era una especie, como lo que haríamos con la inteligencia artificial, de la cual yo no soy para nada fan, pero que ahí está. Y que pudieron hacerlo en
0: tridimensionalidad. Otro programa por sí mismo.
1: Sí, sí, sí. Y que con esa tridimensionalidad pudieron ver los rasgos de Jesús. Jesús trae, por ejemplo, en los ojos unos leptones, unas monedas.
0: Aquí estamos viendo la imagen bien clarita. ¡Ah! Se nos cambió.
1: Esa imagen de los leptones es importante porque esas monedas que son leptones, precisamente, solo existieron en ese tiempo y solo en esa zona del mundo. Y lo que tenía Jesús...
0: ¿Ves la moneda que corresponde al tiempo?
1: O sea, todo es perfecto. Eso es como parches, son exactamente eso, parches que tiene... Y ve, está el hombre, si están viendo el internet, y si no, vean cualquier foto de la sábana santa en el rostro, tiene los pómulos inflamadísimos, obviamente, de tantos golpes, de tantos latigazos, la espalda. En la espalda lo golpearon con un látigo que le llamaban flagro, que tenía como bolitas de hueso y de hierro.
0: De puntas.
1: Y eran 7 puntas. Imagínate, en cada latigazo eran 7 heridas.
0: Sí, y lo más lo que jala. Ok, tenemos que, estamos llegando, híjole, aquí.
1: No,
0: Toño, ya no voy a pedir 2 horas, Toñito. voy a pedir 4.
1: Sí, ahora 4.
0: Estamos llegando a la siguiente pausa. Esto está buenísimo el tema. Gracias a la gente que nos está sintonizando por primera vez en Ciudad de México, sí, esta noche. Vamos y venimos. No te nos vayas.
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1: Y estamos en mi mundo paranormal. Toñito, mucha actividad en el chat. Así un resumen rápido de lo que ha pasado en los últimos minutos, por favor.
2: No, pues están muy, muy entretenidos con el tema, que está muy interesante. También comentan que no quieren más comerciales, pero bueno, hay que cumplir. Pero bueno, yo antes de seguir avanzando, yo quiero regresar un poquito, Daniel, al momento en que te toca presenciar por primera vez el manto, o sea, físicamente lo estás viendo. ¿Qué sentiste?
3: Es que para la primera vez fue diferente de la segunda vez. La primera vez fue cuando les eché la mano a los cuates estos, a los que estaban allí, y pues ahí le entré a que como traductor, la verdad es que fui al servicio y estuve, pero lo veía y lo veía, lo estás viendo, como, o sea, no es que está ahí la imagen y la tocas con la mano, no, o sea, no está a un metro, está como a 5 o 6 metros de distancia. La noche, de lo que le estaba contando aquí a Vane, que fue cuando me permitieron entrar como paga al servicio, no sé, no te podemos dar un estipendio, pero sí, ven y mira, vas a tener acceso, ahí la tuve, así como tengo mis manos en la mesa, así la tuve. Y claro que no podías tocar y todo, así como cualquier cosa, pero claro que se nos permitió. Ahí es donde, porque
1: wow,
3: la vi, la olí, la sentí. Además, acuérdense, yo puedo ver auras, puedo, o sea, no me pude poner menos que a llorar de darme cuenta de quién fue la persona envuelta en ese. O sea, me di cuenta de que todo lo que yo sabía era real, de todo lo que había investigado en mi vida sobre esos temas era real, y de que no había fraude, que eso era total y absolutamente auténtico y que era el documento fehaciente del salvajismo humano con un dios. Eso es lo que era. Entonces, imagínate qué pude sentir. Fue impactante, entre emoción, venganza, sed de justicia, dolor, o sea, todo, te pasa todo.
1: Las lágrimas, ¿cuánto tiempo duraron?
3: Poco, porque tenía que seguir viendo, entonces me puse a investigar, a ver, a preguntar, a poner mucho ojo en lo que estaban haciendo.
1: Creo que sería algo muy emocional para la mayoría de las personas si, sí, y si estamos sí, frente a la sábana, ¿no?
3: Me dieron las 6 de la mañana, que fue la hora en la que terminamos todo, porque a las 9 ya tenía que volver a abrir y tenía que tener 3 horas para volver a montarla, porque la desmontaron para que la viéramos. Y fue asombroso estar junto con esto. Digo, qué pena, pero por un lado lo entiendo, que no nos dejaron poner cámaras ni hacer fotos ni nada, porque ellos estaban haciendo sus grabaciones. Pero haber presenciado cómo se hacen las pruebas, ver cómo le ponen, sacan una hebra, le ponen cierto ácido, ponen los otros, ver los resultados, ver a los expertos mundiales que estaban, y algunos Madonna había, otros my God, todos al mismo tiempo, cuando vimos que salió perfectamente positivo. O sea, te emociona porque te das cuenta que pasan las pruebas.
1: Porque ya lo estás viendo, ¿no? O sea, de una manera científica.
3: Sí. Eso va más allá de lo que tú creas. La ciencia te está diciendo, es real, y aquí están las pruebas. Y eso yo lo viví.
2: Ok, Daniel. O sea, tú nos dijiste lo que sentiste físicamente.
3: Te digo que yo era mariano totalmente. Algo, y ahí fue cuando algo, dije, órale, master, ya vas. Sí, le entro. Contigo, sí.
2: Sí, así es. Sí. Pero ¿qué fue lo que sentiste, Daniel? O sea, ¿pero qué fue? O sea, una sensación. Hay gente que lo describe que siente un poder, no sé, abrumador.
3: Es que mira, una tengo vibra, que decir, no sé, ¿qué sentiste? Que no puedo mentir, no puedo ponerle adornos a lo que no viví. Sí me impactó, obviamente, y te digo, mi fe se abrió por primera vez a abrazar a Jesús el Cristo como tal. Yo era mariano total. O sea, a mí háblame de la Virgen de Guadalupe, yo me he aventado de rodillas calles aquí en la Ciudad de México para llegar. Pero no con Jesús. Cuando lo vi, sí, energéticamente me impactó, espiritualmente lo acepté, porque finalmente no es que no fuera cristiano, pero no es que era mi gallo, vamos a decirlo así, pero me impactó más ver a los extraterrestres la primera vez. Me impactó muchísimo más, por ejemplo, encontrarme con el Papa, que estaba creando una comisión secreta para recibir a los extraterrestres, verlo con esa emoción, hablar de todo esto y decirme, amigo mío mexicano, vamos a hacer lo posible. Diles a los extraterrestres que aquí pueden bajar. Eso me emocionó mucho más, porque es a lo que yo me dedico. En cambio, la Sábana Santa para mí fue algo fortuito, no lo estaba planeando. Viene un contactista, bueno, el hijo de un contactista, que al final también lo era, y nos lleva y nos pone en esa circunstancia. Me queda claro que era un escenario que no era como algo que íbamos a programar, pero que nos lo programaron para ir. Entonces, tal vez porque yo no estaba preparado, es que no lo sentí. Si hubiera sido tal vez más cristiano, tal vez me hubiera puesto de rodillas a llorar y, ah, oh, Señor, perdóname por nuestros pecados. Pero no, eso no pasó. Creo que eso me mantuvo muy congruente, muy coherente para poder investigar. Porque si me hubiera puesto a llorar por la emoción de ver al Cristo.
1: Salió el periodista.
3: Exacto, era el periodista y no el creyente. Y yo creo que eso fue ambivalente.
1: Y es importante y que lo pudiste separar en el momento.
3: Obviamente lo lloras porque te das cuenta de que ese hombre fue muy lastimado. Pero no porque fue mi Dios. Vamos, por eso.
2: Entonces, Daniel, te pasa lo que le pasa al fenómeno de los camarógrafos, ¿no? Que viven una situación muy fuerte, muy estresante, pero como estás detrás de querer informar, como que te escudas de eso, ¿no? Como que
3: no te puedes envolver. No te ves envuelto. Es como, mira, como terapeuta te lo digo. Yo, en mis propios cursos formando terapeutas, les digo dos cosas. Uno, ayuda que no es pedida jamás va a ser bienvenida. Eso es un hecho. No te pongas de ofrecido a dar la ayuda. Ofrécela nada más. Pero si la das, te puede frustrar porque no te la van a agradecer. Dos, nunca te involucres emocionalmente con tus pacientes, porque si no, tú que eres el pilar del cual se están agarrando, te caes y te pones a llorar junto con ellos, y eso ya no va a funcionar. Es lo mismo en el periodismo, no te involucres sentimentalmente para mantener la objetividad. Eso es un hecho absoluto y total que cualquier periodista te lo va a decir, y que es por sentido común, ni siquiera te lo enseñan en la academia, es sentido común. Pero lo que sí que es importante es que no de

0: dejes de ser el humano que tú eres. Mi humano aceptó todo esto, pero mi periodista, yo soy mucho más un humano informador que un humano creyente, pues me dijo, maestro, si a través de tus ojos y a través de lo que tú vas a decir, como pasa esta noche, muchos miles y millones de personas son los que me suelen escuchar, ya lo van a saber, prepárate para absorber como una esponja todo, para que lo puedas repetir con mucha congruencia. Y eso tú lo sabes, Vane, tú lo sabes también, mi amigo, tengo esa memoria que los periodistas tenemos y que te acuerdas de la fecha. Y yo me acuerdo de los cumpleaños de mis hermanos, pero me sé la hora exacta en la que cayó la bomba atómica, en el Hiroshima, todo esto lo sé. O sea, así
1: Toño dice que mi
0: funcionamos.
1: cerebro guarda pura información basura y que me acuerdo de todo lo que no debo.
0: Eres el antiperiodista, eres
1: Sí, soy. Sí. Dice, ¿cómo almacenas tanto? Bueno, tenemos, pues sí, y cosas irrelevantes, pero bueno,
0: Venga.
1: hay tres comentarios muy buenos, por ejemplo, para leer. Dice Oscar Sánchez, dice, no dudo de la existencia como hombre,
0: Oscar, aquí
1: pero
0: lo
1: de lo
0: que
1: divino
0: tendrías
1: lo
0: que
1: dudo mucho.
0: entender es que
1: Bueno,
0: él no
1: pues es
0: vino a
1: lo
0: ser un dios, era un dios, era un avatar, no lo pidió, era parte de su vida, es como tú, eres hombre, pero sorpresa, antes de nacer, tú programaste ser hombre, no es el accidente de que tu papá tuvo un espermatozoide X, Y, que tu mamá, no, no, eso lo programas tú. Tú programas en qué país vas a nacer, la hora, el día, la circunstancia económica, política, social, histórica, religiosa, académica, todo lo programas tú. No existe ese de que naciste por accidente. No. Por ende, si él sabía lo que tenía que hacer, lo hizo muy bien, porque ha sido capaz, por ejemplo, como dices tú, de no creer en su divinidad. Perfecto, lo está haciendo maravilloso. Tenía que pasar desapercibido todos sus primeros años, después de que es el bautismo, que es cuando hay el cambio. Cuando tiene que pasar lo que pasó con Juan Bautista, y que no lo quería bautizar. Ahora hay que entender por qué no lo quería bautizar, y ese es otro problema completo, ¿eh? ¿Por qué Juan Bautista no quería bautizar a Jesús? Y es justamente porque tenía que hacer que Jesús saliera de ese cuerpo para que el Cristo entrara, y eso solo a través de un solo trance puede darse, y a ese trance lo conocemos como muerte. Por lo tanto, lo tuvo que sacar del cuerpo para que entrara el Cristo, porque si el Cristo, que es una. Es la emanación absoluta del sol, son los rayos del sol. El rayo del sol quema por completo el cuerpo, pero si ya fue entrenado ese cuerpo para. Es como meter los dedos al enchufe.
1: No, no, no.
0: O sea, solo un cuerpo que está entrenado lo puede soportar. Y esto fue muy interesante porque efectivamente le dio la capacidad de ser lo que nosotros llamamos divino. Ahora, hay que entender qué definimos por divino. Si nos quedamos solo en el concepto religioso, yo tampoco creo en su divinidad. Pero si lo entendemos como esa sobrenaturalidad que le permite hacer cosas y dominar el tiempo, el espacio, la materia, la muerte y la vida, es totalmente divino. Hay que primero ajustar el concepto de divinidad para después entonces definir si era divino o no. Para mí era totalmente divino porque era consciente de su grandeza cósmica.
1: Ok, quiero así rápidamente hacer una pausa, porque hay una noche, estamos desde Juárez hasta Cancún, ahorita ya en Ciudad de México.
0: Me encanta.
1: Sin embargo, este programa hoy es especial y no va a estar en todas las estaciones. Entonces, tenemos que despedir en
0: Algunos.
1: donde a los que nos tienen programados por una hora, vamos a pelear porque nos den más tiempo, no lo han estado exigiendo, como has visto
0: Bueno.
1: desde hace pues ya bastante. Entonces, en unos minutos vamos a desconectarnos en algunas de las estaciones. Sin embargo, en Ciudad de México vamos a continuar una hora más y también en redes sociales. Así
0: Sí,
1: que,
0: síganos.
1: Toñito, y también pueden pertenecer a nuestra comunidad. ¿Cómo pueden hacer para buscar el programa ahorita, en el momento que nos desconectemos de algunas de las estaciones, para que continúen con la segunda mitad? Porque ahorita no se ha desarrollado todo.
2: Ok, nos pueden buscar en Facebook, busquen el nombre de la estación donde nos está escuchando. Ahí entran en Facebook, buscan el nombre de la estación y vamos a estar transmitiendo en vivo. También en YouTube nos pueden buscar como El Mundo Paranormal de Vane. Vane se escribe
1: Le
2: con
1: digo B
2: B
1: de
2: de
1: Mane.
2: V, de vaca. Y también en Facebook está El Mundo Paranormal de Vane. Ahí nos pueden estar sintonizando. Y recuerden nuestro WhatsApp, 656-771-8875,
1: Y Daniel Muñoz con nosotros, antes de
2: 656-771-8875.
1: que se corte esta primera hora, me es importante que les digas tus redes
0: Sí,
1: sociales y cómo te
0: claro.
1: pueden encontrar.
0: Yo me llamo, mi nombre completo es José Daniel Muñoz Tovar. Esas son mis redes sociales. Facebook, Instagram, todas.
1: José YouTube.
0: Daniel Muñoz Tobar. Así, búsquenme.

0: Hacer el corte, ¿qué te parece si terminamos los mensajes?
1: Ok, muy bien. Aquí Mitsuri nos dice: disculpen la ignorancia, ¿qué es ser mariano? ¿Cree que la
2: No,
1: Virgen
2: al
1: es real
2: contrario,
1: o
2: total y
1: milagrosa?
2: absolutamente, te lo demuestro cuando gustes.
1: Sí, no, o sea, lo que pregunta ella
2: Sí,
1: que qué es ser mariano
2: exactamente,
1: es creer en la
2: sí.
1: Virgen de Guadalupe, ser devoto de
2: Sí,
1: la Virgen
2: total y
1: de Guadalupe, es
2: absolutamente,
1: lo que
2: sí.
1: quiere, así de simples palabras. Ok, este otro mensaje nos llegó por WhatsApp, viene de la Ciudad de México y dice: hola, buenas noches. No, son malas noches. Mi nombre es Eduardo Hernández. ¿Me podrían enviar la imagen del manto sagrado y me podrían orientar? No tiene muchos meses que acabo de tener mi noche oscura del alma y me han sucedido cosas espirituales energéticas y he estado muy pegado a este tema para entender.
2: Bueno,
1: Gracias por la
2: ahí yo
1: atención.
2: me
1: Saludos.
2: ofrezco de terapeuta, escríbeme, busca en las redes sociales y podemos trabajar con esa noche oscura del alma, porque asimismo como terapeutas podemos trabajar como periodistas. Ningún problema y encantadísimo de echarte la mano. Claro que sí.
0: Muchas gracias, Ciudad Juárez, muchas gracias hasta Cancún.
2: Sí, gracias.
0: Aquí se termina en estas estaciones el programa ahorita.
2: Muchas gracias a todos.
0: Síganos en red social. Gracias, gracias. Estás en mi mundo paranormal. Regresamos.

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0: vendrá. Yo fui al baño. Ya llegué. Ánimo, pues. Buenos días. Les saludo con gusto, ya lo sabes, desde calle Elisa Los Amantes número 400. Y estamos para atenderle. Esto es Informe 24, todo el día de la noticia. Órale, Gustavo, buenos días. Ya estoy.
1: Hoy se informó que por consenso tengo el encargo de coordinar.
0: Hoy lo sabíamos. Que se hacen chilangos o capitalinos y está cañón. Pero bueno, ahorita lo paso, ¿no? Usted no deje preocuparse, hombre, ahí lo pasamos. Informe 24, buenos días, ánimo. Paul Ronquillo, ya sabe, nuestras redes sociales, Informe 24, audiorama.mx. Audiorama Comunicaciones, estamos para atenderle. Ánimo, pues. Así, aquí calculando los sonidos de la mañana. Dice, pensé que... No piense negativo, hombre, aquí andamos.
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0: ¿Cómo ve el tema político? Dice, no, pues está bueno el asunto. Así que, abusados con lo que viene. ¿Cómo se dan? No se quitan la vida porque pues no tienen armas. 1:20, a ver, ¿cómo está la Juárez? Sí, 1:15 para poder cruzar ahí en la... No. Córdoba, Américas, 1:10, 1:15. 2 líneas abiertas o no. A ver que me digan qué onda. Dice Santa Fe, 1:15, Santa Fe. Sí, 1:15, 1:20 para poder cruzar. ¿Pero qué puente es este? Bueno, Zaragoza, 50 minutos para poder cruzar, 45:50 Santa Teresa, así de sencillo, sin tanto rollo. Ánimo, pues, le van a vender y comprar el billete de 17:55, se lo venden y se lo compran a 16:28, esto en los bancos, con los casacambistas 17:45 y 16:45. Candidata alcaldesa Andrea Chávez, sí, así es. ¿En serio? Pues desde ayer estaba esto, ¿no? Bueno, ahí lo leemos, señora. Cámara. ¿Qué onda con López Obrador? Dice. ¿Qué onda con Donald Trump? Y... No, sí. Si en Brasil declina la izquierda, ya Valentín de las Sierras, los únicos que van a faltar para ser absorbidos por la garrapata esta llamada Estados Unidos, somos nosotros. Y aquí hay vendepatrias, aquí hay quien dice, es mejor estar con Estados Unidos.

0: Bueno, no quieren a su mamá, pues menos a la patria. Está cañón el asunto, está pegriloso ahorita. Está pegriloso. Continuamos con más, ánimo.
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0: Mire, lo que marcan a nivel nacional nosotros, ¿cómo andamos nosotros? Que el estado tiene una temperatura de 18 grados centígrados, 65 Fahrenheit, mayormente nublado. O sea, se refiere al estado, pero en específico a nuestra región, 18 grados centígrados, 65 Fahrenheit. Y nosotros... Turururururu, 61 grados Fahrenheit. México dice que 65. Nosotros 61, va a estar soleadito, máxima para hoy 81, mínima 61, que es lo que estamos actualmente. 69 a las 10 de la mañana, a las 11.73, a las 12.76, a las 2.80, 81 a la 4, a la 4, 81 a las 5 y ahí baja 80, se mete el sol a las 6.44, órale. Así va a estar el asunto, así que aguas. Le mandé mensaje, póngalo porfa, ok, lo pongo. Pues es que este otro. ¿A poco dos veces? Ok, ahí lo pongo. A todos les digo que sí, pero si se me olvida, ¿qué hago? Sí lo pongo.
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0: Un 6 de octubre, ¿qué pasó? 2 de octubre, no se olvida, 10.000 muertos. Nace Martín Luis Guzmán, revolucionario político y destacado escritor chihuahuense, autor de La sombra del caudillo y El águila y la serpiente. La sombra del caudillo, el águila y la serpiente. Sí, estamos de acuerdo. Martín Luis Guzmán. En 1849 muere Manuel Crescencio Rejón, jurista político mexicano, creador del derecho de amparo. El derecho de amparo. Manuel Crescencio Rejón, jurista político mexicano, creador del derecho de amparo. ¡Órale! ¡Qué buena onda, ¿no? La grilla lo que... Sí, pues la grilla es la grilla. Nada más tenemos 2 años sin grilla. Y otra vez. Ya sea municipal o estatal. Todos son malos, todos son buenos. Si le dan agarre, no se... No se sienta magnificado. Fíjense cómo estamos a nivel estatal, Dios. Pero bueno, ahí lo leo también. Vámonos.
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0: Vámonos, recio. Le informo a usted que Chihuahua, el estado, registró la mayor cifra de ejecuciones en el país. Tremendo ese asunto, ¿no? Así están las averiguaciones periodísticas, es lo que dice. Chihuahua, Chihuahua, te amo. Tremendo, buenos días. ¿Cuál es el principal problema de la ciudad? Preguntan, usted contésteme. Yo pondría la gente y el chisme. Yo me iría más por el tema de salud. Lo demás es nosotros lo ocasionamos. Neta. ¿O no? No sé cómo lo ve usted, pero yo digo que eso así es. Dice, buenos días, ya entró en la información, sí, ya está en la información local. Que fíjese, durante en estos últimos días, Chihuahua registró la mayor cantidad de ejecuciones entre todos los estados del país, según el reporte preliminar de las autoridades. La Secretaría de Seguridad Pública Ciudadana expuso lo anterior en el informe de seguridad que contabiliza los homicidios día por día. Específicamente, el reporte correspondiente al 5 de octubre contabiliza en la ciudad de 38 víctimas por el delito de homicidio. En Chihuahua, O sea, todos. La cifra del último día resulta superior al promedio de lo que va del mes de octubre, que es actualmente 34 víctimas diarias en el país. El informe. Solo una entidad federativa fue destacada especialmente por la Secretaría de Seguridad Pública, y esto se refiere a Chihuahua, que registró 5 presuntas víctimas por homicidio. Asimismo, otras 2 entidades, 4 ejecutados cada una, siendo el caso del Estado de México y Sinaloa. ¡Ganamos! ¡Dios! ¡Qué miedo! ¡Qué miedo! Pues está cañón, tú. ¿A dónde vamos a parar? Ganarle a Sinaloa, a la Ciudad de México, pues ya te habla de que traemos, andamos con todo, ¿no? Qué lamentable. Qué vergüenza, Chihuahua. Qué Chihuahua. Chihuahua, pero están preocupados por lo que hacen y dicen. Ahí está la estadística, Esa señora no miente. Bueno, habría que comprobar, porque voy a decir, son detalles de un mes que nos ha proporcionado. ¿Qué dijo? Nos ha afectado. Entrevístenme. Oiga, hay muchos asesinatos. Sí, es que el crimen organizado se ha desbordado porque no nos han mandado dinero, dice. Pero ustedes, como están, tampoco hemos dado. No. Escrito está, Maquiavelo en su libro dice, pues van a ser hipócritas. Hipócritas son. Estamos. Está cañón el asunto, ¿no? Chihuahua, la mayor cifra de ejecuciones en el país. Dice aquí, a ver. Aguascalientes tiene, a ver, no, ¿dónde está Chihuahua? Porque Chihuahua tiene 5 en un día, 5 muertos. Qué mala onda, ¿no? Yo quería que ganara Andrea Chávez la gobernatura, dice, pero coincido de que le falta experiencia. Pero ella lo dijo, quiere escucharla, mire. Esto es lo que dice la dama del buen decir. La LIC, ella estudió con mi hija derecho.
2: Hoy se informó que por consenso tengo el encargo de coordinar los trabajos de la transformación en Ciudad Juárez, tierra trabajadora en la que nací y cuyos dolores me empujaron a hacer política. Durante años llevé las heridas de las y los juarenses a las más altas tribunas parlamentarias, y ahora me tocará saldar personalmente la deuda que nuestro Estado tiene con nuestra frontera. Cumplo mi palabra, cuidando al movimiento en el que creo y que encabeza nuestra presidenta Claudia Sheinbaum. Nadie hubiera imaginado una actitud diferente de mi parte. De hecho, hay quienes dicen que la certeza de saber que yo no rompería me perjudicó. Pero eso yo no lo creo, porque hubiera sido mucho más dañino que alguien dudara sobre mis convicciones y principios. En algunos espacios incluso se planteó la interrogante de si yo seguiría en Morena. Entiendo la pregunta ante las complejidades suscitadas en otros estados. Sin embargo, conmigo no es necesaria. Como dije, soy un soldado de la presidenta, hija y nieta de obradoristas, y jamás milité en otro partido político. Enfrenté al gobierno corrupto y traidor de María Eugenia Campos, oposición que he pagado con un altísimo precio mediático y político que no todos estuvieron dispuestos a asumir. Y lo seguiré haciendo porque si nos dividimos, pondríamos en riesgo la victoria en Chihuahua, algo que no podemos permitir. Por el contrario, saldremos en unidad y con más fuerza que nunca a ganar el estado. En cambio, el reto en Juárez no es ganar, sino multiplicar para que la transformación llegue a todas y todos. Por el bien de todos, así será.
0: Amén. Ahí está. ¿Qué opinión le merece? ¿Qué onda, verdad? Ciudad Juárez, Chihuahua, te ama. Saludos, buen Lalo. ¿Qué onda, Lalo? ¿Cómo estás? Ánimo, el mal tiempo, buena cara. Dice, buenos días, la señora Elisa. Yo no escribo, pero él escribo. No diga mi nombre. Ya lo dije, señora. Quieren que escuche la otra radio, dice, pero se me hace muy paleros. ¿Por qué? ¿Cuál radio es? ¿860 o 1490? ¿Cuál es la otra? ¿O no? ¿O la Maximux? Usted escuche y juzgue. Nosotros tenemos la ventaja como razonamiento, el pensamiento crítico fundamental. Necesitamos pensar, criticar, señalar, cuestionar. Y seremos libres, no seríamos parte de... Si no señalamos, no criticamos, no evaluamos, tienes a imbéciles, bueno, tienes a gente que no, es poco competente, como Alejandro Moreno, como Lili Téllez, sí, ¿verdad? Son ellos, sí, que andan en Estados Unidos exhibiendo sus carencias mentales. Lo bueno que los gabachos son el primer mundo y dicen, no, pues estos imbéciles, ¿a qué vienen? Pero, lamentable, aún así... Ahí están en el power y andan buscándole tres pies al gato, pues, pretendiendo ser parte de una u otra manera donde se busca que Estados Unidos tenga injerencia en los Estados Unidos. Estados Unidos es una... como la mancha voraz, ¿no? Como la película La Mancha Voraz. Así es. Estados Unidos, hay que tener cuidado, ¿eh? Hay que tener cuidado. Ánimo con eso. Ciudad Juárez, Chihuahua te ama, dice. Ánimo. Pero bueno, es lo que se dijo. Caminaba solo en la colonia El Marquís. La Secretaría de Seguridad Pública Municipal, a través del Área de Trabajo Social, solicitó la colaboración de la ciudadanía para ubicar a familiares del adolescente Ángel Medina Ochoa, de tan solo 16 primaveras, quien fue puesto bajo resguardo luego de ser localizado desorientado ahí en la vía pública. La intervención ocurrió luego de que oficiales patrullaban el sector, se dieron cuenta y le dijeron, ¡hey! Canalillo, ¿dónde vas? No sé qué estoy haciendo aquí, dice. Vámonos a trabajo social. Los agentes preventivos resguardaron al joven, que presentaba un cuadro de intoxicación leve y refirió no recordar la ubicación exacta de su domicilio. Ante esta situación fue trasladado a las instalaciones del distrito Riveras, donde personal de trabajo social le brindó colaboración. Órale. Bueno, la Corporación Municipal exhorta a la comunidad para aportar cualquier información que permita dar con el paradero o de sus familiares. Ponen el número de 737-00520, 737-0520 y 737-0500. Para que marque usted, por favor. Es un chavalillo de 16 años. Abril es el muchacho y perdido. Platiquen con los niños, platiquen con los adolescentes, dejen el bendito celular. Puras estupideces pasan ahí. Sintonícenos a nosotros. Usted controle el celular, que el celular no lo controle usted. Mira los niños qué atarantados están. O los papás se justifican. Estoy viendo el trabajo. Ya van a andar viendo el trabajo. Yo batallo en mi casa con eso, pero sí les pongo mi cara de perro. Pero está cañón. Ahí lo leo. Hagamos algo por nuestra sociedad. Que nos parecemos a Skynet, ¿no? De Terminator, ya nos están ganando. Fíjese usted, es que mire, me llegó un mensaje a mí. No, llegó un mensaje. A ver, aquí lo tengo. Buenas tardes. Bueno, este no es. ¿Dónde estás, corazón? Bueno. Dice el señor García, buenos días. Buenos días.

Yo le pedí correos, no nombres, ok. Bueno, aquí. Aquí más. Tengo a Paco Briviescas. Briviescas, Paco Briviescas, hoy viene. Siempre están ocupados, ¿verdad? Dice, sí. Dice, buenos días. Ya se fue la lluvia, pero quedaron muchos hoyos. ¿Dónde reportamos? Ahí en el municipio.

Ánimo. 7 de la mañana con 30 minutos.

0: Y el que expuso una situación contradictoria fue el licenciado Carlos Ortiz Villegas, pidió aclarar el financiamiento de la recién nombrada coordinadora municipal de Morena en Ciudad Juárez, Andrea Chávez, tras señalar gastos millonarios en caravanas y promociones, y exigió transparencia en el proceso electoral. Esto lo dijo en conferencia de prensa. Bueno, en una rueda de prensa, la conferencia fue otro asunto, fue una rueda de prensa. El día de ayer lo dio a conocer Carlos Ortiz Villegas, representante del gobierno de la actual gobernadora, la maestra María Eugenia Campos Galván, cuestionó el nombramiento de Andrea Chávez como coordinadora municipal de Morena, pidió aclaraciones sobre el financiamiento a su campaña y actividades de promoción. Vale. Ortiz Villegas señaló estimaciones de gasto elevados y planteó la necesidad de transparencia y afirmó para saber qué onda con esos estos recursos. Yo quiero ser muy específico y enfático. Esta muchacha tiene en su haber una campaña mediática que hizo con caravana que le costaron, se estiman, más de 200 millones de pesos. El funcionario pidió que se ponga sobre la mesa el origen y la destinación del financiamiento, y expresó que como autoridad y ciudadano esas declaraciones deben darse para garantizar claridad y legalidad. Concluyó que dijo ser respetuoso del proceso electoral y que las interrogantes ahí están. Donde estos tipos de cuestionamientos son muchos, dice. Vamos a escucharlo.
1: Yo quiero decir, sí, quiero ser muy enfático. Esta muchacha tiene en su haber una campaña mediática que hizo con caravanas que costaron, se estima, más de 200 millones de pesos. Que yo creo que lo primero que se tendría que poner sobre la mesa, ¿quién las financió? ¿De dónde se sacó ese financiamiento? Ella gasta alrededor de 3 millones de pesos mensuales, ella, a través de las páginas que la promueven, cuando gana 130 mil pesos mensuales, ¿no? Entonces, son las interrogantes que a lo mejor ponemos, no la desestimamos ni mucho menos, simplemente son cosas que se deben de aclarar, porque los juarenses, pues nos interesa hablar con la claridad y con la legalidad, ¿no? Nos interesa que nos digan ese financiamiento, de dónde salió, hacia dónde va. Y pues seremos respetuosos del proceso electoral nosotros, pero esas son de ahorita de momento las cosas que a mí me vienen a la mente como ciudadano y como autoridad, para que a lo mejor ella empezara por ahí de tratar de responder esas interrogantes, que seguramente saldrán muchas, ¿no?
0: Jove, ¿de dónde salió el billete? 200 millones. Dios. Ahí en la Barrio Alto, le digo a usted, de información local, en la Barrio Alto, ahí viví yo mucho tiempo, en la colonia Barrio Alto. El cuerpo sin vida de un hombre fue localizado en la noche de ayer lunes, en el interior de una vivienda abandonada en la colonia Barrio Alto, hecho que provocó el despliegue de corporaciones de seguridad. El hallazgo tuvo lugar en la tapia situada en la intersección de las calles Ignacio Mariscal y Francisco Sarabia. Tras el reporte de los números de emergencia, elementos de la Secretaría de Seguridad Pública Municipal acudieron con los primeros respondientes. Los agentes preventivos colocaron cinta perimetral para dar seguimiento a la protección y los protocolos de las autoridades, en su momento cuyos peritos y agentes de investigación precisaron el sitio para recabar, entraron al sitio para recabar evidencias. También el sistema médico forense estuvo ahí para trasladar los restos del cuerpo localizado. Órale, qué miedo, ¿no? Toneladas de tiliches en punto limpio. Dios, cómo tiramos basura, y todavía hay. Se va a acabar las 5 años recogiendo basura y no acabamos con la basura. ¿Semos o no semos? Gracias a la respuesta de los habitantes, la Dirección de Limpia Municipal recolectó 32 toneladas de los desechos voluminosos en una sola colonia durante el fin de semana, cifra que se posicionó como una de las captaciones más altas en el tema de salud. Tremendo.

0: Dice, buenos días, buenos días, gente, buenos días. Buenos días, mi gente, ¿cómo está mi gente? Vamos con más.
1: Estatal.
0: Información estatal del estado de la región. Qué redundante, ¿no? Información del estado. Le informo a usted lo siguiente. Ya es un hecho que ya destaparon a Andrea Chávez para alcaldesa. Ya. Fíjese usted. Reconoce Marco Bonilla trabajo en su gabinete municipal. El alcalde Marco Bonilla sostuvo una reunión con integrantes de su gabinete para reconocer las labores realizadas durante los 5 años de administración al frente del gobierno municipal de Chihuahua. Durante su encuentro, Bonilla destacó que el esfuerzo de los funcionarios municipales se ha reflejado en las acciones y resultados para las familias de la capital, porque los llamó a mantener el compromiso durante el cierre de su administración. Durante el encuentro, Bonilla destacó que el esfuerzo de los funcionarios es imbatible. El alcalde agradeció la labor desempeñada por el gabinete y señaló que los trabajos realizados han cubierto y contribuyen al desarrollo de la ciudad más competitiva, gracias al trabajo y su esfuerzo de Toños. Así lo expresó el alcalde Marco Bonilla. Ya está con licencia. Aquí viene para tomar licencia, ¿no? Bueno, protesta. No, viene. Dejémoslo así. También en la capital se dice el virtual candidato de Morena por la gobernatura, Cruz Pérez Cuellar, estará en su derecho de presentar denuncias al PAN por llevarlo narcocandidatos a los representantes morenistas, así como el PAN no renunciará al derecho de utilizar calificativos debido a evidentes nexos del morenismo con el crimen organizado, declaró el coordinador del PAN en el Congreso del Estado, Alfredo Chávez. Yo tengo aquí a Alfredo Chávez. Alfredo Chávez. Noticias, Informe 24, Alfredo Chávez. ¿Cómo estás? Háblanos. Nunca nos contesta. Él dio la declaración, ¿eh? Él dio la declaración y eso lo dijo. Que les van a poner calificativos porque pues ellos así lo sienten. Así lo dijo el virtual candidato de Morena por la gobernatura. Estará en su derecho de presentar denuncias al PAN por llamar narcocandidatos a los representantes morenistas, así como el PAN no renunciará a su derecho de utilizar los calificativos debidos ante las evidencias y nexos del morenismo con el crimen organizado. Chávez, de manera coloquial, refirió que demuestra una piel delgada ante las justas críticas que son generales ante la ciudadanía. Así lo dijo el diputado líder de los panistas, si no mal recuerdo, ante el Congreso del Estado. De manera coloquial refirió esa situación, así que será una campaña dura que Acción Nacional seguirá alzando la voz para que Chihuahua no se convierta en el Sinaloa que dejó Rocha Moya. Así las críticas en el gobierno del Estado. Bueno, no en el gobierno del Estado, en el gobierno estatal. Esa información estatal, continuamos con más aquí en Informe 24. 7 de la mañana con 40 minutitos. Ánimo, que no se le haga tarde. Ciudad Juárez, Chihuahua, México. Continuamos con más.

0: Buenos días.
1: Buenos días, Paul.
0: Buenos días, estamos al aire. El señor Luis Varela de Fuente Informativa Ánimo. ¿Qué tenemos, señor Varela? Adelante.
1: Tenemos hambre y sed de justicia, señor. Y precisamente en ese mismo tenor estoy en una fonda.
0: ¿Cómo?
1: Que está aquí por la López Mateos, antes de Río Nilo. Para aventarme unos chilaquiles con unos huevos estrellados, un café, un guisado. Dios. Atendido por dos cocineras, excelentes cocineras, acompañado de Gabriela Pacheco Martínez. Pero bueno,
0: ¿cómo sufres? Entrando en...
1: sí, ya. Así es, Paul, mira, un saludo aquí a tu audiencia y a la raza pimponera que nos está escuchando todas las mañanas ahí por 970. Fíjate, ayer se dio la noticia de que se adelantaron los astros, señor, y se alinearon antes de tiempo, porque el Comité Nacional de Morena anunció que Andrea Chávez es la próxima, bueno, es la, va a ser la coordinadora de la transformación aquí para el municipio de Ciudad Juárez. E inmediatamente, pues, eso generó, pues, consternación en las redes sociales y como que algunos, pues ahora sí que tristezas en otros, ¿no? Porque esperaban que fuera otra u otro el candidato, pero bueno, Morena a nivel nacional decidió ayer anunciar que Andrea Chávez Treviño, senadora con licencia y también aspirante a coordinadora de la Cuarta Transformación de, aquí en Chihuahua, pues fuera... la que va a coordinar los trabajos en las próximas elecciones aquí en el municipio de Ciudad Juárez.
0: Ahí la futura es la primera mujer en una presidencia municipal de Ciudad Juárez, yo no sé. Yo nada más recuerdo a Pedro Ferriz, al Cuchicuchi Ferriz. Él me dio, uh-huh. Él me dio clases a mí en la UASH. De ahí vino Alfredo Olivas, ¿no? ¿Cómo se llama? ¿No, verdad?
1: ¿Alfredito Olivas?
0: No, ese es el cantante.
1: No, ese no.
0: Me acuerdo el Cuchicuchi porque estaba yo como estudiante y se subió ahí a la presidencia y tuvo raro el asunto. Gustavo Elizondo, sí, lo pues... cubrí a Ramón Galindo, a Teto, Serrano, pero una mujer... Cavada, qué administración tan pésima, ¿verdad?
1: Sí. Fíjate, va a ser muy interesante ver cómo se va a desarrollar Andrea Chávez de ahora en adelante, ya como futura candidata, ¿va? Falta todavía a quién le van a aventar enfrente. Muchos señalan que podría ser esta Daniela.
0: Se pondría bueno el asunto.
1: Sí, se va a poner bastante bélico el tema, porque Daniela Álvarez es, esta no tiene pelos en la lengua. Habla de hasta de más a veces. Y bueno, Andrea Chávez, pues vamos a ver cómo se va a comportar, cómo va a ser la apertura de ella ante los medios de comunicación, ante la ciudadanía, ante los juarenses particularmente. Tiene mucho trabajo que hacer, tiene bastantes cosas que tiene que desarrollar, porque no es lo mismo enfocarte al estado y venir una que otra vez aquí al municipio, que estar enfocada ya en el municipio de lleno para coordinar y ver los trabajos de correspondientes a su futura candidatura. Recordemos que ya para el mes de enero o febrero empieza la campaña de la gobernatura, la precampaña, luego empieza la del municipio, son 3 meses de campaña si no me equivoco. Es importante, hasta ahorita no ha habido un pronunciamiento de la senadora con licencia. No sabemos cómo la va a aceptar la ciudadanía. Una cosa es Morena, lo que viene siendo el brazo fuerte de Morena, pero otra cosa es ver cómo la ciudadanía en general va a aceptar la imagen de la senadora con licencia. Bueno, y repito,
0: sí,
1: entonces sí, porque tiene que ser mucho trabajo de campo.
0: Sí, su política pública siempre se enfocó en México y la capital, nunca aquí en Juárez.
1: Exacto, entonces es importante saber cómo se va a desarrollar, cómo va a trabajar. No ha dicho nada, solamente ayer el alcalde Héctor Ortiz Orpinel se lo preguntamos porque nos enteramos ahí inmediatamente mismo. Ahí mismo, él no lo sabía, Héctor Ortiz no sabía que, porque fue sorpresivo ese nombramiento. Entonces, se lo preguntamos y pues él pues señaló pues que es que bueno que ya se hubiese definido quién y cómo, ¿eh? Entonces lo importante es ahora es cerrar filas en esta nueva etapa de la política en Ciudad Juárez. Y también Cruz Pérez Cuellar, coordinador, ya nombrado coordinador de la transformación aquí en el estado de Chihuahua, pues también pues felicitó a la senadora. Y pues bueno, como te digo, ambos políticos coinciden en que pues es tiempo de cerrar filas y que pues adelante, ¿no? Entonces va a estar muy interesante, muy especulante, también podría yo decirlo de esa manera, ¿no? Entonces yo supongo que el PAN ahora con esto pues va a arreciar los ataques en contra de ella, porque recordemos que Andrea Chávez fue relacionada o está relacionada mucho con Adán Augusto, quien lo han acusado de estar a pertenecer, cosa que pues todavía no se le ha comprobado, ¿verdad? Porque recordemos que las leyes dicen que eres inocente hasta que te comprueben lo contrario. Entonces vamos a esperar. O sea, lo que sí te digo, Paul, es que van a tronar, chillar oídos por todos lados.
0: Como dijo uno, el que le meta más lana gana.
1: Sí, definitivamente. Entonces, va a estar interesante esta campaña. Otra que quiere por el lado del PAN, pues está Dulce Galindo. Entonces, yo creo que sí le van a poner una mujer a quien sea, va a ser mujer. No creo que vaya a haber hombres que vayan a competir en este municipio por la presidencia municipal.
0: Un municipio tan importante, pero bueno. ¿Algo más, señor Varela?
1: No, pues ¿qué te cuento? ¿Qué te platico? A ver. Pues es que hay tanto que de qué hablar, pero poco que decir ahora sí que. Mira, no es que quiera yo decirte que no, pero me voy a aventar unos chilaquiles. Uf. ¿Cómo se llama el restaurante? ¿Cómo se llama la fonda? Aris,
0: ¿dónde está Aris?
1: López Mateos, viniendo de norte a sur, fondita Aris. Aquí, mira, te voy a leer el menú y le voy a hacer promoción acá.
0: Antes, mira, de irnos a corte, arre pues, échale.
1: Sí, chilaquiles rojos o verdes.
0: Hijo de su.
1: Acompañado con dos huevitos al gusto, o sea, lo puedes pedir con tomate, cebolla y chile o a la mexicana, como quieras. Estrellados, revueltos en torta, frijoles refritos y además de un guisado. Y bien barato, tú. 109 pesos. Sales dando vueltas.
0: No, ya ni me digas, porque ya me dio ganas de almorzar. Bueno, pues provecho, señor Varela. Señor Varela, aprovecho con los que ande ahí. Y sobre todo, nada más me antojó, hombre. Pero bueno, no,
1: pues, Dios lo bendiga. Yo aproveché el raite y abren a las 8, nomás que me vieron así como
0: con hambre,
1: ojos de gato de sheriff, y digo, no, pásenle, no se agüite, y aquí estamos, mira.
0: ¿Dónde lo leemos, señor Varela? Ánimo.
1: Hasta me hizo agua la boca.
0: No, ni me diga, chilaquiles, huevitos, ¿no? Y de tomar, ¿qué va a agarrar?
1: Sí, un cafecito, señor. Como debe ser. Un cafecito, como debe ser, con crema. Hijo. Con dos de azúcar, de esas esplenda para ahora que soy a dieta, y con unos chilaquiles. Ándale pues, Paul.
0: Sale, gracias. Cuídate. Vamos a un corte, regresamos con más. El señor Luis Varela de Fuente Informativa. Volvemos, Informe 24. Buenos días.
2: Continuamos después del corte.
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0: Ya llegó, ya está aquí el señor Paco Francisco Briviescas. Él es parte del Congreso del Estado, de la Diputación Local, sí. Y bueno, preséntate, Paco, porque vemos interés también ahí en el sentido de un escaño. Ya tienes la experiencia, estás con, eres parte del equipo de trabajo de Cuauhtémoc Estrada. Hemos visto a Cuauhtémoc Estrada, te hemos visto a ti que ahora sí, los que traemos aquí le ponen al marro, ¿eh? Los que no traemos no le ponen al marro, claro. para que vaya midiendo el agua. ¿Qué onda, Paco? Porque pues es muy interesante trabajar. La gente confunde, bueno, la gente no sabemos ni cuántos diputados hay, porque el sistema político público, el capitalismo siempre te ha dicho, tú nada más ve y aprieta la tuerca, no te informes.
1: Así es.
0: O sea, tú quédate ahí y te van a decir las cosas, pero ahora ya no, la gente poquito trata de cuestionar, poquito trata de preguntar, poquito trata de señalar, y yo creo que es bueno saber quiénes son los que pretenden algún cargo público.
1: Bueno,
0: y buenos días, agradecerte, porque
1: no, muchas gracias.
0: Estabas en la chamba, pero hice un esfuerzo por venir acá y platicar con ustedes.
1: Bueno, primero que todo, mi Paul, agradecerte por la invitación. De verdad, yo siempre vengo gustoso. Tengo casi 9 años, desde hace 9 años que nos conocemos y que me invitaste por primera vez. No se me olvida, tengo todos los...
0: ¡Ah, los qué buena videos. Onda!
1: Entonces, primero, pues muchísimas gracias por la invitación. Ando muy emocionado, muy ocupado, bendito Dios, porque andamos trabajando en territorio de una manera fuerte. Y bueno, yo soy Francisco Briviescas, pero para los amigos, Paco.
0: Paco.
1: Ah, como decía mi mamá, Paquito no haré travesuras, si gustas. Entonces, actualmente soy el diputado estatal suplente del 8º distrito, y mi fórmula y amigo parlamentaria es Cuauhtémoc Estrada, el mejor diputado del estado y de México. Aunque a él no le guste, pero es un vato muy eficiente, una de las mentes legislativas.
0: Muy sagaz, ¿eh?
1: Muy audaz, que defiende los ideales de nuestro partido, que defiende la voz del pueblo, y a mí nadie me lo va a venir a decir. Yo recorro el territorio con él y conoce los problemas esenciales de la gente. Nadie me lo va a venir a decir. Yo he estado con él todos los fines de semana desde que tomamos protesta el primer día. Entonces, ahorita que decías, es verdad, muchos no conocen a sus diputados por muchas razones, pero a nuestro diputado sí lo conocen.
0: Sí.
1: Porque en nuestro territorio son 33 diputados, hay que tenerlo en cuenta, 11 son de Morena, pero nosotros en el 8º distrito nos conocen, no... ¿Tú has visto? ¿Tú vives por allá más o menos?
0: Ahí tenemos los residenciales.
1: Exacto. No, y no hay espectaculares ni nada. Lo que hay es jale. Sí. Es más.
0: A mí me llamó mucho la atención, Paco, porque échale. Estás en... fíjate la contraparte. Vas entrando después de lo que es el... Dios mío santo, ¿cómo se llama? Hubieron dos calles nuevas, hombre, que pusieron ahí por el González y por la UTCJ, antes de llegar a la UTCJ. Uno del estado y uno de, quedó para la historia porque uno la hizo el estado. Uh-huh. De sur a norte, norte a sur, y el otro el carril de norte a sur lo hizo gobierno municipal.
1: Uh-huh.
0: Y el carril de norte a sur o sur a norte lo hizo gobierno del estado, y colindan con la UTCJ.
1: Ah, sí.
0: Y ahí ves un espectacular de una compañera de ustedes que dice María Antonieta Pérez, María Antonieta Pérez, María Antonieta Pérez, María Antonieta Pérez, ¿no? Que es diputada local, o sea, es un sign enorme. Pasas, no lo puedes dejar de ver.
1: Claro.
0: Y ya caminas, porque pues hay que pedalearle también, hay que caminarle también, pasas del baldío y ves una pared. Soy tu diputado Cuauhtémoc Estrada. Cuauhtémoc Estrada, o sea, hasta con la... como si uno lo hiciera, ¿sí? Y abajo su número de celular. Y ya avanza rumbo al mezquital, dices Cuauhtémoc Estrada, en un cacho blanco con su número de... Ahí te va diciendo, ¿no? Es, tal vez lo tomen como crítica o no, sino... Y sí lo quiero comparar porque tú ves cómo es la... ¿Cuál es la visión?
1: Claro.
0: ¿Cuál es la visión? Y caminas a... ¿Cómo se llama la otra? parajes y ves otros ahí también, sí, Cuauhtémoc parajes. Estrada, o sea, te está informando quién es tu diputado y con un cacho blanco, la barda está toda destrozada y tal, lo que se salva es un cachito blanco y ahí está Cuauhtémoc Estrada, búscame si quieres.
1: Es que lo importante, bueno, primero mandarle un saludo a nuestra compañera María Antonieta, ella es diputada estatal por el distrito 10 y colinda con el distrito 8, que es el que representa Cuauhtémoc Estrada.
0: Ajá, ese es así.
1: Entonces, pues mira, eso de la pared es muy interesante porque también el ciudadano participa. Y un ciudadano realmente, cuando le mandas un mensaje que tú has visto...
0: El número, ¿sabes qué rollo?
1: Le mandas un mensaje a Cuauhtémoc, responde y estamos en tu parque o en tu colonia el fin de semana. Claro, hay una lista muy grande que tenemos de petición.
0: Yo hice un ejercicio de marcar.
1: Ah, ¿sí?
0: Sí.
1: Órale,
0: qué feo. Y ya, eso fue lo que me dijeron.
1: Sí, sí me dijo que andabas mandando. Ah, no.
0: Mira. Yo lo mandé, dije, a ver si es verdad. Es hace como 3-4 meses. Órale. Porque me llamó la atención. Ya cuando fuimos a cortarle el pelo a un chavillo, lo volvió a ver. Y ya le hice yo a la manera, o sea, sí, le atendemos, buenos días. Oficinas del diputado Cuauhtémoc Estrada, me dio el apellido completo, no sé, no me acuerdo.
1: Sotelo.
0: Ajá, y petición, ¿cómo me dijo? ¿Alguna indicación? ¿Cuál es su problema? Como los doctores, no, nada más quería saber el teléfono. Ah, qué bueno que nos marca, le agradecemos mucho. Y ya me tiró otro rollo, o sea, nunca me dejó de atender.
1: Claro.
0: Qué buena onda, dije yo, y ya colgué.
1: Es que para eso estamos, para atender las necesidades, para escuchar y sobre todo para estar, mi Pau. De verdad, desde que tomamos protesta, como ahorita te lo comenté, hemos estado en territorio y aprendemos del ciudadano, de verdad, porque ahí es lo que, como somos la voz del pueblo, podemos llevarnos los problemas y solucionarlos. ¿Qué hacemos? Cuando tú escribes y te preguntan cuál es tu necesidad, te dicen también, ¿en qué te podemos colaborar? ¿O en qué podemos ayudar? Y es ahí donde, si tú te metes a las redes sociales de Cuauhtémoc, si tú te metes a las redes sociales de Paco Briviescas, puedes ver que jalamos los fines de semana atendiendo nuestras asambleas, por ejemplo. También atendemos a la gente que le interesa lo del proyecto participativo. Y hay que mencionar algo bien importante, Paolo. En nuestro distrito, con el diputado Cuauhtémoc Estrada, tenemos 54 proyectos ganados que los denominamos casos de éxito. 54.
0: 54.
1: Y vengo a...
0: ¿Es un buen porcentaje?
1: No, es un... Es
0: el más alto de todos, ¿no? Yo creo.
1: Sí, porque... Pero, ¿por qué? Porque supimos utilizar lo que está en la ley, utilizar el porcentaje que te da la ley del presupuesto municipal para utilizarlo en presupuesto participativo. Lo que hacemos nosotros es organizar a la gente, decirle que se puede hacer, pero te estoy hablando que 54 no lo hicimos ayer, se hizo durante muchos años, ya estando en la curul, y es ahí donde ves que el ciudadano participa. Por eso ves esas calles o esas paredes donde dice Cuauhtémoc que extrae el teléfono. Porque la gente quiere participar.
0: Sí.
1: Quiere sus cosas, lo que le corresponde. Y te vengo a traer, Paul, una muestra del Parque Hacienda El Cortijo. Cómo estaba antes y cómo está hoy. Y es interesante y te lo voy a mostrar. Nada más para que veas el jale que hacemos de organizar al ciudadano, de decirle la importancia de tener la participación en el presupuesto participativo y que es una herramienta que tenemos todos para hacerla en toda la ciudad. Chécate, nada más, aquí te lo voy a mostrar por si se ve en la cámara.
0: Órale, le doy.
1: Dale.
0: Ahí era tierra caída.
1: Parque Hacienda El Cortijo antes, dale. Nomás te traje ese ejemplo.
0: Mira, yo así tenía los campos, todavía ando buscando algo para rastrear. Pues
1: ahí está la herramienta.
0: Órale.
1: Y ahora ve, después.
0: Ah, no manches, qué buena onda. ¿Esto es en dónde?
1: Ahí en el Parque Hacienda El Cortijo.
0: ¿Pero en qué? ¿Aquí en Juárez?
1: Claro, mira, dale.
0: No manches.
2: Dale. Dale.
0: Pusieron cancha, pusieron parques.
2: Y dale.
0: No manches. Antes era tierra.
1: Ahora.
0: Oh. Jueguitos.
1: Esto es uno de los ejemplos de los 54 proyectos que hacemos. Nosotros cuando vamos al territorio y cuando el vecino se organiza, él lleva a su gente y nos preguntan qué podemos hacer para tener un parque, para que nuestra escuelita tenga un domo o esté una calle o lo que se le da prioridad, ¿no?, a las cosas. Se le explica cómo se hace el presupuesto participativo, cuándo son las convocatorias, uh-huh, cuándo hay que votar, cómo quiera votar, etcétera, etcétera. Y se dan cuenta cuando nosotros presentamos los 50, parte de los 54 casos de éxito, así, en una pancartita que traemos siempre. Y la gente no lo puede creer. Pero no solamente eso, Paul, tú cuando estás ahí y presentas, puedes ganar durante el año. Y Cuauhtémoc siempre lo menciona. El vecino, cuando le empieza a agarrar el presupuesto participativo, ahí se queda. Y te voy a decir una cosa, ¿cuándo vi yo esto? Yo tuve la oportunidad de estudiar una maestría en la Universidad de Barcelona, una universidad pública, estudios internacionales y la cooperación internacional. Y durante mis estudios, yo veía cómo el gobierno español tenía lo del presupuesto participativo. Te estoy hablando del 2010. Aquí todavía no entraba el presupuesto participativo en la ciudad de Juárez. Y eso es bien importante, Paul, porque allá los barrios, los cantones, así se le llaman, uh-huh, o una especie de municipio, a veces hasta pedían alberca, piscina, pues.
0: Órale.
1: Porque utilizan el presupuesto, porque ya le saben, porque ya la gente le sabe a esto, ¿me explico? Aquí, cuando yo regreso, veo que empiezan a utilizar esta herramienta que es espectacular.
0: Sí.
1: Y hoy en día el ciudadano ya le agarra. Por eso, si tú, Paul, que lo has visto todo, y ves y te sorprende, porque el que hizo el jale, sí, fue el municipio, pero sobre todo fue el dinero de la gente, y que lo supieron utilizar.
0: Con la gestión de ustedes.
1: Nosotros les decimos cómo, por supuesto, porque hay que entender que todos queremos una ciudad bonita.
0: Sí.
1: Queremos una colonia bonita.
0: Y hago un paréntesis. Cuidemos las cosas, hombre. ¿Cuál es la bronca de...?
1: Ah, claro.
0: ¿Cuál es la bronca de tener las cosas bien? No hay ningún problema con tener las cosas. Es que hay gente... Yo lo estoy diciendo. Hay gente que no se suma, hombre.
1: No.
0: Ustedes, claro, como políticos, entiendo que ustedes son fregones. Pero nosotros acá... Vamos a echarle ganas, hombre. ¿Cuántas cosas...

0: Pero hay algo interesante. Cuando llegamos a un parque y vemos unos jueguitos bonitos y vemos que tienen a lo mejor una canchita y no tienen aro, como dices tú, sí, es que no le dieron seguimiento o no cuidaron el parque. Pero aquí no solamente nosotros vamos a dar orientación y cómo hacerlo. Nosotros organizamos a la gente. La gente, los líderes de las colonias, pero los líderes no políticos, los líderes de los que cuidan realmente su parque, de verdad se encargan de que esto salga adelante. Porque los ciudadanos tienen años luchando para tener un buen parque, para tener una buena escuelita, para tener una buena calle. Y eso es bien importante. Y ahora con las lluvias, pues tú sabes que esto lastima.
1: Claro, pues son
0: Entonces,
1: lluvias.
0: y
1: Sí.
0: ahorita más adelante te voy a contar algo que ayer en Atención a Medios el coordinador dijo algo muy interesante. Pero si te sorprendió eso, Paul, también estamos trabajando para que se dé más.
1: Aquí hay
0: Entonces,
1: una, Ciudad Juárez tiene una particularidad, vamos creciendo demográficamente, no sé si sea el término,
0: sí.
1: y vamos ocupando lugares y espacios. No tenemos esa habilidad de infraestructura para decir, pónganse ahí, ¿no? La gente entra a la constructora, mete calles, mete después de. No es como, en Canadá hay una, allá en mi país natal, Canadá, allá tienen, ¿saben qué? Aquí va a ser el asunto, aquí va a ser, aquí van a ocupar ustedes. Ok, meten primero las rutas de transporte, meten si va a haber un hospital y después meten el tema educativo. Y a lo último, empiezan a poblar con construcciones, infraestructuras de casas. Y aquí no, aquí metes los cantones. Lógico que como desierto no tenemos drenaje pluvial, porque aquí meter drenaje pluvial para una desembocadura natural en su cauce costaría 7.500 millones de pesos. Si a mí la federación le manda ciento, casi 120, bueno, 118 mil, 115 mil millones de pesos al estado, y el estado te dice, te voy a mandar nada más a ti, Juárez, en dos partes o en dos partidas o en partida y media te voy a mandar 9.500 o 10 mil millones, siendo que el municipio tiene un gasto corriente de 5.500 millones de pesos,
0: Sí.
1: ¿qué me queda a mí? Para mi municipio tengo un recurso municipal de qué, como si yo fuera
0: Pues,
1: Guachochi, Cuauhtémoc o Samalayuca, ¿no?
0: y es
1: O
0: mío.
1: sea, no manches, tu lana es muy poquita, entonces con ese poquito empiezas a hacer cosas. Pero lo cito esta perorata porque no coincido con mucha gente, es que llovió y las calles están destrozadas. Está lloviendo, si hasta en Veracruz hay baches, en el Esmar te cae agua, o sea, ahí son sus cauces naturales. Destrozó el pavimento, sí, pero te asentaste abajo de Anapra, que es un cauce natural de río. Es lógico que te destrocen las calles. Llueve y llueve. Siempre llevo 12 años escuchando la misma tontería. Es que aquí no llueve. ¿Cómo no? Ya llueve. O sea,
0: Claro.
1: ya llueve, aumentó después de dos, aumentó, hay fenómenos. Se llama hasta Super Niño, hay uno que se llama Super Niño.
0: Sí,
1: Y
0: sí.
1: la gente y los políticos siguen. Es que en Juárez no hay, ya llueve. Necesitamos drenaje pluvial. O yo le meto como municipio al drenaje pluvial y no me ven. O le meto municipio con escuelas que no me tocan. Le meto al domo, le meto con mochilas, le meto con becas, le meto con calles, con parques que ustedes me están pidiendo la gestión. O, no, o le meto al drenaje. Que el drenaje yo creo que le debería agarrar el estado y decir, yo le voy a meter al drenaje. Total, me sobran 110 mil millones de pesos. Guachochi ni me pide. Cuauhtémoc son como, es como Riberas del Bravo con la población. Les voy a mandar unos
0: Que
1: 2.000, 3.000
0: que
1: millones.
0: está en nuestro distrito.
1: O sea, ¿sí me explico? O sea, todo en su justa dimensión, está cañón.
0: Ahí te va. Te voy a. Qué bueno que saques el tema porque precisamente el día de ayer en Atención a Medios de Comunicación, y pongamos atención en esto, Pau, porque el coordinador sale a decir a los medios, les planteo tres problemas en la ciudad, graves, actuales, reales. Transporte o movilidad, transporte público, drenaje pluvial.
1: Yo digo que el transporte debe de ser dirigido por los juarenses.
0: Guacha, transporte, drenaje pluvial.

0: y las calles.
1: Sí, pues necesitas lana.
0: Ahí te va. En Juárez tenemos un presupuesto de 10 mil millones al año, ¿verdad? Según el INIP, y si tú te metes al INIP, a ver, el proyecto que en Cabildo desde el 2004 fue aprobado, sale que un drenaje pluvial en Ciudad Juárez cuesta alrededor de 5 mil millones. Pues en Juárez no tenemos lana, y dice el coordinador, imagínense que Juárez hiciera el drenaje pluvial, te quedas sin lana para hacer otras cosas. Sí, dice Paul, que el gobierno participe del estado. Pues fíjate, la Torre Centinela, ¿cuánto costó? 4 mil millones. 5 mil millones. Y ahorita, yo creo, según mi pensar, porque repito, conozco los problemas esenciales de la gente de directo, y no me van a dejar mentir si alguno me está viendo, porque en otras ocasiones que he venido me escriben y me mandan mensajes. Pero como concluyo, dice el coordinador, ya te planteé tres problemas, medios de comunicación, y tómelo seriamente, dice. Ya saben cuánto vale el drenaje pluvial, 5 mil millones, según el IMI.
1: Sí.
0: Ya saben cuánta lana le cae a Juárez.
1: Como 3, 4 años ya.
0: Ya saben cuánta lana le cae a Juárez. Pues no tenemos lana. Y él propone una cosa bien interesante, que yo también estoy de acuerdo y me parece una excelente idea. ¿Por qué? Porque yo aporto al ICN. Él dice, el impuesto sobre la nómina de Ciudad Juárez recauda 5 mil millones de pesos anuales.
1: Mételo ahí.
0: ¿Por qué no lo etiquetamos y le pedimos al gobierno del estado, al Congreso del estado, que no lo deje, no para siempre, que debería, pero no para siempre? Porque el gobierno del estado recauda del ICN 10 mil millones al año en todo el estado, y 5 mil son de Juárez.
1: Con una caseta que nos prestan, carnal. Con eso se arma.
0: No, pero fíjate.
1: Es voluntad política, la neta. Todos, ¿sí? Todos mamamos de Ciudad Juárez. El término mamar no es despectivo ni grosero. Es
0: no.
1: Todos agarramos presupuesto independientemente de qué partido. Yo lo digo por la gente, por la comunidad. Si todos mamamos de un presupuesto público, pues vamos a meterle al problema que todo mundo políticamente, cuando hay campañas y cuando no hay campañas, el presidente, todos dicen el presidente es el culpable. No, aquí somos todos. El que vota, el que no vota, el niño que va a cumplir, claro. Todos estamos involucrados. No hay ningún problema con tener un drenaje bueno.
0: No.
1: Pero
0: no
1: le echen ahí porque falta billete o falta voluntad política.
0: No, falta billete.
1: Falta billete.
0: Porque voluntad política, todos los políticos están a decir que sí.
1: Pero no te dicen cuándo.
0: No te dicen cuándo, pero porque hay una realidad. No hay lana. Es la verdad. No hay lana. Y si hay, y si lo utilizas, pues vas a descuidar lo que ya apenas tenemos. Entonces, creo que es una idea que plantea seriamente, que puede resolver el problema esencial. Y él dice, el primer año, pues, donde pasa el transporte público, coloquemos el sistema pluvial. Y empecemos con las calles el próximo año y con un total de 3 años. Él lo propone el día de ayer. No lo desarrolla con los medios, porque los vecinos se quejan, porque tenemos un problema real. Tú viste desde todo el bordo hasta el Valle de Juárez cómo se destruyeron las calles, cómo se inundan, cómo las rutas, ese famoso
1: pero eso
0: video
1: fue el político.
0: No, pero realmente no hay lana. No hay lana. Yo creo,
1: no hay interés por Juárez.
0: Yo creo que es una gran oportunidad de desarrollar entre todos para poder hacerlo.
1: Es que todos estamos involucrados, Paco, no entiendo, claro, cómo nos podemos disparar en el pie. Todos vivimos aquí. Okay. Yo me hago diputado, me hago regidor, me hago suplente, me hago senador, pero se me va a acabar.
0: Por eso.
1: En 3 o 6 años se me acaba, ya no me van a reelegir porque hay otros que tienen que venir según la bendita, claro, democracia de Sócrates. Y es que está cañón, ya sí, voy sí. Yo, pero ¿qué dejé yo?
0: Claro.
1: Me dice, claro, amo a Juárez, ya vives en el bendito paso. Estamos en dos realidades.
0: Sí,
1: o sea,
0: sí,
1: inclusive sí. No se ofendan ni te ofendas.
0: No.
1: Se succionan 200 millones de pesos para precampañas. Tienen casas de 12 millones de pesos. Presupuestos exorbitantes de manera individual. Y tú y yo estamos pidiendo que hay dinero y decimos que no hay dinero, pero ves a los demás que conocemos del PT, del Verde, de Morena, millonarios, o sea, del PAN, millonarios, no sé cómo sacan su riqueza. Me gustaría ser funcionario público para tener 12 millones y decirle, ya conocí cómo está su riqueza. Pero el asunto es, hágalo. Yo me acuerdo muy bien porque yo trabajé con Armando Cavada y dije... Fui el primero en agarrarlo, entrevistarlo, pues yo soy muy metiche, muy sagaz en el periodismo.
0: Oh, pues
1: y lo entrevisté y dije, no, ahora sí nos toca. Porque vi vi muchas administraciones en mis 30 años de periodismo. Error. Terrible, o sea, nefasta la persona como funcionario público. No sabía ni la O por lo redondo, tenía como 5,000 asesores, ¿no? La prepotencia, fue el acabose. Pero ni a quién irle.
0: Mira.
1: O sea, vives en Juárez. Que se vea tu mano, ¿no? O sea, ustedes traen gestiones, parques, respuestas, o sea...
0: Y territorio.
1: Territorio. ¿Por qué en general no lo hacemos? ¿Cuál es el bendito problema? Porque pones a un jodido y nunca ha visto 50,000 pesos juntos, se vuelve loco.
0: Mira, nosotros tenemos una frase bien interesante, que es, nosotros somos políticos de territorio y no de escritorio. ¿Y sabes por qué? Porque es la verdad. Y yo entiendo perfectamente que todos los ciudadanos, incluyéndome, por eso estoy en esto, estamos hartos de los políticos. Y siempre va a ser la misma cantaleta. Pero hay dos cosas importantes que la audiencia debe saber, que el vecino debe saber y que tú debes de saber con medio de comunicación. Ahora que yo represento, junto con Cuauhtémoc, a este distrito, y que estamos en el partido correcto, porque se trabaja con la gente y que además conocemos las herramientas legales para poder hacerlo, y estando en territorio, eso cambia completamente. Porque la idea mundial de odiar al político es real. Nosotros los odiamos y nos caen gordos y no nos gusta ni hablar de la política, porque es la verdad. Llegan, no hacen nada, se van y curiosamente algunos se enriquecen. Eso es una realidad.
1: Sí.
0: Pero
1: y en diciembre hay unas cada bonazo.
0: Pero fíjate en algo, Paul, también está bien lo que dices, pero ve también uh-huh. el otro lado, que es mínimo, como nosotros estamos en territorio. El ciudadano nos ve, el ciudadano nos reclama cada vez menos porque ven que estamos jalando en conjunto. Uh-huh. Y dos, hacemos nuestro jale legislativo, que es completamente distinto, pero este es el del territorio, el de ciudadano, el de político, porque a veces se confunde. Entonces, por eso yo te decía, el día de ayer se plantea este ante medios, porque en Ciudad Juárez, con todas las cuencas hidrológicas que podríamos tener, todo el agua se puede ir a un drenaje fluvial, por supuesto que sí. Entonces, esa es una de las soluciones que se pueden dar. Y te
1: pero cercano a la presidenta de la República. Puedes hacer un proyecto, mire, ahí
0: pues
1: un ejemplo, 5,000 millones de pesos, hay una torre, si eso pudo el Estado, usted puede en Confederación 10,000 millones de pesos para la tubería, necesitamos es que, tubos,
0: claro.
1: Vas a la María Bonita, enfrente está una gasolinera, uh-huh. En contraesquina está Misiones,
0: sí, sí.
1: Es un cruce, de un lado, del lado de norte a sur, hay menos captación de agua, de sur a norte, es una laguna, no puedes pasar. Y yo les lo expuse con varios de que son mentes brillantes. Póngale un maldito
0: tubo. ¿Como cuáles? ¿Como los del gobierno del estado, los que contratan?
1: Dije, ¿por qué no le ponen un maldito tubo? Abran un hueco. Mira, ahí, te queda a pocos metros el desagüe del Dren 2A.
0: Sí.
1: Ah, es que es muy complicado. Si destrozan cuando se les da la gana, yo aquí en corto, ¿va? Póngale un tubo. ¿Pero por qué me dices eso? Es que a mí me pasaba en mi colonia.
0: Claro.
1: Había una alcantarilla. Y había un señor con una, no se nos vaya a acabar el tiempo, nos quedan 10 minutos. Tenía para cortar el piso, cortamos como 20 metros. Compramos el tubo verde y le hicimos un declive para una alcantarilla. Santo remedio en la laguna. Y dije, pues eso se puede pasar en 30 metros.
0: ¿Sabes qué también se
1: cortas
0: puede hacer?
1: Todo, dije yo, pero no se puede.
0: ¿Sabes también qué se puede hacer? Que el gobierno del estado dé el presupuesto participativo, el porcentaje que le corresponde, pero lo da.
1: ¿No, no da el presupuesto?
0: No lo da, claro que no. No más, Ciudad Juárez es el que da el presupuesto participativo.
1: Dios.
0: Ah, ahí, por eso, tú me planteas una narrativa
1: es más,
0: real.
1: Yo lo hago.
0: Y yo te planteo otra narrativa que realmente se puede hacer. Entonces, están los políticos que se hacen millonarios, pero estamos los políticos que recorremos el territorio. Que no hay necesidad de robar, sino de utilizar el dinero directamente con el ciudadano, así como los programas sociales, que son directamente el ciudadano, que funcionan. Es más, ¿qué pasa con la pensión para adultos mayores? La mayoría lo utiliza, mi familia lo utiliza, claro. La gente que con la que vamos al
1: vives territorio, mejor un poquito
0: no
1: mejor.
0: no vives bueno, holgadamente, bien, porque sabes que ese dinero no se pierde, ese dinero es un ingreso en una casa donde realmente tienen problemas. Y te digo, nadie me los va a venir a contar a mí, yo he estado ahí recorriendo. Y otra cosa, imagínate que el Estado dé un parte del presupuesto, sería maravilloso. No lo puedes robar, sino la gente lo gestiona, y eso que nada más es un porcentaje pequeño, imagina eso. Y el objetivo aquí es el político que roba.
1: Eso no me lo sabe el presupuesto
0: participativo. Y el político, por ejemplo, que acaba de proponer el de ahí el coordinador, que el principal propósito es reducir inundaciones y el riesgo a la población. Eso impacta.
1: Oye, se murieron dos jóvenes.
0: Claro.
1: Le cayó en una barda y el otro se metió un dique y se ahogó.
0: Eso impacta.
1: No, somos deshumanizados, es terrible. O sea, nada más estadística y lectura. No, somos
0: humanas. Cuando yo empecé la política, y me acuerdo que vine a esta mesa, yo solito con ciudadanos limpiamos el dique que está allá por Oasis. Limpiamos.
1: Ahí viene mi carnal Simón.
0: Lo limpiamos.
1: Sí, soy testigo de eso.
0: Imagínate lo que pudiera ser un presupuesto participativo.
1: Dice Imagínate. La señora Susana, por ¿dónde va a estar para votar por usted? Dice la señora Susana.
0: No. Yo estoy jalando, como debe de ser. Y dice, eso es lo importante.
1: El señor García, buenos días. Es importante que sean realistas. Qué bueno. Había escuchado una entrevista con él porque sigo su programa, pero están aterrizados con lo que dicen. Es una verdadera realidad. Felicidades. Gracias. Él se llama Paco Briviescas.
0: Gracias. Dice Paco, el señor, para los amigos.
1: Luis, dice el señor Luis, bendiciones, hay que estar clavados con nuestra empresa, con nuestra tierra que tiene muchas empresas y que nos da de comer a todos, no sé por qué le hacen el feo, dice.
0: Exactamente.
1: Dice el señor César, felicidades, saludos al compa que está ahí.
0: Saludos.
1: Me gustó el término de vato, dice, porque soy un vato de territorio, debe ser su eslogan, dice. Eslogan te pusieron. Dice, buenos días, señor Carlos. Felicidades, buenos días. Familia Gómez, aquí escuchándolos, mire que es todo lo que se puede hacer. Más charla, Paula. Bueno, ya no voy a leer, ya nos quedan 5 minutos. Bueno, ¿qué más, Paco?
0: No, pues seguimos jalando. Por ejemplo, este fin de semana estuvimos ahí en Loma Blanca acompañando a Cuauhtémoc. ¡Olé! Estuvimos también una antes en Misiones de Krill.
1: Hay falta transporte en Loma Blanca.
0: Y si tú le pones en el mapa, si tú revisas nuestras redes sociales, verás dónde andamos jalando. Y tan bonita la gente organizada, vato. Sí. De verdad. Están. Yo que he recorrido varios distritos, es maravilloso acá. Por eso me encanta. Y de verdad tengo la maravillosa suerte de ser el suplente del mejor político territorial. Eso es bien importante. Cuando tú veas un político en territorio, no en campaña, sino desde el día uno, es un político que va a ayudar a la gente. Olvídate su futuro, que va a ayudar a la gente. Y mira, Paul, nosotros ahí jarramos en Tierra Nueva, en Riberas del Guau, en la Manuel Valdés, en las montañas, el paraje de Oriente, pues es lo que abarca el territorio, el Sausal. Ahí tenemos con nuestra amiga Gela, estuvimos hace algunas semanas en una casa de adulto mayor que ella dirige. Y por supuesto,
1: mucho que hacer en ese distrito.
0: Sí, estamos presentes, escuchamos a la gente. Tú lo puedes ver en las redes sociales, no es ningún secreto, en los ojitos,
1: tocó los ojitos.
0: Claro, en Paseos de Zaragoza también, en Águilas de Zaragoza.
1: Ahora con el desborde ese que tuvieron, ¿sí? Lo bueno que entraron ahí ambos gobiernos. Sí,
0: hoy nosotros estuvimos presentes también. De hecho, estuvimos en Rivera 6, etapa 6. Cuauhtémoc quitó el grandioso equipo, de verdad, un grandioso equipo que tenemos. Y yo estuvimos repartiendo mantas para los techos de las casas, porque es una realidad lo que podemos hacer. Los bomberos jalaron bien, el gobierno municipal rápidamente actuó y a petición de los ciudadanos, pero nosotros hacemos bien la gestión y ¿por qué no? Repartirlo con nuestro alcance, con lo que podemos utilizar, y la gente viene agradecida. Entonces, ¿por qué? Porque está el problema ahí. Regreso a lo que dije.
1: Necesito un cacho de hule porque yo me goteo, estoy como
0: ya,
1: le
0: ya no hay.
1: Paco, nos vamos. Yo sé que es muy interesante todo esto. Y sobre todo, pues ahí se ve, empezamos muy puntuales en la entrevista. ¿Tienes interés por un distrito? ¿Quieres? Antes de que te vayas.
0: Pues mira, ¿qué político no está interesado en todo eso? Pero yo estoy trabajando en territorio y cuando llegue el momento...
1: Y cuando llegue el momento, ¿cuál elegirás? ¿El 8?
0: No, yo estoy trabajando en el distrito 8, donde la ciudad me requiera y donde se pueda. Y si se puede, si no, vamos a seguir jalando, porque esto no termina hasta el último día de nuestra gestión como diputado.
1: Okay.
0: Entonces, ya vamos a ver qué onda. Pero, por supuesto, y la gente, si quiere, bien, por lo pronto, vamos a acompañar a nuestro coordinador que se registró y lo hizo público el día de ayer, por el distrito federal que abarca el distrito 8 y el 10. Y eso es bien importante.
1: ¿Cuál va él?
0: Por el 2 federal.
1: ¿Quién más está ahí?
0: ¿Quién está ahorita en la... Maite.
1: Ah, Maite está, Vargas.
0: Maite, ¿no? Vargas es la diputada federal actual.
1: Por ¿No Morena. Va a repetir?
0: No lo sé, honestamente. Honestamente no lo sé.
1: Ay, Maite, yo aquí le doy esto.
0: Le mando un saludo igual a nuestro coordinador desde aquí. Entonces, pues Paul, muchísimas gracias por tu tiempo. Me gusta que estemos platicando de esto, porque no solamente hablamos de esto, hablamos de deportes, hablamos de familia. Todo. Y pues eres mi amigo y yo le doy gracias a tu audición. Que me sigan en las redes sociales, Francisco Briviescas, o en Instagram Paco Briviescas, o en mi página de internet pacobriviescas.com.
1: Órale.
0: Y ahí sale todo, quién soy, dónde andamos jalando, noticias, contacto, todo. Absolutamente, todo.
1: Paco, no olvide el nombre cuando ahí se ponga, tácheles. Ahí está la señora que nos dijo que fuera.
0: Ya
1: que
0: le dieras... loga, traigo.
1: Vota por Paco. Vamos a un corte, regresamos con Informe 24. Gracias. Buenos días, Paco Briviescas.
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0: acá usted le da un poco sobre el congelador de la pantalla.
1: ¿Qué pajó? ¿Qué pajó? Ya está con nosotros las doctoras. A ver, ánimo, doctora.
2: Buen día, espero que tengan un excelente día, pues que está un poquito fresquecillo. Y quiero darle las gracias a una pacientita de muchos años, la señora Lucía Franco, por los pañales que nos regala, porque tenemos pacientitos que tienen las necesidades y pues a veces es gente que no tiene los recursos y pues a mí me gusta realmente ayudar mucho a las personas. Si alguno de la gente que me está escuchando no tiene para pagarme la consulta, no hay ningún problema, lo consulto y si tengo el medicamento se lo regalo. Pero sean honestos, porque ya me ha tocado gente que dice que sí y luego ya después empiezan a...
1: También andalla.
2: Sí, o sea, una vez me tocó una paciente que pues me dijo que no tenía para nada, le dije yo se lo regalo y ya después me empezó a preguntar que cuánto costaba, me había costado las cámaras que tengo ahí en mi consultorio y cuando le dije, me dijo, no, a mí me costaron $1,400, dije, no, pues cómo no tiene para pagar la consulta.
1: Sí, son bien andallas, ¿no?
2: Sí. Bueno, pues les vamos a hablar ahorita de los problemas respiratorios que hay, ahorita algunas preguntas que han hecho. Ahorita hay mucho problema de rinosinusitis, que empiezan precisamente con muchos estornudos y como picazón o dolor en la garganta. Esto ahorita hay mucho problema tipo alérgico por el aire, por el polvo que los árboles avientan.
1: El polen.
2: El polen, sí, y todo esto lo respiramos y prácticamente nos empiezan a dar las alergias en la temporada y se inflaman los cornetes de la nariz al grado. Ayer me llegó un pacientito que un lado del cornete estaba completamente cerrado y el otro lado estaba abierto y el lado donde está cerrado estaba el oído completamente inflamado y empezaba a tener pues problemas de vértigo y le revisé su garganta y tenía la campanilla así como bien larga de lo inflamada que estaba. Entonces para esto hay medicamentos, hay antihistamínicos, no sé si quieran que les dé el nombre del medicamento que a mí se me hace el mejor, que es el Susal en tabletas, es tomarse una diaria y hay un spray que no está tan caro, se llama BAI, B de burro, A y y darse dos disparos en cada lado de la nariz y eso les pasa por la parte de atrás de la garganta y les desinflama todo.
1: Dice, buenos días. Algo está pasando, están contaminando la línea, pero bueno. Dice, ¿por qué? Por el tema de la picazón, porque es frecuente, dice. Que hay que tomar, dice, buenos días. ¿Por qué siempre tengo problemas con los ganglios?
2: Es que depende que traiga alguna infección. Depende de dónde los traiga. Si los traen en donde a los lados del cuello, es por infección de la garganta. Y así son en la axila. Yo creo que la semana que entra va a venir el de laboratorio, porque van a dar un precio especial para hacerse este mes, supuestamente es el mes del cáncer de mama, y van a hacer especial la mamografía y el sonograma mamario, se los van a hacer a un precio bien accesible para que se los vayan a hacer, y pues esto es bien importante porque por ejemplo hay ganglios que le salen a uno en la axila, y ahí es así como que hay que empezar a tomar cartas en el asunto, sí.
1: ¿Y cómo y son? ¿Qué forma?
2: Son como bolitas. Incluso...
1: ¿Por qué? ¿Porque pisan frío?
2: El pecho, mire, el pecho lo partanlo en cuatro.
1: ¿El pecho este?
2: El sí, bueno, sí. Así es.
1: La chichi.
2: Y el que está cerca el que está cerca de la axila, hay veces ahí tocan bolitas. Ajá. Y es donde empiezan ahí los tumores, son los tumores,
1: ¿Son indicativo de algo, de
2: sí,
1: tumores?
2: Entonces yo siempre les digo, de hecho una vez di una plática, cuando estaba en la presidencia, y nos llevaron el que está allá por Zaragoza, bueno, no me acuerdo cómo se llama, un lugar recreativo, y me dieron a mí algunas, para poder dárselas, y empecé a revisarlas a todas, les comentaba que pusieran su mano atrás de la cabeza y con el jabón cuando se están bañando se estuvieran tocando así levemente para poder deslizar rápido su pues en su pecho. Y de ahí nos tocó tres pacientes que así yo las vi como en foco rojo. Y ya pasó y terminé yo en la presidencia y ya me fui yo a mi consultorio y empecé a consultar allá, porque en el 2010 estuve 3 años, 2010, 2011, 2012 y 2013, porque me dieron un reconocimiento de Mujer Valor de Juárez.
1: Entonces,
2: sí, entonces a mí me gustaba mucho hacer campañas precisamente de eso. Y cuando ya como a los 3 años más o menos de que hicimos esa campaña, llegó una paciente y llegó y me dio un abrazo y yo sentí así, dije, pues, ¿qué pasó? Y me dice, doctora, gracias, dice, fíjese, la última paciente y el último examen que me quedaba, le toqué yo algo, le dije, ¿sabe que vaya a hacerse unos exámenes? La atendieron gratis, le quitaron su tumor y gracias a Dios está viva la señora. Y aquí les voy a pasar a Londra para que les digan qué alimentos traten de consumir para que su sistema autoinmune, ahorita que están con todo lo de las alergias y todo, lo empiecen a consumir.
3: Hola, ¿cómo están? Alimentos que nos ayudan a aumentar el sistema inmunológico, como ya lo hemos mencionado, son todos aquellos cítricos que tengan vitamina C. Generalmente los cítricos son los que más vitamina C tienen. Por ejemplo, naranjas, ahorita que es temporada de guayabas.
1: ¿Y la guayaba cuántas? ¿Unas 20 o 30 de la mañana?
3: Va a depender, pero sí se recomienda de que a lo mejor mínimo 2 guayabas por consumo. O sea, bueno, en la mañana me quiero comer guayaba, me como 2. Si en la tarde quiero volver a comer, otras 2.
1: Una guayabota.
3: Bueno, ahí ya.
1: Una mitad. Porque en lugares, ¿no han visto la guayaba enorme? Una vez llegaron en el centro, llegaron.
3: Sí.
1: Riquísimas, ¿eh? Parecía nieve.
3: Sí.
1: De esas unas 3, 4, ¿no?
3: De las.
4: Si no tiene diabetes, pues se las puede comer. Pero si tiene diabetes, no puede irse a cualquier.
3: Pimiento morrón también es muy bueno en vitamina C. Y también el jengibre, pueden estar haciendo como un...
1: ¿No es caro el jengibre?
3: Es que si compramos una raicita chiquita, puede que nos salga más barato. O incluso, bueno, les recomendaría los sobrecitos, pero aquí sí tiene que ser la raíz, sí o sí.
1: Es el color cafecito que parece yuca.
3: Sí, los que parecen bonitos.
1: Dice, kilo 1,000 pesos. Es carísimo, ¿no?
3: Sí, pero pues, o sea, si lo pesamos, sí, es menos.
1: ¿Y ese cómo se prepara?
3: Lo podemos rallar el jengibre, licuarlo con limón o jugo de naranja y una media cucharadita de miel de abeja. ¿Y eso todas las mañanas?
1: ¿Crudo?
3: Sí.
1: Uh-huh.
3: Pica mucho, pica en la garganta.
1: El jengibre.
3: Sí, es un sabor muy fuerte.
1: O sea, si agarro y lo hago en trocitos, se lo echo en jugo y me lo echo.
3: Sí, o sea, les recomendaría así de que un pedacitito, con eso tienen para estar protegiendo el sistema inmune. Y si le pones un cacho así, te va a picar, ya echaste a perder. O sea, te va a servir, pero de sabor va a ser horrible.
1: O sea, es una rebanadilla.
3: Ajá, sí, o sea, así delgadita.
1: ¿Por qué te has tomado un poquito?
3: Es muy bueno, tiene muy buenas propiedades.
1: Sí, habla muy bien de él. No, se habla muy bien de él, del jengibre. Sí. Ah, él es el jengibre. Dice el señor Gómez, buenos días, las extrañaba, dice. Dice, estoy degustando un par de huevitos, arroz y un poquito de mole. ¿Eso es bueno o no? Si no es bueno, ya me lo estoy comiendo. Dice, buenos días. Ay, mi cafecito sin exceso, poquito café. ¿Completo, verdad?
3: Menos el mole, pero sí.
1: ¿Por qué?
3: Por la... Generalmente como se prepara, tiene mucho azúcar, mucha grasa, el arroz.
1: De la porción.
3: Y así lo... Ahí lo único que le faltaría, pues, son verduras.
1: ¿Verduras?
3: Sí.
1: ¿Por qué su almuerzo? ¿Qué verduras en ese suculento
3: cualquier, los huevitos a la mexicana, con pimiento, con nopales, o incluso aparte como una ensaladita. Pero recuerden que en cada tiempo de comida se necesita su porción de verduras.
2: Y es mejor la manteca que el aceite. Ya hubo una plática en
1: ¿pero por qué te
2: en Europa?
1: Nos comamos, ¿no?
2: Pues porque el gobierno gana 16 millones de pesos por estado.
1: No, 16 millones se los regalo, pero ¿por qué nos friegan?
2: Pues ya eso nos dijeron cuando estuve en la universidad. De ya lo que, mire, lo que yo digo, que lo que hay que hacer para mí, comprar un buen sartén con una cucharadita de manteca, embadurnarlo y cocinarlo, o sea, llenar todo el sartén de la manteca. Y luego ya de ahí cocinar las cosas y salen muy bien. Y fíjense cómo el aceite, en cuanto empiezan, por ejemplo, a freír las papas fritas, empieza a salir un humito. Ahí empiezan a hacerse grasas transgénicas.
1: ¿Con el humito?
2: Sí.
1: ¿Con el aceite?
2: Sí.
1: ¿Pero con manteca no?
2: ¿Con manteca no?
1: ¿Puedes comerte? Uh-huh. O sea, si le pongo manteca y hago mis rebanaditas de papa para hacer fritas, ¿es bueno?
2: De hecho, sí, de hecho, por ejemplo, tenemos un una freidora de aire. Y esa, no le tenemos que echar nada y salen las papas fritas.
1: Dice el señor Juárez reportando los modos. Entonces, ¿qué onda? Para la... ¿Por qué estornudo mucho en las mañanas? Dice. Pues porque tenemos nariz. Porque tenemos, ¿por qué estornudamos mucho?
2: Por la, digo que por la alergia, inclusive si tienen. Pero en su casa.
1: Dice. Dice. Todas las mañanas, ¿qué me pasa o qué tengo que hacer en mi casa? Porque en esta época llevo años así.
2: También en su casa, a veces si tienen gatitos o tienen perros, los pelos. Y aparte, por ejemplo, si tienen árboles que emiten polen, es otra de las causas de la alergia. Inclusive también la tierra, hay veces que entra a las casas con los aires.
1: Tengo picazón constante en la garganta en esta época.
2: Es alergia, entonces por la alergia, son los signos de la alergia.
1: Estornudo, picazón.
2: Inclusive en ocasiones hasta los ojos se les ponen un poquito rojos.
1: ¿Por qué nos da más sueño? Dice el señor Luis, buenos días. Entonces, ¿qué onda con los líquidos? ¿Cuáles son los buenos en esta época para hacerlos? Dice.
3: De hecho, todos los, por ejemplo, el agua, o sea, el agua mínimo, 2 litros de agua, evitar café, té como té verde, té de té blanco, té negro. Son los tés que más, que son diuréticos y pues no nos van a ayudar a hidratarnos. Entonces todo lo que pueda ser de agüita, agua de frutas.
1: ¿El jugo verde es bueno?
3: Jugo verde, sí, todas las mañanas. Es más, si se toman un jugo verde todas las mañanas, ya no tienen que incluir verduras en su desayuno, nada más en su desayuno.
1: A mí me gusta mucho el jugo de naranja.
2: Yo lo que hago siempre es mitad naranja y mitad verde, sí, sabe rico.
1: Sí. Yo lo compro en el ESMA.
2: Es que cuando nos llevan a nosotros a los cursos, al buffet que hacen inclusive, yo les voy a dar un tip que yo hago. Agarro, por ejemplo, una lechuga grande y le pongo a veces hay, por ejemplo, ¿cómo se llama la carne de puerco que como carne al pastor? Le pongo así bien poquita, le pongo guacamole y le pongo salsita y me como un taco, pero con la lechuga.
1: ¿Qué dijo?
2: Un taco de lechuga.
1: Yo aquí les escribo todo.
2: Y luego ya me tomo mi vaso de mitad jugo de naranja, de los vasos chiquitos, y le pongo menos naranja y más jugo verde, más que verde. Más jugo verde, perdón.
1: A ver, si habló del té verde del Esmar, ¿qué opina?
2: ¿El té verde o jugo?
1: Que fue la ganadora. El té verde. Al jugo verde, yo le agarré por él.
3: de los que están como de los que sacan frescos.
1: El pomito.
3: Sí, la verdad sí los recomiendo. He visto sus etiquetas y hasta yo he comprado cuando ando.
1: Conste Alondra Enciso y la doctora.
3: Cuando ando apresurada, la verdad sí, sí funciona. Si no tenemos como cómo hacerlo, puede ser una opción estar comprando jugos. Digo, hay muchos ya lugares donde los venden, pero a veces los venden súper caros. Y es más, la verdad, los tienen a buen precio.
1: Sí, 60 varitos.
3: Ay, ¿a poco sí?
1: Sí. Es que antes estaba primero a 35, 38, 41, 47, 51, 59, 90. Ahorita andamos en 59, 90. Se les hace muy caro, ya te hacen un pomito chico de 39.
3: No, pero son a mí como se botellitas. Me... Ajá.
1: A mí se me hace. Hicieron uno de 89 pesos, pero ya era como familiar. Pero que como casi no se les vende.
2: Y es que también hay veces, hay gente que no les gustan, pero pruébenlos y van a ver que saben sabrosos.
1: A mí me gusta mucho.
2: Sí.
1: Y vas ahí y lo ves qué ingredientes están. Dije, no, pues presto.
2: También es ahí, hay veces nos han llevado a comer al restaurante de Lucerna. Y también hacen ahí bien rico el jugo verde y el jugo de naranja.
1: Vale. Dice Don Julio, ¿cómo estás, Paul? Está bien hablar de cosas naturales, pero no hay medicinas, preguntan para la alergia o para
2: el... No, doctor, sí, ¿vale? Ya se lo dije ahorita, es su sal con XXUZAL.
1: Su sal.
2: Sí.
1: ¿Y eso en qué ayuda? ¿Ya nos tomó
2: la ayuda? Les ayuda precisamente para prevenir todo eso. Y un spray, porque a lo mejor si traen tapada la nariz, esa es una tableta diaria. El spray se llama B de burro, una A y una I. Bye. Y está muy barato en las farmacias, en Farmalivio. Están muy baratas.
1: Farmalivio. A ver, antes de... Sí, ya son 8:52. ¿Andar descalzo cuando está frío es bueno o malo? Preguntan.
2: Pues es que depende cómo esté el cuarto. Porque de hecho, una vez que estuvimos en El Paso, dijeron que caminar descalzo ayuda mucho a cosas de nuestro cuerpo que nos ayuda.
1: Ah, bueno. ¿Redes sociales, señoritas, para irnos?
2: Bueno, estamos ubicados. Yo, mi red social es Leticia Nevares. Voy a tratar, pues no he podido recuperar porque ya hasta me lo robaron. Tenía una página que era todo sobre diabetes.
1: Pues copy paste ha ido.
2: No, ya me la robaron, tomaron, sí. Pero voy a tratar de hacer otra y decirle a Londra que la hagamos entre las dos.
1: Sí, que la haga Londra.
2: Sí, porque yo, por ejemplo, no cuando voy a los congresos, tomo fotos de muchas cosas que son bien importantes para los pacientes. Y también soy la doctora Leticia Nevares, estoy ubicada en la calle Panamá 799 Norte, esquina con Chapultepec, en la colonia Hidalgo, y mi celular americano es 915-887-7380, mi celular mexicano 656-626-4798, y ya estamos por empezar a dar las pláticas y luego el baile, porque con el agua se cayó otra vez el techo, me lo arreglaron, pero ya ahorita van a arreglar todo. Y esperemos en Dios que ya para la semana que entra ya esté todo listo y luego ya ponernos de acuerdo para que Alondra y yo les demos pláticas una vez al mes, un sábado en la tarde.
1: Que se arme el fiestón.
2: Sí, y y pues ahí vamos a empezar a...
1: Bueno, darles, para que conozcan a Alondra y a la doctora y a mí.
2: Sí, a darles pláticas y ahí tengo un cañón, tengo la pantalla, tenemos todo.
1: Hay que
2: para... Sí, a bailar.
1: Alondra, ¿dónde la encontramos, Alondra?
3: A mí me pueden encontrar en mis redes como Alondra Enciso Nutrióloga. 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
1: Perfecto, nos vamos.
2: Y sabe una cosa que a lo mejor se me ocurre, que a lo mejor algún día si quieren juntarnos un grupito de 10 pacientes que quieran y vamos a alguna a centro comercial y les enseñamos a leer las etiquetas.
1: Ah, estaría bueno.
2: Para que
1: aprendan, la gente no lee, Doc.
2: No, pero para aprender precisamente qué es lo mejor que podemos comprar para nuestra salud. O sea, todo esto va enfocado a nuestra salud.
1: Nos vamos, gracias, un placer.
2: Que Dios los bendiga.
1: Quédese con la excelente. ¿Qué más, Doc? Dios lo bendiga. Dios nos bendiga a todos. Excelente programación, la J Mexicana 970. ¿Cómo le va la vida con el señor Froilán Chávez? Recuerde, información y música, un placer. No tiremos basura, cuidemos el agua. ¡Ánimo!

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8: Estamos locos, Lucas. Bueno, a veces parece que nos pasan este tipo de cosas, my friend. Don't worry about it, please, my friend. No se preocupen. Mire, lo que pasa es que andamos acá con los cables cruzados y cuando andamos con eso pasan unas cosas extraordinarias. Ahí regresamos con mi compañero, como siempre, Omar Arriaga. Hay tacos.
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8: Martes 6 de octubre, aquí en la Jota Mexicana 970, en el programa Cómo le va la vida. Vámonos con la cuestión climatológica. La temperatura en estos momentos es de 19 grados centígrados, la máxima alcanzando los 28 y una mínima de 14, el día con nubosidades. Ahora déjenme platicarle un poquito de la temperatura, pero ahora en grados Fahrenheit. La temperatura en estos momentos 66 grados Fahrenheit. La máxima en Fahrenheit será de 83 y una mínima de 58. Le platico que al momento no se prevén lluvias, humedad en el ambiente en el 70% y los vientos corren a 6 kilómetros por hora. Los vientos corren a 6 kilómetros por hora. Nos vamos con el reporte de los puentes internacionales. Pero déjeme platicarle que el dólar amanece 18.30 a la venta, 17.30 la compra, así amanece el dólar en esta mañana de martes 6 de octubre. Vámonos a los puentes, entonces, vámonos primeramente al puente internacional Zaragoza. Déjenme visualizar las cámaras. Ay, sí tiene fila, fíjese. 1:30 para cruzar, la fila llega hasta casi la segunda plaza comercial. Allá por donde venden los burritos, ahí, bueno, allá, hasta allá llega la fila en estos momentos en lo que es el puente internacional Zaragoza. Vámonos al puente internacional Córdoba Américas, el puente libre, que también en esta mañana presenta bastante afluencia vehicular, tanto por Américas y Pérez Serna, 1:10, su tiempo estimado de cruce. Santa Fe, la zona centro de Ciudad Juárez. 1 hora para cruzar en el puente internacional Santa Fe, ahí en la zona centro de Ciudad Juárez. La fila llega hasta, déjame le digo, hasta el del río que se ve ahí en la ciudad, en la Juárez. Ya ve que está donde paga usted el impuesto y luego más adelante está una casa de cambio y luego está un del río. Hasta el del río en ese momento llega la fila en el puente internacional de Santa Fe. De hecho, hay varias casas de cambio, pero en la acera también hay un del río. Hasta el del río llega ahorita lo que es la fila en el puente internacional Santa Fe, en la zona centro de Ciudad Juárez. Y me está manifestando 1:10 para cruzar. Santa Teresa, ahí le va a Santa Teresa. 40 minutos de cruce, tornillo 20 para ingresar al vecino país. Vámonos con nuestro compañero Froilán Chávez.
1: Y ahora, el comentario editorial de Froilán Chávez Holguín. My friend.
5: ¿Quiénes somos? Y lo más importante, ¿cómo somos? ¿Realmente nos conocemos a nosotros mismos? Esa opinión tan excelente que tenemos a veces de nuestra propia persona, ¿será la que es real o no corresponde a la realidad? La diferencia es que tenemos que ver, deberíamos ser derechos sinceros, diría Cantinflas, sinceros con nosotros mismos. Aquí no tenemos que impactar a nadie, podemos ser 100% honestos, solo que nuestra opinión no podrá ser imparcial, y aunque los comentarios de los demás supuestamente no nos interesan, es hora de que al menos tomemos en cuenta algo con la única y precisa intención de ser mejores personas. Dicen que los amigos son los que dicen la verdad, aunque a veces no estamos preparados para escucharla. La verdad os hará libres aquí en el cerrito que tenemos a un lado de nuestra querida Ciudad Juárez. Es la que estamos acostumbrados a leer en el Surponiente. También dice que la Biblia es la verdad. La realidad es que no es tan complejo. Solo es necesario alejarnos de la simulación. Entre otras cosas, decía Maquiavelo, que los políticos no están obligados a cumplir con todas sus promesas. A la gente se le olvida, dice. Nosotros conocemos a personas que se les paga por mentir, y no solamente por ver el ojo, la paja en el ojo ajeno.

0: a mediados, principios, pero yo creo que más bien a mediados de noviembre. Lo que sí es que antes de que el año concluya, pues ya debemos de tener en todos los municipios, no solamente en Ciudad Juárez, pero en tanto se define, estamos ya mandando una señal muy clara de que vamos por Ciudad Juárez, no tenemos miedo, y tan es así que el próximo sábado 10 de octubre vamos a tener un gran evento estatal en Ciudad Juárez, en donde se le va a otorgar justamente este nombramiento estatal al alcalde ya con licencia, me parece, Marco Bonilla. Allá estaremos acompañándolos y pues desde Ciudad Juárez con todo el gusto y el amor como siempre. Pues mira, yo creo que eso habrá que preguntárselo a ella. Nosotros opinamos desde lo que hemos podido ver en estas últimas semanas, en donde pues ni siquiera manifiesta que va a apoyar a su flamante coordinador de la corrupción. Hoy sale pues con una cara poco amigable, parece ser que lo aceptó a regañadientes. Pues allá ellos y sus líos, nosotros aquí seguimos concentrados trabajando, muy contentos por cierto. Bueno, pues yo creo que eso hay que preguntárselos a ellos. Yo creo que no tomaron en cuenta absolutamente nadie, pues privilegiando justamente el dar una moneda a cambio para Andrea y que no terminara tan de malas o tan triste, pero ya vimos que ni eso la puso contenta. Entonces, pues insistir, vamos por Ciudad Juárez, nada ni nadie nos detiene, seguimos con fuerza y determinación trabajando para darle a los juarenses el gobierno que merece.
1: Ahí están, el horno no está para bollos, no está para bollos el horno, sin embargo, pues ahí está la contraparte, lo que nos dice Andrea Chávez. Adelante.
2: Hoy se informó que por consenso tengo el encargo de coordinar los trabajos de la transformación en Ciudad Juárez, tierra trabajadora en la que nací y cuyos dolores me empujaron a hacer política. Durante años llevé las heridas de las y los juarenses a las más altas tribunas parlamentarias y ahora me tocará saldar personalmente la deuda que nuestro Estado tiene con nuestra frontera. Cumplo mi palabra, cuidando al movimiento en el que creo y que encabeza nuestra presidenta Claudia Sheinbaum. Nadie hubiera imaginado una actitud diferente de mi parte. De hecho, hay quienes dicen que la certeza de saber que yo no rompería me perjudicó. Pero eso yo no lo creo, porque hubiera sido mucho más dañino que alguien dudara sobre mis convicciones y principios. En algunos espacios incluso se planteó la interrogante de si yo seguiría en Morena. Entiendo la pregunta ante las complejidades suscitadas en otros estados. Sin embargo, conmigo no es necesaria. Como dije, soy un soldado de la presidenta, hija y nieta de obradoristas, y jamás milité en otro partido político. Enfrenté al gobierno corrupto y traidor de Mario Eugenia Campos, oposición que he pagado por un altísimo precio mediático y político que no todos estuvieron dispuestos a asumir. Y lo seguiré haciendo porque si nos dividimos, pondríamos en riesgo la victoria en Chihuahua, algo que no podemos permitir. Por el contrario, saldremos en unidad y con más fuerza que nunca a ganar el Estado. En cambio, el reto en Juárez no es ganar, sino multiplicar, para que la transformación llegue a todas y todos. Por el bien de todos, así será.
1: Ahí sí están los comentarios. En las partes que tenemos ahorita que dicen que obviamente hasta octubre o finales de octubre pudiera darse el descubrimiento de quién es quién acá en el PAN y acá en Morena, pues ya está. Hay gente que ha visto eso no muy bien, entre ellas Tatiana Cloutier, hizo un rollo allá tremendo, pero bueno, el punto es de que ya está definido quién va para la gobernatura y quién va para la presidencia. Eso es importante destacar, para la gobernatura, perdón, y la presidencia de Ciudad Juárez. Así es, ahí está la candidata, en donde muestra su obviamente el nombramiento que le dan Andrea Chávez, y finalmente aceptó al fin de semana el nombramiento como coordinadora de la transformación en el municipio. Lo expidió el pasado domingo 4 de octubre y lo dio a conocer ayer lunes. Desde la designación de Cruz, Andrea estuvo ahí, no reventó contra el proceso, aguantó la mosca, dijo que era un soldado de la presidencia Clau. Así lo dijo: con esto Morena comienza la operación cicatriz y asegura que el segundo cuadro más conocido electoralmente también vaya en las boletas, al menos en la ciudad más importante.

0: Tep, que es el bastón electoral. Queda claro que para la 4T el objetivo es ganar Chihuahua. Vienen por todo, vienen por Toño. El senador Juan Carlos Loera también quedó damnificado, quiso adelantarse a la jugada y pidió licencia al Senado, tenía un acuerdo con Adán Augusto que finalmente no se concretó. Las reglas cambian. Aquí es lo que decía mi abuela, en la tardanza está el peligro, hijo. En la, te vas a hacer algo, hazlo ya, te tardas y hay peligro. Hay peligro. Vamos al primer corte y regresamos. Gracias.
1: Continuamos después del corte.
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1: Regresamos.
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0: Bueno, tenemos una llamada. ¿Cómo le va en la vida? Buenos días.
22: Buenos días, le dé Dios a su merced.
0: ¿Cómo está? ¿Qué onda, Meri? ¿Qué barrio qué? No, ¿cuántos son, Meri?
22: Pero todo tranquilo, todo tranquilo. ¿Sabes de qué te quería comentar sobre de que?
0: Oye, Meri, ya hace mucho que no me regañas, my friend. Tiene...
22: Bueno, después de la lluvia ya tiene 15 días que no pasa.
0: ¿No pasa que la basura?
22: No, lo que pasa son los perros y tiran toda la basura.
0: ¿Pero no pasa de veras? ¿Qué zona es?
22: No, no pasa, no pasa. Y yo creo, no sé si faltarán camiones. Escuché algo así por ahí, a ver si investigas, a ver si tiene, hacerme el favor de hacer el reporte aquí por la Presidente Ejidales, my friend.
0: Sí, en el Sausal.
22: Sí, aquí sí, aquí en tu casa, de nomás no... Te vas a traer la limusina porque ya
0: sabes que no cabe. ¿Cómo tira rollo, Meni? ¿Cómo tira rollo?
22: Es que si la traes, pues no tengo dónde estacionarla.
0: Está bueno.
22: Necesitas traerte un caballo.
0: Está bueno, ¿no? Mejor, mire, que mil veces.
22: Sí. Sí, oye, ya se está acercando ahora, ya para terminar. Se está acercando ya el día de los muertos, o sea, de los difuntos.
0: Sí, señor.
22: Y no sé si te puedo contar un mito.
0: A ver.
22: Sí, había una persona que, pues, para estas fechas, que siempre trae la máscara del engendro de Chucky. Y luego andaba luchando.
0: Sí.
22: Y luego le pone la huracarrana y una llave Spilson y la Wilson y sale todo herido y luego lo agarran y luego le quitan la máscara y ¿qué crees?
0: ¿Qué?
22: Traía otra.
0: Ay, ay.
22: Y entran al siguiente round, y luego ya otra vez lo agarran y le ponen ahí el caballito y luego le ponen un golpe al estómago y lo derriban otra vez y luego le quitan la máscara y ¿qué crees?
0: Traía otra. ¿Y luego?
22: Y se levanta todo herido y le dice, y en la casa tengo más. Y ahora se me está acordando ahora que llega ya de los santos difuntos, ya ves que hay muchos que pues sí son muy fieles y traen máscaras, y me acordaba de la máscara también del monaguillo diabólico, pero eso es un mito. Dios te bendiga y gracias por oírme, Mefe.
0: No, como al contrario, siempre, gracias a ti, Meni, gracias como siempre. Con eso hay, pues fíjate que bueno, es que a veces no hay que investigar. Fíjese que acercan 500 empleos a la Universidad Tecnológica de Ciudad Juárez. La convocatoria está abierta a estudiantes, egresados y público en general, con opciones de trabajo en industria, comercio y servicios. Cerca de 500 vacantes ofrecen 25 empresas este martes, hoy, en Empleo Empléate. Para usted, si anda por ahí batallando, acuda al edificio F de la Universidad Tecnológica de Ciudad Juárez, allá cerquita de donde da vuelta el aire, informó el rector Óscar Ibáñez. Tras un recorrido por el exterior del plantel, esta mañana calculó que más de 2,000 personas se habían acercado. Fíjese usted, para participar en la feria permanecerá abierta hasta las 6 de la tarde, de acuerdo con la información del evento. Acuda, vaya, a lo mejor nos pega, a lo mejor nos toca ahí, si usted tiene esa necesidad. Tenemos una llamada. ¿Cómo le va la vida? Buenos días.
2: Buenos días.
0: Sí, señor.
2: Oiga, sabe que los esos del Seguro Social parecen unos cangrejos, oiga. En vez de que se me adornicen y todo eso. No, hombre.
0: Van para atrás.
2: Que acabamos de llegar. A mi señora tiene 78 años.
0: Sí.
2: Entonces le fueron a sacar sangre. Pero no respetan a los adultos mayores, ¿verdad? Y como iba llevando a la gente, iba metiendo las tarjetas y nos iba metiendo. Y antes nos decían, ¿sabe qué? Los de Ciudad Real, véngase para acá, y nos metían primero. Ahora ya no. Entonces, pues yo no sé por qué ponen a gente ahí que, pues, ¿cómo es posible que no nos ayuden? Nomás que pues hablo con ustedes para que la gente se dé cuenta. Y pues como son mis compas ustedes, pues dije, pues a ver si...
0: Gracias.
2: Pues a ver si nos apoyan.
0: Oigan, ¿en qué hospital fue?
2: Ese del Seguro Social de la 66, de la Rayón.
0: Pues es el moderno.
2: No, ya tiene años.
0: Pues sí, pero supuestamente es el más nuevo.
2: Pues sí, no, y que es el regional, que es de los especialistas. Pero oígame, sí. Ven a uno que con la silla de ruedas ahí... Y pobre, pues el señor se cansó allí, más de una hora y media esperando para el turno.
0: Bueno, déjeme ver qué podemos, ahorita vamos a tratar de hablar con los amigos acá del seguro, a ver qué podemos hacer al respecto. Pero ándele. Muchas gracias por
2: no,
0: la...
2: No, muchas gracias por su atención y ándele pues a ver, ok, adiós, ¿eh?
0: Al contrario, muchas gracias. Fíjese que es algo, de veras, que no cualquier persona... Dice, no cualquier persona está para cualquier trabajo. Las personas que están trabajando en el seguro deberían deberían de ser humanitarias, por consecuencia. Sí, es, mire, en donde quiera que usted se pare, en cualquier parte hay un accidente y la gente se solidariza inmediatamente y empiezan a ver a quién le hablan, si hay una persona tirada, cómo la auxilian, si está el pavimento caliente, cómo le hacen. Entonces esa humanidad debe detenerse para las personas que trabajan ahí en el seguro. Ahorita déjeme tratar de hablar con esta gente. Tenemos una llamada. ¿Cómo le va la vida? Buenos días.
3: Good morning, my friend.
0: ¿Qué tranza, canal?
3: Sus órdenes, jefe. Oiga, bonita mañana. Uh-huh. La Biblia es la verdad, Lela. Solo hay que seguir la indicación al pie del libreto para descubrir la belleza de la vida y qué hay detrás del antifaz de cada uno. Estoy seguro. Porque para lo que para el ideólatra significa una cosa, para los elegidos del Señor significa otra, porque están en contacto directo con el Creador. Oye, y la parábola cierra el círculo de ese triángulo amoroso con el ojo que todo lo ve desde el pentágono y los dueños del planeta, la estrella de seis picos y el hexágono. Y ahí para los enterados, el 6-6. Y eso es gematría pura, ¿verdad? Y pues solamente hay que interpretarla, ¿verdad? Para aquellos que siempre están colgados del trapecio. Gracias.
0: Muchas gracias, my friend, muchas gracias por eso. Déjeme, estamos tratando de conectarnos aquí con la señora Silvia. Si me está escuchando, señora, ahí estoy en este momento tratando de tener esta conexión con usted, la señora Silvia Alcázar de Advanced Insurance Plan, que tiene siempre el trato amable, el trato humano que debe de...
4: Por el momento no me escopile, está tu llamada.
0: Válgame. Pero aquí me mandó al buzo. Pero bueno, ahí lo intentamos. Déjeme le doy esta nota en donde las empresas son Tegma, Winston, las que están contratando personal. Pegatron, Eaton, Foxconn, Industrial Internet y Baker Tilly. También participa Canaltech, y dijo que Eaton, Pegatron y Winston están entre las compañías que requiere personal y que forman parte de los sectores con crecimiento en la ciudad. Esta, o sea, el fondo de esta noticia es bueno, ¿verdad? Porque como que se le está moviendo ahí una patita, como que están haciendo, porque incluso la Ford, la compañía Ford, le dijo a al señor, acá yo sé que no me hago, acá ando en la cocina. Me fui a la cocina un ratito para agarrar un taquito aquí que estaba la tortilla quemándose, pero ya estamos aquí otra vez. Mire, le dijeron a Trump, los de Ford, le dijeron que no, que ellos no pues no estaban de acuerdo con la política en donde pues están fallando allí la cuestión de pues están siendo muy caro, o sea, todos lo están dando más caro y no les conviene. Entonces allí hay un foquito rojo para que puedan rectificar. Ahorita mismo, en la mañanera, de acuerdo a la diplomacia, en donde se refieren muchas veces de manera no correcta hacia el presidente Trump, dijo, es que a mí, dijo la presidenta, a mí como mandataria del país, me corresponde tener una actuación diplomática. Es decir, que no se puede poner a las patadas con cualesquiera, ¿verdad? Y aparte está aquí muy cerca el asunto. Sí, no podemos nosotros, si usted se encuentra en la calle con una persona tan barbaján como un servidor, ¿verdad? Y empieza a discutir, pues usted no discute. Sí, si usted dice, no, pues déjalo que diga lo que diga ahí en la persona, hombre, mam, déjalo que se acabe solo. ¿Por qué? Bueno, pues porque no es que le saque, no. Pues es que la gente a veces estamos locos, Lucas. Estamos locos y así es como se palpa esta situación. Entonces, así lo dijo, porque no se puede hacer de la misma manera. Mire, durante mucho tiempo, el que se le ponía más a las patadas al gobierno de Estados Unidos era el señor... Balban, ¿cómo se llama el presidente de que está detenido?
6: ¿En dónde está detenido?
0: ¿De Venezuela?
6: ¿En Venezuela? ¿Maduro?
0: Maduro. Nicolás Maduro, Nicolás, fíjese usted, el avión, bueno, después, no, si le contestaba fuerte, decía, no, aquí estamos, y te estamos esperando, y hacían todas las cosas, y aquí siempre es de diferente manera. Le pongo este ejemplo, precisamente porque a veces, y se lo contaba en días anteriores, acerca de que cuando vamos de carro a carro, a lo mejor hasta con el claxon, ¿verdad? Ta, ta, ta, ta, ta, o cualquier otra cosa, y no es lo mismo de frente, no es lo mismo, nada más que para México y Canadá, la relación que hay con Estados Unidos, no es lo mismo, ¿por qué? Porque aquí estamos, pues es el vecino de al lado, ¿cómo voy a pelear yo con él? Entonces tiene que haber esa parte de poder no actuar de la misma manera. Entonces ahí está la situación, nada más para poder entender un poquito el contexto. Tenemos una llamada, ¿cómo le va la vida? Buenos días.
6: Buenos días, señor.
0: ¿Cómo le va? ¿Cómo ha estado, my friend?
6: Muy bien, hasta ahorita estoy en pie, no me puedo quejar de la vida. Y siempre, como siempre le contesto, me va, ¿cómo se me presenta?
0: Qué bueno.
6: Le haría al Pinocho decirle que siempre bien, ¿no? El ser humano estamos para sufrir y para tener alegrías, lágrimas y risas. Pero en cuestión de los gobiernos, fíjese que, pues, otros países a lo mejor se la pondrán a Estados Unidos a las patadas, pero pues México no estamos preparados para ponernos a las patadas con Estados Unidos, porque simplemente si hablamos de armamento, pues Estados Unidos nos supera. Entonces, pues, es como poner a un pollito de leche con un gallo de peleas. Pues, ¿cuándo le va a superar el pollo de leche? Nunca. Entonces, por allí, pues, si los demás países se le ponen, pues que se le pongan. A lo mejor tienen con qué contestarle, o a lo mejor están aliados con otro país más poderoso que el que, ¿verdad? Que, como por ejemplo, Rusia o China, que están a la par de Estados Unidos. Pero pues nosotros, imagínense, los soldados, los rifles que traen son de... Entonces allá pues no, nos aterrizan fácil. Entonces no estamos al par. Ah, y también para interponer una quejilla y darle la razón al señor que habló que tienen mal servicio en el seguro. No nomás en el seguro, fíjese, yo creo a los médicos se les olvida su juramento, ya no lo llevan a cabo como es. Ya hacen cuando ese servicio, pues ya a la sanación de la civilización de aquí de nosotros. Fíjese que hace como aproximadamente un mes fui a checarme, yo me checo en el seguro que da la señora gobernadora, porque yo no, desafortunadamente no tengo el seguro de que se checan los trabajadores. Entonces, fíjese que fui a checarme allá para el lado del PRONAF, allá donde tienen el Hospital de la Mujer.
0: Sí.
6: Fíjese que sufrí un poco de maltrato de la doctora que me mandó a hacer, un médico acá de las Águilas de Zaragoza, me mandó a hacer un chequeo allá. Y sufrí mucho despotismo, una señora urologa de muy poca educación, muy cortante, muy con mucho despotismo me trató. Entonces, pues, yo sí le contesté, yo le dije, mire, ¿sabe qué? Yo no vengo a discutirle si usted está estudiando, tiene estudio o no. Se supone que si está aquí es que usted tiene estudio, entonces tiene que tener comportamiento como tal. No ponerse al margen mío. Yo, si yo soy un burro y me pongo a las patadas, usted tiene que demostrarme todo lo contrario. Entonces, sí, muy, muy cortante, la señora no dejaba que yo explicara mi mal, que yo, con padecimiento, ¿verdad?, que fui a checarme. Entonces, no, es que yo soy aquí la doctora y yo estoy, porque creo que estoy aquí, o sea, con mucho despotismo. Más habló ella que dejarle explicar mi padecimiento. Okay. Entonces, ojalá
0: y que podamos hacer algo. Ahorita déjenme también lo pongo en perspectiva. Muchas gracias. Buen día. Mire, aquí tenemos ya a la señora Silvia Alcázar. Señora Silvia Alcázar, ¿cómo le va en la vida? Buenos días.
7: Muy buenos días, señor Froilán. Muy bien, gracias a Dios. 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Muchas gracias, señor Froilán. Bonito día.
0: Igualmente, es tiempo de inscripción, es tiempo de cambios, sí, allá con la señora Silvia Casas. Gracias, señora.
7: Exactamente. Gracias.
0: Gracias. Bueno, ahí está la información precisa, correcta y concreta para que usted tenga siempre la mejor opción de hacer sus cambios y de poderse inscribir. Bueno, mire, le decía acerca de esta situación en donde parece ser que se le empieza a mover una patita al Jalisco. Donde hay trabajo, pues hay dinero, hombre. Pues es la verdad. ¿Qué le puedo decir a usted? ¿Qué le puedo yo decir? Mejor vamos al siguiente corte y regresamos.
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0: Tenemos llamada, ¿cómo le va la vida? Buenos días.
31: ¿Qué tal, maestro? Buenos días. Sí. Señor Espino.
0: Mister Espino, adelante.
31: Oiga, mi comentario es para lo de la presidenta del PAN. Yo digo que, pues que si no les importa nada, pues qué tanto escándalo hace, porque nomás que diga, ¿saben qué? Yo no voy a opinar nada y ya, y se acabó y no espera que el expresidente, que con licencia, que es un rapero y todo, ¿qué les importa? Ya nomás que diga que no tiene nada que ver con eso y ya, y lo que sigue. Y otro comentario. El otro día fue el Sancho, y como nosotros no sabemos inglés, yo le dije al cuate, quiero mi drive-thru, y casi me rayé el disco. Gracias, maestro, un buen día.
0: Ay, No, hombre, qué bárbaro. Qué bárbaro. Ay, ay. Bueno, pues ahí está el rabito, ahí está la gente buena onda. Mire, el asunto pues, es que hay que, en este caso, ¿verdad? Que me decía el primer comentario, pues es que para eso está precisamente la oposición, para pues, agarrarse de lo que haya, de lo que haya, y no crea usted que les cayó bien. ¿Por qué? Porque pues tiene mucho posicionamiento, ¿verdad? La candidata. Y pues Cruz también. Entonces, no crea usted que no les cayó nada bien. Pero mire, estamos hablando acerca de todo lo que viene y todo lo que, cómo está nuestra querida Ciudad Juárez vapuleada. Y hay una nota que está muy buena en el nuevo Desorden Mundial, una serie que explora la desintegración del sistema internacional de la posguerra y cómo los países se están adaptando a medida que Estados Unidos se hace a un lado. Nadie esperaba que la revolución de la inteligencia artificial apareciera aquí, en las afueras de Ciudad Juárez, al norte de México, frente a un grupo de casas diminutas donde Roger Vilchis vende tostitos y Coca-Cola en un puesto en la calle. Su vecindario es puro polvo y calor, donde los perros duermen en los caminos de terracería y la música norteña resuena en el aire. Un letrero en una cerca de alambre advierte que está prohibido tirar basura y animales muertos en ese lugar. Así que cuando un edificio largo y blanco comenzó a levantarse hace unos años en un terreno del tamaño de varios campos de fútbol, Vilchis, de 25 años, imaginó que podría ser un centro comercial. Resultó ser una maquiladora, y no cualquier maquiladora. Para asombro de los vecinos, la planta pertenecía a Inventec, un gigante de la taiwanés, con más de 20 millones de dólares al año en ventas, que fabrica servidores para inteligencia artificial. No hay rechazo a la inteligencia artificial en este barrio de clase trabajadora. Lo vimos como algo bueno, me dijo Vilchis. Nos dimos cuenta de que había más trabajo. La instalación de Inventec, una de las fábricas nuevas de servidores en este valle desértico fronterizo con Texas, es un testimonio inminente de cómo México está sobreviviendo, incluso desafiando, el creciente ataque del gobierno de Donald Trump al libre comercio, en un momento en que la arquitectura comercial mundial posterior a la Segunda Guerra Mundial se tambalea. México está poniendo a prueba la noción de que Estados Unidos puede desvincularse unilateralmente del resto del mundo. Aunque el mundo de libre comercio ya no es hoy la realidad en la que estamos viviendo, como dijo recientemente el secretario de Economía de México, Marcelo Ebrard, y otras potencias medias están apostando por sus ventas competitivas y su carácter indispensable para la economía estadounidense, para resistir la campaña arancelaria del gobierno de Trump, mientras Washington emplea su poderío para dominar el mercado mundial de la inteligencia artificial. México se ha convertido en un proveedor cada vez más importante para el auge de la inteligencia artificial en Estados Unidos, ya que provee más de un tercio de los servidores informáticos importados del país. Así está el rollo, así está realmente el tablero, y hay que entrarle, y hay que darle a como dé lugar. No, nosotros hemos hablado mucho de una ciudad resiliente, y sí lo seguimos siendo. Vamos con la llamada, ¿cómo le va la vida? Buenos días.
1: ¿Qué tal? Buenos días. Fíjese que ahorita está viendo un comentario de un participante que dice, es que no debemos de ponernos a las patadas con Estados Unidos, es como, hizo una analogía, ¿no?, donde presentaba la debilidad y la fortaleza en cuestión de armamento. Pero eso no debe de ser así. Por ejemplo, si hablamos de armamento, ustedes ya saben que Irán, pues la paliza que le dio Estados Unidos, ya es la segunda vez, ¿verdad? Ahí está Trump con que lo va a atacar y lo va a atacar, y no va, no se avienta. Irán le dice, aquí te estamos esperando, y no va. A lo mejor va a mandar alguna, ojalá que Dios quiera que no, alguna bomba nuclear, ojalá que no lo haga, pero no pueden con él. Entonces los iraníes, que están en una posición de más baja, mucho más baja en armamento que Estados Unidos, pues no se dejan amedrentar porque tienen lo que se llama dignidad, defienden su soberanía a costa de su vida. Ellos dan gustosos la vida por su país. Ellos mismos le llaman el martirio, ¿verdad? Por ejemplo, cuando han masacrado con bombardeos aquel masacre que hicieron con los dos colegios de niñas donde mataron a más de 100, cayó una bomba y luego la otra, fue algo terrible, terrible fue. Pues ellos lo asumieron, lloraron y lo asumieron, ¿verdad? Y hablar, le llaman el gran Satán ellos a Estados Unidos, dice el gran Satán va a pagar. Y toda la gente, pues, odia a Estados Unidos con sobrada razón, no al pueblo, que quede claro, porque el pueblo es algo muy diferente a este gobernante que tenemos. Entonces no podemos estar a la merced de Estados Unidos en todo lo que diga, no podemos verlos como superiores porque no lo son. Todos somos iguales, que tienen mayor poder económico ellos, pues sí lo tienen, pero bueno, tienen que cuidarlo porque ahorita este pelirrojo que está ahí, asesino, está llevándolo hacia abajo. Estados Unidos ahorita ya apenas es la sombra y tiene de lo que era antes de que llegara Trump. En 2 años bajó muchísimo su credibilidad. Bueno, aquí fíjense, el punto es, por ejemplo, que Obrador en su libro El Pueblo dice: las acusaciones sobre Rocha Moya, ¿sí?, y sobre Isunza, el senador, son declaraciones y escritos hechizos. Eso no es cierto. No es así. Así lo hace Estados Unidos para presionar políticamente a nuestro país. Así lo hace definitivamente. Entonces hay muchos políticos que dicen, bueno, yo no quiero que me quiten la visa, y yo esto y yo lo otro. Pues que se la quiten, hombre, que no la quiten. Yo al paso, por ejemplo, ni voy, ¿verdad? Pero bueno, esa parte. Entonces, no, debemos de tener nuestra dignidad y verlos como lo que son, nada más. Vecinos, como usted decía ahora o ayer, decía, somos vecinos y se acabó, hay que respetarlos mutuamente. Entonces, dice Obrador, ya para terminar, que manden un escrito con pelos y señales, como decimos coloquialmente, sobre Rocha Moya e Isunza, para darle seguimiento. Aquí que se le dé seguimiento, y es lo que pide Claudia, que es la presidenta. No hay, pero nos paniqueamos aquí, se paniquea la clase política, y Claudia cede a las presiones, y pues ya lo pide licencia el señor. Bueno, esa es la cuestión: soberanía, respeto e igualdad. No son más que nosotros, no lo son. Gracias, muy amable, señor Forlán.
0: Lo que pasa es que, pues, traen pistola, aquí estamos con nuestro buen amigo Gibran Solís. Gibran, ¿cómo te ve en la vida, my friend? Buenos días.
2: Adiós, gracias, bien, ¿y tú cómo estás?
0: Bien, hombre. Oye, fíjate que me estoy enterando que falló ahí uno de los equipos y andamos un poquito atrasados con la recolección. ¿Qué me puedes comentar al momento, my little friend?
2: Gracias, pues, mira, sí, gracias por el espacio, para poder informar a la comunidad, sobre todo en zona 4, traemos todavía retos importantes en la regularización de las calles. El presidente ya tiene algunas semanas que generó el gabinete de servicios y es a través del cual se ha estado dando la información. Por ahí el presidente ha estado publicando en las redes sociales algunos cortes informativos, sobre todo en temas de la Juárez Porvenir. Pero ya dentro de las calles, traemos también retos para poder regularizar. Entonces, todo esto nos ha venido atrasando a los recorridos. Recuerden ustedes que la logística de la recolección de basura es como un relojito, ¿no? Entonces, estos retrasos, incluso hemos traído ya 3 camiones que se nos han caído en socavones relacionados con reparaciones pendientes por parte de la Junta de Aguas, pues todo eso nos impacta al final del recorrido. Esperamos ya esta semana poder tener ya más constancia en los recorridos. Estamos trabajando a marchas forzadas para garantizar la recolección de basura. Y lo que es más importante para nosotros, Freud, agradecerle a toda la comunidad que publica las quejas a través de los portales digitales, pero que nos manden una réplica, por favor, al WhatsApp que tenemos acordado por contrato, para que a través de esta página de WhatsApp o registro de WhatsApp es como nosotros podemos llevar un seguimiento puntual de cada una de las quejas de los ciudadanos.
0: ¿O cuál es el WhatsApp de mi querido Gibran Solís, director de Limpia?
2: Déjame, lo traigo aquí a la mano, dame un segundito.
0: Déjeme, por favor. Le digo que Gibran Solís, durante mucho tiempo nos regularizamos ahí muy fuerte, incluso la zona centro se ha visto un avance considerable. Ahorita que me hablaron, Gibran, te comento que me extrañó de veras, porque es una persona allá del Sausal y me dice: Freud, ya tienen aquí una semana en el Sausal. Y pues sí, me da pendiente que no
2: sí, se pueda lograr. Sí, justamente en esa zona es donde traemos más detalles ahí con las avenidas. Digo, como lo ha estado informando el presidente, ya está trabajando obras públicas en coordinación con otras dependencias. Sí, por ahí ustedes seguramente nos hicieron el favor de compartir algunos datos de Protección Civil acerca de equipos de bombeos. Todavía incluso, por ejemplo, fíjate, ahorita traemos un reto bien importante en la Ribera del Salado y Juárez por venir. Por ahí todavía nos falta que la Junta de Aguas nos apoye con el control de una descarga que tiene por ahí y otras más, ¿no? Entonces, ahí te compartí ya por WhatsApp el número para que nos hagan el favor de tomarlo. Es el 656-301-4945. 656-301-4945. Y pedirle a los juarenses un poquito de paciencia. Todavía estamos trabajando en la regularización, en los recorridos y demás, pero estamos enfocados por instrucción del presidente prácticamente 24/7 en este servicio.
0: ¿Ha habido marchas forzadas, licenciado?
2: Sí, Freud. La verdad que sí. Se nos ha concentrado mucho en la zona 4, pero también en la zona 2, por ahí en el área kilómetros y en algunas otras calles que no tienen pavimento. El correr del agua, incluso está en la colonia Francisco de Madero todavía tomando algunos datos y algunas imágenes de calles que todavía están intransitables para los camiones recolectores.
0: Muy bien. Gibran Solís, director de Limpia del municipio, ¿algo más que desees agregar, my little friend?
2: No, hombre, agradecerte mucho siempre el espacio y la oportunidad de informar a los juarenses y ahí insistirles en cualquier falla o queja del servicio de recolección, háganos el favor de regalarnos la queja ahí a través de este número de WhatsApp.
0: Un placer saludarte como siempre. Un abrazo, my friend.
2: Un abrazo, buen día.
0: Hay tacos.
2: Saludos, bye.
0: Hay tacos y enchiladas. Déjeme ver que acá traemos también otro reportito que nos hicieron llegar. Déjeme ver de qué se trata para poder darle. Déjeme ver qué hacemos aquí. Bueno, el asunto es que ya escuchamos ahí que hubo unas de las unidades se averiaron y entonces casi uno de los que dan el servicio está teniendo ahí esa situación y que obviamente pues afecta a todos, hombre. Afecta a todos, estamos como el de la cobija chiquita, ¿verdad? Le jalamos de un lado y nos descobijamos del otro. Pero bueno, ahí vamos avanzando en este sentido. 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Vamos con la llamada, ¿cómo le va la vida? Buenos días.
3: Buenos días.
0: Sí.
3: Oiga, sobre la basura con este señor, ¿sabe que acá por el portal del Mango ya tenemos, o sea, esta semana es lunes, nomás los lunes casi no vienen, pero de cada semana, ya tiene 3 semanas. Que no ha pasado la basura, pero lo curioso es que haga de cuenta que en el portal del Mango y Puerto Vallarta, que es su casa,
0: gracias,
3: unas cuadras, como unas 6-7 cuadras, pero para arriba o cualquier lado, pero para allá, como yo voy a comprar mandadito, una tendita, allá sí pasa la basura, como que al chofer se le va la onda o no sé. Sí, yo creo que se le reburuja o algo. Sí, porque es el mismo chofer que lo veo y es el mismo de la troca. Y pues yo quería aprovechar ahorita que también pues le den una ojeada por acá por Portal del Roble, segunda etapa, no la primera, la segunda etapa que está más para arriba por la Tarento.
0: Muy bien.
3: Bueno,
0: déjeme, ahí le mandamos el WhatsApp a mi compañero, a mi amigo Gibran. Mismo hombre, es que esa toda le llamo, de veras, buena onda. Dígame, licenciado, ¿tenía usted algo ahí? No, nada, todos estamos bien. Bueno, el asunto es de que yo siempre toco base ahí con mi compañero, sobre todo. Déjeme, vamos con la llamada y luego vamos con lo demás. Adelante con la llamada. ¿Cómo le ve la vida? Buenos días.
4: Buenos días.
0: Sí, señor.
4: No sé si recuerde, mi Freud, hace como unos 6-7 meses
0: sí.
4: Le he comentado de los puentes que están hechos garras de basura y el primer cuadro, llámese la Ramón Corona, 16 de septiembre, y todo alrededor de la cuadra esta que sí, donde está el puente que se inunda, aquí en la 16 de septiembre, está lleno de basura, todo eso, y luego los alcohólicos que están ahí, que se en las marquesinas, ahí en los lados, ahí se ponen a dormir, y tienen botellas, basura, pues eso los debe controlar ya seguridad pública, y pues dejan un basurero por ahí. Y luego la otra, oigan, las carpas que están acá, donde está el punto, pues yo creo que ya las deberían de retirar para que las unidades que están cuidando, porque está pura carpa, ya no, son 6 carpas y no hay ni un migrante, ya que dejen de pagar renta por esas carpas, porque pagan una millonada por esas carpas, a ver a quien correspondan. Ahí le encargo lo de la limpieza, no a usted, sino a ver si nos lo hace llegar con su amigo, ¿cómo se llama?
0: Gibran Solís.
4: El de limpia, pues.
0: Al señor Gibran Solís, sí, ahí le estoy mandando el WhatsApp para que nos ayude con eso. Claro que sí, lo hacemos con gusto. Mire, lo que pasa es que, y tengo que ser sincero, porque me voy a ver pinochón, como siempre. El asunto es de que tiene razón, el puente de la 16, sí, de pronto yo lo veo así medio limpiecito, pero no, ¿verdad? En las esquinitas, en las partes de la pared donde se junta la pared, una mosca parada en la pared, ahí donde la pared con el piso, allí se junta basurita. Yo digo, si le barren acá, donde pasan los carros, ¿por qué no lo barren hasta allá? Hasta que sea bonito, hombre, el asunto, que se vea hermoso, que se vea limpio, que den ganas de vivir ahí. Eso es lo que le puedo decir. Mire, me manda la foto Gibran, en donde viene el teléfono 656, es el 301-4945. Ahí puede usted también mandar su queja. En este momento yo lo estoy mandando directamente a su WhatsApp, pero ahí también le van a dar opinión. ¿Sabe que quisiera yo, de veras, y lo voy a hacer la próxima semana, traer a Gibran un día para poderle hacer estos comentarios en donde no alcanzamos a ver ni el primer cuadro, como dice usted, ahí en la Ramón Corona, no se ve todavía? Entonces, ¿cuál sería la solución? Yo no la veo tan difícil, ¿eh? Fíjese, en la Ciudad de México, en la bellísima y emblemática Ciudad de México, preciosa Ciudad de México. ¿Cómo tiro rollo, eh? No digas si está bien. El asunto es de que ahí anda gente, ahí andan penadores en la calle, en el primer cuadro, compañero.
5: No, en la Ciudad de México usted tiene que separar su basura, Mr. Fernández.
0: Pero en el primer cuadro andan pepenadores, pagados por la ciudad.
5: No, andan barrenderos.
0: ¿Barrendero?
5: Con unas escobas así grandísimas, así.
0: Sí, no, y la aparte...
5: no sé qué material sea, pero son grandísimas.
0: En los parques también andan ahí. Para los que vamos de otra ciudad y somos un poquito más marranones.
5: Yo siempre he pensado, ¿por qué no tenemos eso aquí?
0: Oye, pues lo que digo, pues si no está, dijera usted, tenemos que meter inteligencia artificial, tenemos que ver allí cómo le... No, está simple. Está como el puente también de la Insurgentes. Mire, yo imagino ese puente porque es emblemático, hombre. Ese paso a desnivel, porque nunca ha dejado de llenarse de agüita. Pero una buena limpieza... Y una buena limpieza de toda la piedra que está ahí, la estructura, la textura. Sí he visto que de pronto le limpian ahí con presión de agua, ¿verdad? Pero hace falta toda su pintadita para que le den a uno ganas de no tirar basura. ¿Sí? ¿Lo ve usted limpio? Pues no tira basura también, hombre. Pero lo ve usted medio sucio, es que al cabo para eso es. Pero bueno, eso es lo que uno opina. Sin embargo se mueve, decía el asunto. Mire, déjeme ver, tenemos aquí, a ver, espérame tantito, no. Ahí le voy a...
5: Me comentaba una persona, Mr. Furlan, que también en la ciudad de Chihuahua existen esas personas que le dicen pepenadores también.
0: ¿Sí?
5: Y que van barriendo y van...

0: ¿Quién?
1: Lionel Messi.
0: No, pues ya está viejito.
1: ¿Qué lugar le da a nivel mundial? ¿En dónde lo coloca usted? ¿Entre los primeros 10 y está?
0: Está en el número 10.
1: ¿En el 10?
0: Bueno, está entre los primeros 5, mi sopila.
1: Sí está.
0: Ya desde que fue y se presentó con Trump, ahí perdió mucha credibilidad.
1: ¿Ronaldinho?
0: Ese, yo creo que ese es el número uno.
1: Para mí también. ¿Pelé?
0: Pues es que Pelé ya la gente, ya hay mucha gente que ya no lo conoce. Hay muchos chavos. Lo que pasa, Mr. Fernández, es que la generación va cambiando. Y hay personajes que nada más se conocen a través de un video, de un libro, y no vivieron esas épocas. Ahorita, por ejemplo, ahorita que hablaba las personas acerca del trato en el Seguro Social, está pasando algo, Mr. Fulán. Usted está empezando a ver doctores más jóvenes, mucho, muy jóvenes. Y obviamente, no sé si sea por su juventud, pero su trato es totalmente diferente. Pero es algo que está pasando en el Seguro Social, Mr. Fulán. Usted está empezando a ver mucha chaviza nueva.
1: Ahorita hablaba del juramento hipocrático, una de las personas, ¿no? En donde ellos están, tienen que salvar la vida. Ese es lo que juran ellos al final de su carrera.
0: Sí. Pero lo que yo estoy diciendo es que ahora usted va al seguro y ve mucha chaviza nueva.
1: Sí.
0: Mucho doctor nuevo, mucho doctor joven.
1: Recién salidito.
0: Pues no sé si se han resalido, pero muy jóvenes ahora sí.
1: Pero también puede ser ese un factor.
0: Sí, porque antes estaba el que, oiga, es que me duele la uña, es que porque estás gordo. Y nada que ver, ¿va?
1: Pues sí.
0: Pues me da la cabeza, pues porque estás muy flaco. ¿No? Si hay un cambio también generacional ahí dentro del Seguro Social.
1: Sí, y hay que humanizarnos, y sobre todo a la gente que esté en el seguro.
0: Eso también es una situación, Mr. Fulán, que ellos deberían de comprender, porque la semana pasada salieron a marchar porque no estaban de acuerdo con el aumento salarial que se les dio.
1: Sí, señor.
0: Y porque ellos estaban diciendo, oye, no, pues dame material para ayudar a la gente, ¿verdad? Que también se entiende bastante, pues, si no tengo material, pues con qué te... Pues, a ti, derechohabiente, pues con qué te curo.
1: Sí.
0: Pero también ellos tienen que ver el trato que se le da a las personas.
1: Sí.
0: Y dicen ellos, Mr. Fulán, porque yo le digo que conozco a ciertos personajes, me dicen ellos que a veces están tan estresados de tanta gente que atienden que no es fácil.
1: Sí, no es fácil, pero tienen su sistema muy muy estructurado. Entonces, pues siempre se ha manejado de que a veces han faltado médicos. En algún momento se trajeron de allá de Cuba, que la gente también dijo que no era justo, pero siempre ha habido un faltante de galenos, émulos de Hipócrates. Pero quién sabe. Bueno, así que Messi lo colocamos en el número 5. ¿Y el Maradona?
0: En el 2.
1: ¿2 Maradona?
0: Sí.
1: ¿En serio?
0: Sí.
1: Vamos a perder las amistades, my friend.
0: Pues ni modo. Aquí venimos a trabajar y se acabó.
1: Qué bárbaro, my friend. Qué bárbarote. No, vamos al corte y regresamos. Adelante.
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20: Tenemos una llamada. ¿Cómo le va en la vida? Buenos días.
21: Hola, Omar, buenos días, ¿cómo están? Acá Gabriel Macías. Muchachos, tres cosillas muy rápido. Número uno, ya sé por qué le dicen a Andrea Chávez la senadora subsidiada. Premio de consolación, alcaldía de Ciudad Juárez. ¿Qué estará haciendo Loera de la Rosa ahorita? ¿Dónde estará llorando como Hernán Cortés en la noche triste? Pero bueno, ahí lo dejamos de tarea. Número dos, Pérez Cuellar, que ya no quiere que le digan narcopolítico. Ya fue y le dijo al INE, y el INE, como doña Florinda, viendo a Kiko llorando, que viene siendo Pérez Cuellar. Vámonos, tesoro, no te juntes con esta chusma. Y por último, muchachos, me enteré que quemaron una clínica de Medichihuahua, no sé en qué parte de Chihuahua, creo que fue en Mioqui, corríjanme si me equivoco, pero muchachos, esto me hizo acordarme de aquel triste episodio entre Botoncito y Shirin, que por ser los profesionales, Botoncito mandó a que le quemaran la casa a Shirin. ¿Será que se está repitiendo ese episodio, pero ahora en lo referente a atención médica de estas dos muchachitas de Chihuahua? No se pierda el siguiente capítulo de Lágrimas y Morena. Chechitos, tira el comentario.
20: Fíjese que, bueno, hay cosas aquí todavía. No inician oficialmente las campañas y la próxima candidata Morena a la gubernatura de Baja California, Julieta Ramírez, ya carga con señalamientos sobre personajes cercanos a ella que son investigados por Estados Unidos, nada más por ser parte del apoyo al cártel de Sinaloa. Aquí el asunto no es ver quién, sino quién juzga. ¿Sí? Si usted, el que juzga, pues es el que tiene el interés en que no lleguen. Está muy fácil. Creo que en de Estados Unidos, pues es el que está juzgando de esa manera, así que, pues no le, y que le van a quitar visas, pues claro, se van a defender como gatos panza arriba, claro. Tenemos una llamada, ¿cómo le va la vida? Buenos días.
22: Buenos días.
20: Adelante, my friend.
22: Escuché en relación a la limpieza y que la basura y que se puede, pues claro que se puede. En una ocasión vieron una noticia así superficial que no le quisieron profundizar, porque creo en el periodo de Teto que pasaban los camiones de basura al relleno, pero los pasaban dos veces, o sea, cobran por el peso de basura, y si pasa un camión dos veces están cobrando doblemente. Más aún, lo peor, que ¿cuántas toneladas, como en los eventos, cuando van en el chamizal y se reúne gente? ¿Cuántas toneladas, tantas toneladas levantamos de basura? Ustedes háganse una imaginación seria, formal. ¿Cuánto sería realmente una tonelada de basura esparcida? ¿Cuánto cubriría ese espacio? O sea, esas toneladas de basura que dicen que levantan, me atrevo a decir que es una falacia. O sea, es una mentira que le hacen al pueblo y están cobrando de más los que hacen la limpieza y los funcionarios que hacen un acuerdo social y político y de beneficio económico. Esa es la mafia social que se vive del pueblo, se burla del pueblo y traiciona al pueblo. Por eso esas tres palabras hay que ahora respetar a los nuevos que van a estar en las administraciones de la dependencia y obligarlos a que no mienten y que no engañen. Si lo hacen, hay que sacarlo de donde pueda, porque ya se puede. Tenemos que hablar con claridad. Si los protegemos, entonces no nos quejemos. Hay que decir la verdad. La verdad es clara, precisa y determinativa. No mentiras. Como ese que está sufriendo, pero no quiso que le sacara los demonios, que siga sufriendo. Es el maestro. Gracias.
20: Muchas gracias, maestro. Fíjese que hay otra parte en donde, por ejemplo, si a usted lo chocan y luego le van a pagar y le va a pagar el seguro le paga y le dice sí, a lo mejor es daño total, porque los seguros nada más le quieren dar menos, siempre le van a querer dar menos. Usted tiene que ponerse, si le echó, espérame, y luego dicen es daño total, y luego es que aquí en el tabulador me marca que su automóvil vale 20,000 pesos y usted sabe que vale mucho más. Entonces se quieren cobrar a lo chino. ¿Cómo es posible? I can't believe it. Ahí sigo con la nota después de esta llamada. ¿Cómo le va la vida? Buenos días.
0: Buenos días, Froilán.
20: Adelante.
0: Alejandro Pérez para servirle.
20: Señor Pérez, adelante.
0: Ecuación perfecta. Cruz Tres Cuellas hasta la gubernatura y Andrea Chávez, alcaldía de Ciudad Juárez. Tanto perfecta que hasta los mismos panistas le dan por hecho que ya ganó Andrea Chávez la alcaldía. Vea cómo habla Daniela Álvarez, que dice, premio de consolación, alcaldía de Ciudad Juárez. Y luego empieza tirando el rollo con una barredora, con esto y todo, y órale, vámonos. Y que no le tienen miedo. La Cruz Pérez fue hasta la gobernadora, suele hablar. Tanto corajito, tanto temor. Como le vuelvo a decir, los mismos panistas dan por hecho que supuestamente, como le digo, premio de consolación. ¿Cuál consolación a la alcaldía de Ciudad Juárez, hombre? Entonces no pongan a nadie. Pero esta, y eso que siente que Cruz Pérez Cuellar se está defendiendo con los ataques de narcopolítico y narcopartido y narcocandidato, tiene todo el derecho, y no nomás en el INE, sino en la Fiscalía General de la República. Puede denunciar porque usted le tiene que comprobar. Y así a todos los que se les mencione de algo. Entonces digo, no hay duda de que la ecuación que no querían, el PAN luchó tanto para que fuera, o sea, que no fuera esta ecuación que se hizo. Y ahora sí, haz de cuenta que ya la van perdida. Y la dan por hecho. Porque no hay más que la verdad. Bueno, ese es mi punto de vista, ¿verdad? Y un recordatorio a todos los discapacitados. Ahora el 7 de junio del 2017 es la oportunidad para que voten por Morena, Cruz, Andrea, para que se les dé su pensión a los mayores de 30 años a 64 años. Muchas gracias.
20: Muy bien, pues ahí está mi compa Meni, hombre. En ese lapso está. Y pues es que se dijo en un principio que esa parte que iba a ser... si el gobierno aceptaba, el gobierno estatal, y nunca, no, y no es de Maru, es desde que estaba Javiercito Corral. Javiercito dijo, es más, déjenme les presumo, yo estuve allí en esa parte, estaba aquí en Juárez, López Obrador, ahí estábamos en las instalaciones, ¿cómo tiro rollo, eh? En las instalaciones de lo que está ahí enseguida de los soldados que están ahí en la milicia, enseguida del Cerezo, y ahí estuve en esa mañanera. Entonces dijo que se iban a hacer esa parte para poder otorgar servicio social a todos, y que pues iban a participar ahí, iban a michas, gobierno del estado y gobierno federal. Pero ahí mismo dijo, no, pues yo no voy, porque preguntó un reportero preguntó, dijo, oiga, entonces tiene que creer, sí, el gobierno del estado tiene que querer. Entonces dijo, no, pues yo no voy. Javier Corral le dijo directamente a López Obrador que no quería ir. Y así se quedó. Pero bueno, ese es otro rollo, es otra historia. Mire, el IMSS está exigiendo cuenta bancaria para cobrar incapacidad en estos montos. No está mal, pero no está bien. O sea, bueno, ¿tiene usted cuenta bancaria? Se lo deposito. ¿No tiene cuenta bancaria? Pues se los doy en efectivo. ¿O qué falta? ¿Qué es lo que falta? ¿Qué billetes sobran? El Instituto Mexicano del Seguro Social estableció nuevos montos a partir de los cuales los pagos por incapacidad deberán depositarse obligatoriamente en una cuenta bancaria. La medida aplica desde este 6 de octubre para enfermedad general, riesgo de trabajo y maternidad. ¿Cuál es el problema? Pues el problema es que mucha gente no tiene tarjeta bancaria. Pues a lo mejor le dice, voy a sacarla ahí en conocida tienda que tiene 2 O's y 2 X. Y dice, con eso arreglo todo, pero no tiene todas las ventajas esa tarjeta. O sea, necesita para poder usted transmitir, necesita, no sé si son 10 o si son 10 dígitos. Y la tarjeta nada más marca 8. Entonces tiene sus asegúnes. Si tomamos en cuenta que es gente mayor, que es gente incapacitada, a veces se dificulta mucho eso. Pero bueno. Y le decía, acerca de que si usted le chocan y le dicen daño total la compañía de seguros, ¿usted cree que le va a pagar más de lo que vale su vehículo? ¿Usted cree sinceramente que le va a decir, mira, Freud, tu vehículo está muy fregado, te va a dar 25,000 pesos, cuesta 20, pero te va a dar 25, no es porque eres compa? ¿Usted cree que eso pase? Jamás en la vida, jamás de los jamases. Las compañías de seguros, pues son negocio, ¿verdad? Y siempre le van a querer dar más. Cuando usted le pase eso, usted tiene que exigirle a la compañía de seguros más dinero, porque los va a meter a ellos en un problema. Ok, es daño total, dame mi camioneta como yo la tenía. Pues así de simple. No, le dicen, es que no podemos. Entonces deme más dinero. Yo le compré incluso llantas nuevas, etcétera, etcétera. Pues aunque estén viejitos los muebles, uno le hace. Mire, aquí están los montos. El depósito bancario obligatorio para enfermedad en general es de 2,835.36. En riesgos de trabajo de 5,040. Y en maternidad, 31,188. Oiga, maternidad les va muy bien. 31,000 pesos. Les pagan a las que van a ser mamás. Está muy bien. Entonces, eso es lo que está ahorita a partir de hoy, desde el día de hoy. Pero bueno, el asunto aquí es que no debe de ser tan exigente algunas personas para poderle dar... ¿Quién es el que está más cómodo? Pues ellos. ¿Quién busca la comodidad de ellos? Oye, ven para acá, te voy a dar un dinero. Pero siempre son ellos los que están más cómodos. ¿Y quién se friega? Bueno, pues el que está ahí un poquito con el problema, ¿verdad? El problema. Mire, hay cosas que no se olvidan. Nosotros vimos ahí los del 2 de octubre, que no se olvidan. Pero tampoco el asunto de la CIA en Chihuahua no se olvida. Y viene a colación porque ahí en Querétaro, el gobernador Murray, el gobernador hizo mandó traer algunos elementos de Estados Unidos para hacer algunos ensayos. Está como lo veíamos nosotros en las películas. No sé si se acuerda, en algunas películas donde venían ensayando y pasaban de un cuarto a otro. Y luego se aparecían ahí un pistolado y ya lo atacaban y cosas por eso. Eso es lo que tiene nada más. ¿Qué más de inteligencia puede haber? Nada más, ¿verdad? A lo mejor nos los llevamos de calle y no es mentira. Pero bueno, vamos a suponer que sepan mucho. Entonces no le avisó a la federación. Él hizo su jale, le dijo a Johnson, le dijo, oye, ven para hacer la apertura de esta escuela, que es la mejor a nivel nacional, y esperamos que esto nos baje el número de delincuencia que hay aquí en México. Y luego, ¿por qué estas personas que están también adiestradas, que tienen lo último en tecnología, que tienen lo más novedoso, que billetes sobran, ¿por qué permiten que haya tanta persona ingiriendo drogas? El 85% de la droga mundial se consume en Estados Unidos. ¿Por qué dejaron pasar esto? ¿Por qué lo dejaron pasar? No lo sé, pero bueno, ahí está esta situación. Entonces dijera yo, bueno, si eres bueno para esto, pues también deberías de ser bueno para esto otro. ¿Vienen en el mismo sistema o no? Bueno, el punto aquí es que no se les avisó a las personas y lo están haciendo por su parte. Entonces esto nos lleva a una situación en donde se recuerda y pues el caso de la CIA en Chihuahua no está enterrado. Entonces es lo que nos dicen, que parece ser que pueden buscarle allí algo para que no se me descansen, que estén atentos a ver qué pasa. Eso es lo que nosotros consideramos que puede pasar. Así que no queda olvidado, no queda olvidado, igual que el 2 de octubre, aquí este caso tampoco. Entonces ahí está la situación, un tanto cuanto, ¿qué le pudiera yo decir? Difícil, pero que no es imposible. Nosotros vamos al siguiente corte y regresamos. Gracias.
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20: Ya tenemos aquí en la línea al profe Gallardo. Profe, ¿cómo te va en la vida? Te saludo con gusto, buenos días.
28: Igual, my friend, igual. Muy bien, gracias a Dios. Espero que a ti mejor que a mí.
20: ¿Por qué, my friend?
28: Porque te vaya muy bien.
20: Ah, muy bien, muchas gracias. 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Entonces no crea que no, le vamos a dar la atención, vamos a atender lo que tiene y todo lo demás. ¿Es así, profe, o dime tú?
28: Ni más ni menos, maestro. Son palabras muy ciertas las tuyas.
20: ¿Cómo tiro rollo, profe?
28: Hijo, bastante, maestro.
20: Oye, qué bárbaro. Fíjate, profe, que tenemos aquí algunas cuestiones en donde yo estoy seguro que le pueden ayudar a mucha gente. A veces, por tan simple que resulta un remedio, es increíble. Y yo sigo viendo la cuestión de el dedo engatillado, por ejemplo, que tú lo puedes evitar una operación que puede quedar un tanto cuanto la mano impedida, pues, para hacer todos los movimientos. ¿Es correcto, profe? Dime tú.
28: Sí, bueno, cuando hacen esas operaciones, maestro, cualquiera que quiera, busquen una operación en Google o en YouTube. No, se van a aterrorizar, no se van a asustar. Es algo verdaderamente carnicero, maestro. Y aquí, mira, tranquilamente salen con sus manitas. No salen en el primer día, pero les enseño a hacerlo. Entonces, todos, maestro, se recuperan de ese problema sin necesidad de operación. Así es como te lo digo.
20: Muy bien. Oye, profe, ¿esa operación es por la palma de la mano o por el dorso?
28: Por la palma.
20: Fíjate que yo tenía pensado que era por el dorso. ¿Está más fácil por la palma, profe?
28: Pues, si ellos lo hacen, se les facilita. Yo estoy en ese conocimiento. Y yo verdaderamente les pido que no lo hagan, que se acerquen aquí. Y van a tener una sorpresa grande en cuanto al movimiento de sus manos.
20: Muy bien. Oye, profe, los que vimos la película Terminator, discúlpame que me vaya hasta allá, pero vimos ahí cómo mueve la mano, cómo articula. ¿Así está realmente nuestras articulaciones por dentro con los huesos y todo lo que tenemos ahí, profe?
28: Sí, todo esto se maneja. Fíjate, maestro, somos eléctricos. Somos eléctricos. Cuando nosotros en nuestra mente hacemos una orden, el cuerpo obedece y eléctricamente mueve, en este caso los tendones y ligamentos, los nervios se mueven, y cuando un tendón se inflama, maestro, deja de moverse el dedo, pero hay forma de corregirlo.
20: Muy bien, es el profe Gallardo, quiropráctico ancestral, todo lo que tiene que ver con su cuerpo, con sus huesos, con sus pies, con sus manos, con sus hombros, con su espalda, con su cuello. Profe, fíjate que tuvimos la, no suerte, pero de ver algunos accidentes en donde la mayoría de las veces el cuello es el que resiente más el golpe. ¿Qué pasa ahí, profe? Dime tú.
28: Fíjate que con ese latigazo, maestro, cuando más grave sale el paciente, el conductor, que sale gravemente herido con un golpe que sea de consideración, fíjate que tiene mucho que ver el reposacabezas del asiento, maestro. Tiene mucho, mucho que ver. Si nosotros acomodamos ese reposacabezas a la altura de nuestra nuca, ya casi la parte alta de la cabeza, maestro, el golpe no es tan dañino.
20: Okay.
28: Pero cuando está muy baja el reposacabezas, el cuello es el que se pega ahí y el tirón es excesivo, maestro. Hay gente que muere por eso.
20: Ok, sí.
28: Por eso les doy esta información, para aquellos que tengan el reposacabezas en su asiento, que lo acomoden a modo que les pegue en la parte alta de la cabeza.
20: ¿De la nuca?
28: No, en la nuca no, porque en la nuca...
20: ¿Más arriba?
28: Cuando seas más arriba, maestro. Más arribita. Mira, pon tu mano en tu nuca.
20: Sí.
28: Y mueve la cabeza hacia atrás.
20: Sí.
28: Ahora súbela a la parte media alta de la cabeza.
20: Sí.
28: Muévela hacia atrás.
20: Sí.
28: ¿Cómo la sentiste?
20: Sí, que sentí como que hubo más fuego, ¿no?
28: Hubo muchísimo, arriba hay mucho más soporte que en el que sí. En la parte de las cervicales, maestro, en la parte de las cervicales es, por eso es el latigazo.
20: Y por el mismo peso de la cabeza, profe.
28: Por supuesto, maestro, y es el hueso más pesado que tenemos en la cabeza.
20: Calmado, profe, yo no te he dicho nada, ahora no te lo he regado, profe. Dale calmado, profe.
28: Fíjate que esto no lo podría yo comentar por allá por años de 1900, no, allá por, ¿cómo se llama? Donde Yucatán. Están bien bomba. Reportados los yucatecos, bomba. Sí. Se te a echan eso encima. No lo podría comentar, me echan encima.
20: Se te echan
28: me
20: encima.
28: Me hacen bola.
20: Ok, oye, profe, ¿algo más que desees comentar, my friend? Dime tú.
28: My friend, que no se queden con el dolor del talón, de lo que le llaman el espolón, que no se queden con el dolor de que está más arribita del talón, que es el tendón de Aquiles, y también la parte de la pantorrilla, my friend.
20: Sí.
28: Que no se queden con ese dolor, que se acerquen, eso... Bueno, pues casi cualquier cosa, tengo el conocimiento para poderles ayudar, casi cualquier parte del cuerpo. Así que no se queden con dolor, búsquenme y con todo gusto les voy a brindar una revisión gratuita y en todo caso sus sesiones terapéuticas.
20: Muy bien, muchas gracias, profe.
28: A ti gracias, my friend, estamos al pendiente.
20: 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Déjeme le digo también, por otra parte, que el asunto es que necesitamos hacer algo más cuando las cosas no funcionan, cuando las cosas fallan por algún lado. Necesitamos buscarle por otras partes. Entonces a veces decimos, es que esto no cambia, los que tenemos que hacer ese cambio y esa visión también, somos nosotros somos los que provocamos el cambio en muchas de las veces, ¿verdad? Pero si seguimos con lo mismo, pues no nos va a funcionar de manera correcta o como nosotros quisiéramos. Así está el asunto. También déjeme decirle que la parte de lo que se viene ahorita, como se está viendo, decía ahorita uno de nuestros radioescuchas, es de que las candidaturas están muy fuertes en algunos casos y en otros no tanto. Pero esto no debe de ser para que algo no vaya a pasar. Sí, mire, lo estamos viendo allá en otras partes del mundo, principalmente acá en América Latina, en donde pues a base de lo que sea se puede cambiar algunas cuestiones, ¿verdad? Y usted puede llegar ahí con un billete, un centavito, con algunas personas y se lo van a agarrar, no porque sean malas personas, por necesidad, nada más. Le decía hace un momento también que también en la mañanera de hoy dijo la presidenta que el caso Chihuahua, donde murieron dos agentes de Estados Unidos durante la operación en tierra, que todavía sigue abierto este expediente, que no se ha cerrado, así que hay que ir ahí. La fiscalía va a informar sobre los avances de la carpeta y pidió que den a conocer el estado de las indagatorias. La fiscalía tiene esta carpeta abierta y ellos tienen que informar qué avance, declaró. La mandataria también lamentó el fallecimiento de los dos agentes extranjeros y destacó que se encontraban realizando una operación en territorio mexicano cuando ocurrieron los hechos. Sheinbaum retomó también el caso para reiterar que cualquier gobierno estatal que pretenda mantener cooperación en materia de seguridad con agencias de Estados Unidos o de cualquier otro país debe contar con autorización federal. Explicó que estas solicitudes deben tramitarse a través de la Secretaría de Relaciones Exteriores y evaluadas por el Grupo Alto Nivel de Seguridad. En esta instancia agregó que se determina si la cooperación internacional es procedente conforme a las leyes mexicanas y los principios de política exterior del país. Así que ahí lo tienen que no van a congelar, que no, pues ahí está. Ahí está algo que se está viendo y que puede ser beneficioso para un lado y para el otro también, ¿verdad? Hay veces que no nos damos cuenta, pero pues los dos ganan, no ganan. Mire, hay una canción de Paquita, la del barrio, que dice, no, yo no soy letra de cambio, no soy, pero obviamente mucha gente está manejando esto. Porque Jos Vega Vargas, aseguró la diputada presidenta del Congreso del Estado de Chihuahua, aseguró que Ciudad Juárez no es moneda de cambio ni premio de consolación. Por esto, de Andrea Chávez, qué bonito apellido tiene Andrea, ¿verdad? Pero bueno, esto al pronunciarse por la designación sin convocatoria ni encuestas de Andrea Chávez como coordinadora de la defensa de transformación y la soberanía de Juárez. Pero ¿en dónde está escrito? En los estatutos del partido nada más, no es nada oficial, ¿verdad? No es nada que dijera usted, oye, pues es que tiene que ser así, no, nada más es para, porque yo considero, ¿verdad? Yo considero que no les pareció muy bien que fuera esta Andrea Chávez, pero bueno, esa decisión que tomaron y algunos no están de acuerdo, hasta Tatiana Cloutier dijo, no, pues no estoy de acuerdo, dijo la diputada, pues si no le tocó. Ahora, dígame, licenciado.
11: Oiga, pero, pues por una parte, supuestamente en el RIN estaban Mayra Chávez y ese otro personaje, ¿cómo se llama, Mr. Plan? Ahorita lo nombraron hace ratito.
20: Juan Carlos Loera de la Rosa.
11: Pues con Juan Carlos no ibas a ningún lado, hay que ser sinceros. Pero sí, a lo mejor se tuvo que haber una encuesta, una votación entre Mayra y Andrea, probablemente, ¿no?
20: ¿Eh? Pues sí.
11: Pero siempre lo dijimos, Andrea no tenía por qué ir a la por la gobernatura, tiene que primero empezar. Tiene que hacer un trabajo tremendo en Ciudad Juárez si realmente quiere demostrar, en dado caso de que llegue a quedar.
20: Sí.
11: Pero quien tenía ahí todas las canicas puestas era Mayra Chávez.
20: Sí, sí. Sí, así
11: otra
20: es.
11: Otra Chávez, mire. Si ¿sí es Mayra Chávez, va?
20: Mayra Chávez es tía. Sí. Tía y sobrina.
11: ¿Su sobrina?
20: Qué macho, licenciado. Bueno, el punto aquí. Es que, pues es que está muy bonita. La familia, con todo respeto, no está, es muy bonita familia. ¡Qué bonita familia! ¡Qué bonita familia! Bueno, aquí el asunto es que habemos muchas personas que de gratis caemos mal, my friend. Yo no quiero decir nombres, pero de a gratis, y necesita hacer esa empatía para poder lograr. Hay mucha gente, my friend, que usted no lo crea, que vota nada más porque me cae bien. Adelante.
11: No, pues así, por eso estamos como estamos, Mr. Plan.
20: No, de veras.
11: O sea, que votamos porque me cae bien, porque está guapo, porque está guapa.
20: Sí. Peña Nieto. Vea, incluso había gente, chavalas, que lloraban. ¡Ay, es que está muy guapo! ¡Y que está muy... ¿En serio? No creo que a Juan Carlos Loera le pase lo mismo.
11: Fíjese que ayer lunes, Mr. Fulan, estaba viendo las redes sociales. Algo que me llamó la atención de la gente, de mucha gente, que estaban molestos. Yo pensé que estaban molestos por algo político, y no, Mr. Fulan. Estaban molestos a la gente por un tema de un programa que sale en la televisión que se llama La Casa de los Famosos.
20: Sí.
11: Y que no debió ganar no sé quién.
20: Sí.
11: Y yo me quedé, pues, hombre, pues por eso. Y dije, ¿cómo están tan enojados por eso? Bueno, lo comentaban en sus redes sociales, de verdad, no es justo que haya ganado tal persona. Y así como que, ¿qué? Bueno. Obviamente cada persona tiene el derecho de publicar en su red social lo que siente y gusta, ¿verdad? Pero era tendencia, Mr. Fulan, que la gente estaba molesta.
20: Sí, pues a la gente pan y circo, my friend. Al pueblo pan y circo.
12: Pocas palabras, somos un capital humano altamente manipulado.
20: No necesariamente, my friend, no necesariamente. Mire, el hecho de que haya cambios estructurales en una tendencia, pues quiere decir algo. Entonces la gente se harta también. La gente se cansa. No quiero decir lo demás, pero se cansa. Ya nos vamos, my friend. A nombre de todas las personas que hacen posible este programa, le agradecemos enormemente el favor de su atención. Válgame Dios. Un servidor, Froilán Chávez Holguín, les desea como siempre que la felicidad los haga pedazos toda la vida.
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¿Qué tal? ¿Qué tal? Hola, hola, muy buenos días. Gracias por acompañarnos aquí en la J Mexicana 970. Es martes 5 de octubre, en este momento, 11 de la mañana con 5 minutos. ¿Cómo le van este martes? ¿Qué me comenta? ¿Qué me cuenta? ¿Qué dice? ¿Qué hace? ¿Qué deja de hacer? Fíjese, déjeme comentarle así rápidamente que ya no hay nubes, ¿eh? Hace como 2 horas, a las 9 de la mañana, estaban unas nubesotas acá muy, muy extrañas y ya se fueron, oiga. Ahora sí está totalmente despejado en este momento. Totalmente despejado, así que, pues bueno, ya nos tocaba ya después de tanta agua, ¿verdad? Así que ahora sí está totalmente despejado porque al menos el día de ayer lunes había muchas nubes, ¿sabes? Estuvo nublado una buena parte del lunes y estaba fresco el lunes. Oiga, ayer estuvo bastante fresquecito, estaba muy rico el clima de ayer, estaba muy cafetero para acompañar un cafecito con un panecito de muerto que ya está en las panaderías, ¿eh? 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Bueno, es una recomendación que yo les doy, ¿verdad? Porque yo estoy cachetón, así que es una recomendación que yo les doy. Ahí atendemos la línea telefónica. Pero bueno, mientras tanto, recuerde comunicarse con nosotros en el 656-616-2259. También estamos disponibles para usted a través de la aplicación Grupo de Drama Comunicaciones. Descargue la aplicación, ya sea para su celular o tablet. 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Alexa, la J Mexicana 970 AM. Sean ustedes bienvenidos, muy buenos días. Mi nombre es Omar Arriaga, en la voz y los controles, con usted hasta las 2 de la tarde. ¡Yo vuelvo!

Gracias, muchas gracias por acompañarnos. 11 de la mañana con 16 minutos aquí en la J Mexicana 970. Me estaban comentando, Omar. Omar, es martes 6 de octubre. Efectivamente, es martes 6. Oiga, es que yo le dije que era 5, pero no. Déjame rectificar y corregir. Hoy es martes 6 de octubre. Así que gracias, muchas gracias ahí por la corrección. Ya ve, también nos equivocamos. Claro que sí. Bueno, mientras tanto, me quedo con saludos, me comentan, me cuentan y me dicen. Buenos días, Omar, saludos para Débora Montelongo, para Andrés Ortiz y para usted. Muchas gracias a la señora Moraima Lugo y al señor José Lugo, a la familia Lugo del Paso, Texas. Muy agradecidos con la familia Lugo en el Paso, Texas. Gracias, gracias. Saludos también en el centro de Ciudad Juárez para Juan Chávez. Un saludo para Juanito Chávez, que me cuenta, me comenta y me dice, Omar, ¿qué te parece un tema con Cornelio Reina? Que se llama Te Vas, Ángel Mío. Con todo gusto, gracias a toda la gente del centro de Ciudad Juárez. Vámonos con esto que se llama Te Vas, Ángel Mío.

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1: Bueno, mientras tanto, 11 de la mañana. ¡Oh! 11 de la mañana, ya 32 minutos, aquí en el 970 de su amplitud modulada. Gracias por estar con nosotros. Ahí escuchamos un poquito de la música de Carlos Cuevas para usted. Mientras tanto, me quedo con saludos para la señora Pineda, que se reporta desde el área del Socorro, ahí en El Paso, Texas. ¿Qué onda, señora Pineda? ¿Cómo le va? Que me dice, Omar, lo voy a solicitar música todos los días antes de que se vaya. Va que va, me parece perfecto. Saludos también, gracias, señora Pineda, que se encuentre bastante, bastante bien. Saludos también allá en El Paso, Texas, pero en el área de Coronado saludamos con todo gusto a la señora Isla Isabel y a su hija Pati, a Pati, a la señora Isla Isabel, que me dice, nomás te encargamos un tema con Jorge Negrete antes de que nos vayamos a la calle. Ándele, qué bárbaro. Ok, vámonos. Bueno, pues vámonos a la calle, ¿qué le parece? Vámonos a la calle. Vámonos con Jorge Negrete, viene por ahí también Jorge Valente, a petición de la señora Pineda. Vámonos con este bloque musical y regresamos de Bolón Pimpón. Ahí vengo.

11 de la mañana, 43 minutos, aquí en la J Mexicana 970. Vámonos con saludos y peticiones musicales. Se reporta con nosotros Lupita Cruz desde la Colonia Constitución. Me cuenta, me comenta, me dice Omar, más que nada te encargo un tema con José José que se llama Piel de Azúcar, Omar. Y déjame comentarte que yo ya voy a empezar a hacer de comer. Hoy voy a preparar un arroz con vegetales y unos camarones empanizados. ¡Ándese paseando! ¡Qué bárbaro, Lupita! Buen provecho, buen provecho. Saludos para Lupita, que va a preparar camarones empanizados y un arroz con vegetales. ¿Eh? ¡Qué huele! ¡Qué huele con ese menú! ¡Sabroso, sabroso! Saludos también para Leti Barraza, que me cuenta, me comenta y me dice, Omar, ¿qué te parece un tema con Marco Antonio Solís? Órale, me parece perfecto. Muchas gracias a Leti Barraza, que nos está solicitando. ¿Dónde está mi primavera? Ah, qué va, me parece perfecto. No, pues ya regresa la primavera hasta el 21 de marzo, Leti. Ya mero, un ratito más. Nada más que pase el otoño, el invierno y regresa la primavera. Gracias, saludos también para Leti Barraza. Vámonos con la música. Primeramente viene el príncipe de la canción, José José.

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1: Martes 6 de octubre, muy buenas tardes, dejamos la mañana y entramos al mediodía, las 12 del mediodía con 2 minutos en este instante aquí en la Jota Mexicana 970. Y por supuesto me quedo con muchos saludos, saludamos con todo gusto a Yolanda Gloria que me cuenta, me comenta y me dice: Omar, salúdeme a mis hermanas, a Tere, Minerva y Gloria, todas las chicas de apellido Gloria. Saludos también para doña María García, Omar, para Mari Carmen Luna y... para Adolfo Domínguez, que aún no se reporta, y te solicitamos tema con Javier Solís, Omar. ¡Gracias! Muchas gracias a Yolanda Gloria por manifestarse en 970. Muchas gracias, Yoli. Que se encuentre bastante, bastante bien. Saludamos también a Mari Carmen Luna, que se reporte, me comenta, me cuenta y me dice, Omar, salúdeme mucho. A Lorenzo Esquivel y saludos para Juan Pablo, Omar. Y yo te encargo el tema con José Alfredo Jiménez, el hijo del pueblo. ¡Órale, pues! Me parece perfecto. Gracias, Mari Carmen, gracias, Yoli, gracias a las personas que se van reportando. Ya entramos al mediodía, en este momento las 12:03. Vámonos primeramente con Javier Solís.

Martes 6 de octubre, aquí en la J Mexicana 970, en este momento las 12:15, y las 12:15, que no se la haga tarde, vámonos a la calle. Ay, ya me quiero ir a la calle, desde que llego ya quiero estar con un pie afuera, así somos algunas veces. Pero bueno, mientras tanto, déjame quedo con saludos para Esther de Anda, que se manifiesta aquí en 970, y me dice: Omar, ahí te encargo un tema. Claro, con todo gusto, ahí lo mando un ratito más, señora Esther. No se me desespere, ahí le mandamos en un ratito más su tema musical, así que muchas gracias a Esther de Anda, que se manifiesta a la J Mexicana. Es que ese tema lo puse ayer, pero ahí se lo pongo un ratito más, aguánteme poquito nada más. Vámonos también con saludos para el maestro Magán, que se reporta, se manifiesta, y me estaba comentando: oye, Omar, tenemos muchos años que no sale aquí en Ciudad Juárez un artista del calibre de Juan Gabriel. Dice: ya son muchos años, Omar, que no sale un buen intérprete de Ciudad Juárez. Y estaba yo entre mi mente peleándome con la ardilla. O sea, la ardilla es la que mueve el cerebro, con la materia gris. Y estaba yo recordando, a ver, un intérprete juarense que esté dominando la escena actualmente, o que esté ahí. Hay actores, pero los actores no cantan. Hay actores juarenses que andan ahí haciendo su luchita.

Cantante como tal, intérprete, cantautor. La verdad, ahorita no se me viene ninguno a la mente. De Ciudad Juárez que esté poniéndose en el aparador, que esté ahí machacando como lo hizo alguna vez Juan Gabriel. Ay, pues la verdad no se me viene ninguno a la mente, a lo mejor yo estoy mal y hay alguno que anda por ahí ya despegando que sea meritetamente de Ciudad Juárez. Al momento no se me viene ninguno a la mente, pero déjeme voy checando, déjeme le pregunto a la inteligencia cibernética. Pero mientras tanto, gracias por estar en sintonía de la Jota Mexicana 970. Gracias, muchas gracias al maestro Magán, gracias a Esther. Vámonos con quién viene, quién viene, quién se prepara. ¡Ah, viene mi tía! Ahí viene Amalia Mendoza. Puñalada trapera.

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1: A ver esos rancheros, echen esa mula para acá, hombre.

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12: 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Juárez.
13: Inspectores de la Subsecretaría de Transporte aseguraron el día de ayer tres unidades del servicio público que operan en el Valle de Juárez tras detectarse que cobraban a los pasajeros la tarifa con un incremento no autorizado. Otra vez se queda el Valle sin transporte público.
12: Un paso.
13: Cinco personas murieron en tres accidentes viales registrados durante el fin de semana en distintos puntos. Así lo informó la policía del Paso. Ya se identificó a las víctimas y se señaló que la velocidad y el consumo de alcohol pudieron ser factores en algunos de estos percances.
12: Estatal.
13: La audiencia de vinculación a proceso contra los cuatro custodios acusados de homicidio y tortura contra el reo Edwin C.C. fue celebrada ayer sin que hubiera una resolución, pese a la solicitud de la defensa para que acudiera a la audiencia. El director de penales, Ricardo Fernández Acosta, no se presentó.
12: Nacional.
13: México cancela envíos de crudo a Cuba por sanciones de Estados Unidos. Pretenden evitar aranceles de Trump durante el segundo trimestre. Dejó de reportar exportaciones petroleras a la mayor de las Antillas tras colocar 900 barriles diarios.
12: Internacional.
13: Donald Trump dice que financiará sus propios anuncios de televisión tras ser acusado de hacer propaganda ilegal. Esto tras la emisión de un anuncio televisivo financiado con fondos públicos que ensalzaba su gestión a pocas semanas de las elecciones de mitad de mandato del 3 de noviembre.
12: Deportes.
13: La selección mexicana de fútbol, donde juega el mediocampista de los Bravos de Juárez, Denzel García, buscará hoy contra Chile sacarse la espinotota que trae clavada luego de haber sido goleada 3-0 por Estados Unidos el sábado anterior. El partido de hoy está programado para dar inicio a las 8:30 de la noche sobre la cancha del Coliseo Memorial de Los Ángeles, California, y representa el cuarto y último partido de esta fecha FIFA que marcó el inicio de Rafael Márquez como entrenador nacional.
12: Espectáculos.
13: Efigenia Ramos aclara que si llegase a perder la vida, la parte de la herencia de Silvia Pinal que le corresponde será legada a Aldo, su único hijo, con quien en la actualidad comparte un negocio de comida, su medio principal de subsistencia. Moraleja, en este caso, nadie sabe para quién trabaja.
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1: Efectivamente, regresamos en este momento a las 12 con 31 minutos, aquí en la J Mexicana 970. Me estaba comentando Tere Velázquez. Omar, te saludamos desde El Paso, Texas. Andamos Memo y tu servidora jardineando, así que muchas gracias a Tere Velázquez, que también me cuenta y me dice: Omar, ¿cómo se te nota que ya te quieres ir de vacaciones? ¿A poco así se me nota tanto? ¡Qué bárbaro, qué bárbaro! Es que sí, ya, créame que sí, esta vez requiero mi descanso. Ahora sí que la última vez que salí de vacaciones fue en noviembre del año pasado. Pues ya casi un año, oiga. Ya me ando deshilachando todo. Pero bueno, gracias a Tere Velázquez, que se reporta desde El Paso, Texas. Me estaba comentando Yoli Gloria: oye, Omar, ese tema que pusiste no era el tema Regálame Esta Noche, era otro tema. Es verdad, Yoli, el tema que yo le puse primeramente con Javier Solís se llama Tanto Daño. Es que a veces estoy al teléfono y la verdad no le pongo atención a las canciones. Ya hasta que la gente me dice, cuando estoy en el teléfono acá en la chirinola, pues se me va. Así que muchas gracias, Yoli. El tema que puse de Javier Solís se llama Tanto Daño. Tanto Daño con Javier Solís. Gracias, Yoli Gloria también. Saludos para Juana, que me solicitó el tema Cartas Marcadas, que me comenta, me cuente, me dice: Omar, un saludo para toda la gente de San Lorenzo, y aún no se me hace conocer a Lili. Órale. Saludos para Juana, ahí en San Lorenzo, que me comenta, me cuenta, me dice que todavía no se le hace conocer a su vecina Lili. Pues, ¿qué le diré, Juanita? Pues, no, pues ahora sí que, sin comentarios. Saludos también para el señor Isidro Gil, que me cuenta, me comenta y me dice: Omar, ¿qué crees? El fin de semana pasado hicimos una buena tamaliza y luego, ¿por qué me presume y no me manda? Gracias, saludos para el señor Isidro Gil, que me estaba comentando que el fin de semana pasado se aventaron una tamaliza. Y bueno, y que hoy almorzaron huevito con tortitas de papa, así que qué sabroso es lo sabroso. Me está solicitando el señor Isidro Gil el tema El Perro Negro, en la voz de José Alfredo Jiménez. Y me cuenta, me dice: Omar, saludos para Mari Carmen Luna, para la señora Costa, para mi esposa, la señora Imelda Pérez, y para mi hijo Carlos. Gracias, señor Isidro, con todo gusto, ahí sale su melodía. Saludos también para nada más y nada menos que el señor Franco, que me cuenta, me comenta y me dice: ¿cuál me pidió el señor Franco? Ah, Corazón Apasionado con Javier Solís. Oiga, pues prácticamente me están solicitando otro bloque con los muchachos. Vámonos primeramente, ahora sí me voy con Javier Solís, con el tema que me solicitaron, que salió cambiado. Vámonos con esto que se llama Regálame Esta Noche. Viene Corazón Apasionado en la voz de Pedro Infante. Viene por ahí con... ¿cuál me pidieron? Con José Alfredo Jiménez. El Perro Negro de José Alfredo Jiménez. Y Esther de Anda me solicitó Solo Dios. Así que vámonos con ese bloque musical y regresamos de Bolón Pimpón. Ahí vengo.

Bueno, pues ahí escuchamos otro bloque con los muchachos a petición de usted, el radio escucha de la J Mexicana 970. Oiga, ¿se acuerda que le estaba preguntando yo a usted de, oiga, pues, ¿qué artistas actuales originarios de Ciudad Juárez tenemos que estén ahí en la escena? Como la gente no me respondió, la gente no me contestó, no me dijo, no, mal, mira, fulanito y tal. Pues le tuve que preguntar a la inteligencia cibernética. Y la inteligencia cibernética me cuenta, me comenta y me dice, cantantes y proyectos locales actuales de Ciudad Juárez. Gerardo Fierro, cantante juarense destacado recientemente por el IPACUL, el Instituto para la Cultura del municipio de Ciudad Juárez, por su propuesta musical y conexión con la identidad fronteriza. Ese es uno. Lizeth Rueda, intérprete y compositora local con temas como Pecado Compartido, Solicito y La Cumbia de los Tamales. Ándate, ¿cuál es la cumbia? Voy a buscar esa, La Cumbia de los Tamales. La voy a buscar, déjame buscarla. Y luego me dice, Ancla, agrupación juarense de música romántica y versátil con versiones norteñas y de mariachi. Ah, caray, no sé. Bueno, yo, al grupo Ancla, que es de los años 2000 para acá, sí lo conozco. Pero no sabe que cantaban norteñas y mariachi. A mí se me hace que la inteligencia cibernética me está engañando. Pero bueno, ahorita lo checo. Ahorita checo eso. No, yo, Ancla, yo no lo he escuchado cantar norteñas y mariachi, que yo sepa. Son más de mi espacio, así que, ah, qué loco, qué loco. Pero voy a buscar esa que se llama La Cumbia de los Tamales, a ver si regresando de Informe 24 se las puedo traer. Pero primero hay que escucharla. Primero la tengo que escuchar. Pero me quedo con saludos, saludamos con todo gusto a Javier de San Agustín, que me dice, Omar, si se le nota que ya se quiere pelar de vacaciones, ¿qué hubo? ¿Qué hubo? Gracias a Javier, allá en el área de San Agustín, del Valle de Juárez, que me está solicitando con Pepe Aguilar, el Lengua Suelta, órale pues. Saludos también para Mr. Ramírez, que se comunica desde la calle de la Media en El Paso, Texas. Señor Ramírez, muchas gracias, y me está solicitando con Pedro Infante, el Muñeco de Cuerda, me parece perfecto. Vámonos primeramente con Pepe Aguilar, con el Lengua Suelta. Le recuerdo que a la 1 de la tarde tenemos para usted Informe 24 desde la Ciudad de México, así que su servidor María Arriaga va a regresar con usted en un ratito más. Ahí vuelvo.

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2: ¿Qué tal? Buenas tardes, ¿cómo están? Es la una de la tarde en el centro de México. Soy Alberto Peláez. Vamos a un corte comercial y empezamos.
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0: Regresamos.
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2: La presidenta Claudia Sheinbaum respondió este martes su crítica al gobernador de Querétaro, Mauricio Curi, tras invitar al embajador de Estados Unidos, Ronald Johnson, a la colocación de la primera piedra de la Academia Internacional de Capacitación Policial. En su conferencia matutina, Sheinbaum señaló que, aunque informó sobre la visita del diplomático a la Secretaría de Relaciones Exteriores, Curi, no dio detalles del itinerario y precisó la participación en este centro. El titular del Instituto Mexicano de Seguro Social, Fede Robledo, evadió confirmar este martes la cifra de bebés fallecidos en el Hospital de Ginecobstetricia del Centro Médico Nacional de Occidente, en Jalisco, a causa de una bacteria. En la conferencia de prensa, Sheinbaum señaló que ya se lleva a cabo una auditoría clínica independiente para determinar los casos que tengan relación directa con las afecciones. El secretario de Seguridad, Omar García Harfuch, informó la detención en Jalisco de Iván Cazarín Molina, alias El Tanque, y operador regional del cártel Jalisco Nueva Generación. El sujeto fue aprehendido este lunes en el municipio de Zapopan. En agosto pasado se reveló un audio en donde se evidencia la cercanía entre los hermanos Luis Alberto y Amílcar Orán del clan de Andy López Beltrán con El Tanque. Javier N., alias El Smoke, identificado como jefe de operativo del cártel Jalisco Nueva Generación en el municipio michoacano de Apatzingán, fue detenido a la madrugada de este lunes tras un enfrentamiento a balazos con agentes de la Policía Estatal. El Smoke figuraba como un objetivo prioritario para el Gabinete de Seguridad Estatal, al fungir como enlace entre el jefe de plaza del cártel Jalisco Nueva Generación y las células de sicarios de esta organización en Apatzingán. También tenía a su cargo el pago semanal a los gatilleros de este grupo criminal. En México, el 80% de personas reportan haber reducido al menos un gasto en alimentos o evitado atención médica durante el último año para poder pagar su vivienda, indicó un estudio mundial sobre vivienda. En el marco del Día Mundial del Hábitat, la organización Hábitat para la Humanidad Internacional presentó un informe global de investigación sobre vivienda 2026, un hogar, pero ¿a qué costo? Una investigación en la que participaron 30.758 personas de 22 países, incluido México. Desastre en Veracruz. Activan alerta gris por las intensas lluvias que se registraron en las últimas horas, que dejaron un muerto, cientos de damnificados y 10 municipios afectados, entre ellos 5 incomunicados. La Secretaría de Protección Civil advirtió que la depresión tropical formada en el Golfo de México frente a las costas de Veracruz podría evolucionar a un ciclón tropical, lo que favorecería el aumento de lluvias, tormentas y vientos fuertes. Por primera vez en 34 años, la Real Academia Sueca de Ciencias decidió conceder el Premio Nobel de Física 2026 a una sola persona, Francis Hansen, por sus contribuciones decisivas al observatorio de neutrinos, Ice Cube y el descubrimiento de neutrinos de alta energía de origen astrofísico. Los neutrinos son partículas subatómicas que prácticamente no interactúan con la materia. De hecho, se calcula que mientras lees este artículo, más de 60.000 millones de neutrinos, la mayoría de los cuales se originan en el Sol, atraviesan cada centímetro cuadrado de la piel de cada uno de nosotros y del planeta sin que nos demos cuenta. Nueva York declaró este lunes una emergencia estatal por el aumento de casos de sarampión, mientras que el estado de Pensilvania superó los 1.000 contagios este 2026, en un repunte que ha llevado a Estados Unidos a registrar su peor de año desde 1991. La gobernadora de Nueva York, Kathy Hochul, emitió un orden de ejecutiva que amplía el grupo de profesionales organizados a administrar vacunas contra el sarampión e incluye, entre otros, a paramédicos, personal de emergencias médicas avanzadas, farmacéuticos y matronas. Una coalición de 16 fiscales generales demandó este lunes al secretario de Salud de Estados Unidos, Robert Kennedy, y a la directora de los Centros para el Control y la Prevención de Enfermedades, Erika Schwartz, por el nuevo calendario de vacunación infantil que eliminó 7 vacunas. Paramount Skydance completó el martes la adquisición de Warner Bros. Discovery por valor de 110.000 millones de dólares, creando así un gigante de Hollywood denominado Skydance y otorgando al presidente ejecutivo David Ellison el control de una de las mayores empresas de entretenimiento del mundo. La operación unifica a los estudios responsables de Misión Imposible, Harry Potter y DC Studios con importantes cadenas de televisión y plataformas de streaming como CBS, CNN, Paramount Plus, HBO Max, en una gran empresa de entretenimiento que abarca el cine, la televisión y la información. Bueno, comenzamos con la información porque la presidenta Claudia Sheinbaum arremetió ayer lunes en contra del gobernador de Querétaro, el panista Mauricio Curi, a quien acusó de no invitar a elementos de seguridad federal a la ceremonia para la colocación de la primera piedra en la Academia Internacional de Capacitación Policial. Sin embargo, al evento se asistieron representantes del Gabinete de Seguridad y no solo el embajador de Estados Unidos en México, Ronald Johnson. Según consta en las imágenes del evento compartidas por las autoridades estatales, en la ceremonia estuvieron presentes Javier Rodríguez Uribe, delegado de la Fiscalía General de la República en Querétaro, además de Aldo Raúl Gómez Quintero, comandante de la 17ª Zona Militar, así como el capitán primero David Valadez Arena, en representación del general brigadier de la Guardia Nacional en Querétaro, Ricardo Meléndez. Si bien el gobernador y el diplomático encabezaron la colocación de la primera piedra, los elementos de las fuerzas de seguridad estuvieron sentados en el templete junto a los miembros del gabinete estatal. Luis Fernando, buenas tardes.
5: ¿Qué tal, Alberto? ¿Cómo te va? Muy buenas tardes. La fiscal de Nayarit, Elvia Luzmila Heredia, dio a conocer que se abrió una investigación por un supuesto atentado en contra del gobernador Miguel Ángel Navarro Quintero. Las indagatorias están relacionadas con el desplome de una aeronave en la zona de Ixtlán del Río, cerca de la localidad de Mezquites, y el vuelo tenía características similares a viajes del gobernador. Al sitio han acudido elementos de Protección Civil, Policía Estatal y militares del Ejército para procesar los indicios y los cuerpos de las víctimas, además del análisis de la caja negra. La fiscal precisó que a esto se suma tras la detención del Talibán 2. Hace unas semanas se incautaron 5 teléfonos celulares donde recibía información sobre vuelos del gobernador de Nayarit. Además, también contaba con datos sobre los vuelos privados que tomaban funcionarios similares al del accidente de este fin de semana.
2: Y la presidenta Claudia Sheinbaum respondió este martes su crítica al gobernador de Querétaro, Mauricio Curi, tras invitar al embajador de Estados Unidos, Ronald Johnson, a la colocación de la primera piedra de la Academia Internacional de Capacitación Policial. En su conferencia matutina, Sheinbaum señaló que, aunque informó sobre la visita del diplomático a la Secretaría de Relaciones Exteriores, Curi No dio detalles del itinerario ni precisó la participación en este centro. Además, afirmó que el gobierno de Querétaro tiene prevista la participación de agencias de Estados Unidos en las actividades que se llevarán a cabo en este recinto. No dice de una autorización de una academia en donde van a participar las agencias de Estados Unidos. ¿Por qué sabemos que en esa academia van a participar las agencias de Estados Unidos? Porque lo dijo el secretario de Seguridad Ciudadana de Querétaro en el evento y no es una suposición, señaló. Vamos a unos comerciales, regresamos.
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1: Bueno, ya estamos de regreso y la celebración del Teletón de este año, de este 2026, será este próximo sábado. Hace unos días tuve la oportunidad de platicar con Rosa Corona, la directora general adjunta de la Fundación Teletón México. Hoy les vamos a presentar la segunda parte de esta interesante conversación. Vamos a escuchar a Rosana Corona. ¿Cómo está ayudando Teletón a las familias que tienen hijos autistas?
2: Lo primero es el diagnóstico. Porque no es fácil, aplicamos pruebas que están, digamos, aceptadas a nivel internacional. Entonces, ya para un padre, el entender por qué tiene retos su hijo o hija en comunicación y en comportamiento, y que no son berrinches, y niños que estaban hablando y dejan de hablar, el que alguien te diga, tu hijo está dentro del espectro autista, y que te explique qué significa esa condición, y que son niños, de nuevo, que no van a vivir en su mundo, sino en el nuestro. Uh-huh. Entonces, ¿qué les ofrece Teletón? Trabajar en temas de comportamiento y trabajar en temas de comunicación. ¿En qué temas de comportamiento? Un niño con autismo se frustra, y nos frustraríamos cualquiera cuando no te puedo comunicar que tengo frío, claro, o que no me gusta algo, que no quiero que me toques. Uh-huh. Entonces, se empiezan a establecer con ellos protocolos de lo más concreto a lo más abstracto para que eventualmente puedan incluso llegar a leer con pictogramas. Tú te vas a levantar temprano, te vas a lavar tus dientes, ponemos una figura donde está, ya sabe el niño que viene, qué va a pasar, de ahí te voy a llevar a Teletón, de ahí vas a comer, de ahí, en fin, una serie de actividades que le dan estructura y por lo tanto menos frustración. Claro. Entonces, el niño empieza a ser feliz de poder ser comprendido. Y eso le permite integrarse a una escuela.
1: Claro.
2: Entonces, es un trabajo en el que, a través de terapia ocupacional, de lenguaje, y también con un equipo médico muy robusto, que incluye hasta ortodoncistas, podemos ir logrando que ese niño se integre a una escuela regular.
1: Oiga, Roxana, ¿qué tipo de discapacidad atiende Teletón?
2: Todas las discapacidades motrices, es decir, neuromusculoesqueléticas, a veces algún accidente vascular cerebral o al nacer te provoca parálisis cerebral, son neurológicas. A veces el tema está en los huesitos, tienes huesitos de cristal, bueno, neurológico esquelético.
1: Eso lo viví yo con Chovy en Madrid hace muchos años cuando vinieron dos niños ya mayores, que vinieron incluso a casa, que querían que fuéramos a la nieve. Y cuando llegamos a la nieve en el puerto de Navacerrada, se suben los niños. Digo, oye, Chovy, digo, yo estaba con un pendiente terrible, sí, porque pensaba que se podían
2: fracturar fácilmente,
1: ¿no?
2: Claro.
1: Pero no, ese día fuimos todos muy felices, la verdad.
2: Bueno, y también tenemos niños que pueden tener un tema muscular, que tus músculos empiezan a deteriorar. Entonces necesitas rehabilitación física. Si tú te fijas, son diferentes discapacidades físicas que requieren de diferente tipo de terapias, diferente tipo de protocolo médico. Ah. Todo eso lo atiende Teletón y todas las enfermedades raras.
1: Bueno, y no solamente eso, yo que he tenido la suerte y la oportunidad de poder ir a varios CRIT, a varios centros Teletón, me he encontrado una tecnología realmente de vanguardia. Si lo comparo incluso con hospitales que son buenos de México, españoles, ¿no? Y te encuentras con unos hospitales que son realmente, están a la vanguardia desde el punto de vista tecnológico.
2: Hace unos minutos me decías que cuáles eran de los mejores logros. Te cuento. Desde hace 3 años empezamos a reequipar el Hospital Infantil Teletón de Oncología.
1: El hito,
2: si quieres,
1: ¿no?
2: El hito, lo platicamos. Y también desde el año pasado y este año muy fuerte, con apoyo de fundaciones mexicanas extraordinarias, estamos reequipando todos los centros. ¿Qué significa la tecnología para un niño con discapacidad? En el caso de Teletón pudimos reducir de 7 años a 3, el tiempo que un niño con parálisis cerebral media a moderada permanecía en

0: un centro Teletón. ¿Qué significa eso? Que lo incorporas más rápido,
1: claro,
0: que se incluye
1: claro,
0: más rápido claro. al deporte, a los estudios, a caminar, a su autocuidado. De 7 a 3 años, Alberto, con la tecnología que hoy estamos incorporando, que significan, traemos exoesqueletos que te ayudan con la movilidad, con el desplazamiento, traemos unos robots para las manos que te ayudan a recordarle al cerebro algunos movimientos de pinza fina, de movimientos del antebrazo, y con todo eso pues te puedes peinar, te puedes bañar, puedes hacer cosas que más rápido. Entonces, eso significa la tecnología, una inclusión a tu independencia, una independencia en un plazo más corto.
1: Palmas de Rosana Corona. ¿Qué más tenemos, Luis Fernando?
2: Alberto Jesús Maximiano Verduzco, el médico señalado como responsable de la muerte de 8 personas relacionadas con la aplicación de sueros vitaminados, se entregó a las autoridades. El fiscal de Sonora, Gustavo Rómulo Salas Chávez, confirmó que a Maximiano le fue cumplimentada una orden de aprehensión luego de que se realizaran cateos, aseguramiento de vehículos y bienes y restricciones a recursos bancarios. Tras esto, los abogados de Jesús Maximiano se contactaron con las autoridades para acordar que se presentaría este lunes 5 de octubre para ponerse a disposición. El médico fue ingresado a un centro de reinserción social donde será presentado ante un juez para dar inicio a la audiencia inicial.
1: ¿Y qué más ha pasado en el país? Vámonos al carrusel de los estados.
3: En Jalisco esta mañana se registró una emergencia por materiales peligrosos, la cual fue atendida sobre la carretera Guadalajara a Chapala, a la altura del fraccionamiento Puerta del Sol, en el municipio de Ixtlahuacán de los Membrillos. De acuerdo con Protección Civil, se reportó una fuga de ácido nítrico en uno de los contenedores que transportaba un vehículo que circulaba por esta vía. Al lugar acudió personal de Protección Civil Municipal, mientras elementos de la Comandancia Regional de Poncitlán se trasladaron para apoyar en las labores de control y seguridad. Hasta el momento no se reportaron personas intoxicadas. Desde Guadalajara, en Informe 24, David Correa Aldrete.
4: La Secretaria de Desarrollo Agrario, Territorial y Urbano del Gobierno de México, Edna Vega Rangel, entregó en Chilpancingo la rehabilitación de la unidad habitacional Héroes de Guerrero, donde 60 familias afectadas por el sismo del año 2021 recibieron las llaves de sus nuevas viviendas. En Guerrero actualmente se construyen más de 51 mil viviendas a través del programa Vivienda para el Bienestar, y 46 mil familias han sido beneficiadas con la reestructuración de créditos que durante años les resultaron impagables. Se informó que la CONAVI tiene como meta construir en Guerrero 35 mil viviendas para familias que no cuentan con financiamiento de Infonavit o del Fovisste. Informe 24 desde Acapulco, Guerrero, Enrique Silva.
5: Sonora se mantuvo como referente nacional de la actividad minera al ocupar el primer lugar en producción de cobre y oro durante julio de 2026, de acuerdo con cifras del INEGI, destacó el gobernador Alfonso Durazo Montaño. Durante ese mes, el estado produjo 48.984 toneladas de cobre, equivalentes a 78.4% del total nacional. En oro, registró 2.079 kilogramos, cerca de 38.6% de la producción del país. El gobernador señaló que la minería continúa como uno de los sectores estratégicos para la economía sonorense.
6: Desde el estado de Sonora, para Informe 24, Mariela Bernal.
7: Costaría 3 mil millones de pesos conectar el bulevar Juan Pablo II con Tornillo, Texas. Extender el bulevar Juan Pablo II hasta el cruce internacional de Guadalupe Tornillo requeriría una inversión estimada de entre 2.500 y 3.000 millones de pesos. Así lo informó Fernando Suárez, presidente del Consejo Coordinador Empresarial, ante un anuncio de la eventual eliminación de las operaciones comerciales a través del conocido Puente Libre, prevista para el año 2027. El dirigente de la iniciativa privada señaló que la obra permitiría contar con una alternativa para el cruce de transporte de carga hacia Estados Unidos. Explicó que el organismo empresarial que preside analiza alternativas para sustituir parte de la capacidad que se perdería con el cierre impulsado por la Administración de Servicios Generales de Estados Unidos. Ante el monto de la inversión, Suárez planteó que una alternativa viable sería desarrollar el proyecto. No es muy lejano que pudiera darse una asociación de este tipo. Señaló que se cuenta con un libramiento al sur de Juárez que conecta con el puente de Guadalupe Tornillo, lo que destacó la necesidad de trabajar de manera integral con autoridades y empresas para impulsar la obra que permitiría el desfogue del tráfico de unidades de carga pesada. Para Informe 24, desde Ciudad Juárez, informó Nicolás Díaz Moreno.
8: En la opinión de Jesús Martín Mendoza.
9: Dice un dicho y dice muy bien que quien no conoce su historia está condenado a repetirla. Y eso está pasando en este momento. Hace 100 años, en 1926, el presidente de México, Plutarco Elías Calles, promulgó una ley que establecía una serie de sanciones en contra de la Iglesia Católica, la conocida como Ley Calles, que trajo en consecuencia un enfrentamiento del gobierno con la ciudadanía, una especie de guerra civil, por el cierre de templos, por el señalamiento y asesinato de sacerdotes, conocido como la Guerra Cristera. Esa guerra, conocida también como Cristiada, dejó una mancha, una herida indeleble en nuestro país, en la sociedad mexicana, y sobre todo en este sentimiento entre la sociedad, sobre todo católica, y los gobiernos en turno. El no conocer esta historia está provocando que hoy algunos integrantes del partido en el poder estén cayendo en excesos, como el que cayó Plutarco Elías Calles. El obispo de Aguascalientes, en una homilía el fin de semana, criticó duramente al gobierno y, en consecuencia, un seguidor del actual gobierno, de apellido Lápiz, está poniendo en la mesa 40 mil pesos para asesinar al sacerdote. La Iglesia Católica se ha pronunciado en contra de estas amenazas, pero el gobierno federal no ha dicho absolutamente nada. ¿Van a repetir los excesos del gobierno hace 100 años? Y es pregunta.
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1: Bueno, pues ¿qué creen? Que es 1:24 minutos de la tarde, que no nos da tiempo a más, qué pena. Pero bueno, mañana, como siempre, estaremos a la hora en punto con ustedes, como todos los días. Mientras tanto, gracias, que descansen, muy buenas tardes.
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8: Ahora Informe 24 con las noticias que le interesan. Juárez.
0: Ante posible cierre del puente libre al transporte de carga, analizan ampliar el bulevar hasta Guadalupe. Según los cálculos que se hacen, dicha obra costaría 3 mil millones de pesos y ya quedaría conectado el bulevar Juan Pablo II con Tornillo.
8: El Paso.
0: La policía del Paso investiga la muerte de una persona registrada ayer en el área de Fox Plaza. Luego de que agentes acudieran a verificar su bienestar, la policía del Paso mantiene abierta una investigación.
8: Estatal.
0: Marco Antonio Bonilla Mendoza cerró ayer su etapa como presidente municipal de Chihuahua, luego de que el cabildo aprobara por unanimidad su solicitud de licencia definitiva para separarse del cargo. René Chavira Benzor es quien asumirá la presidencia municipal, la cual concluye su administración el 9 de octubre del año que entra.
8: Nacional.
0: La Comisión Federal para la Protección contra Riesgos Sanitarios emitió una alerta sanitaria por la falsificación y adulteración de diversos medicamentos, entre ellos Aderogil, comúnmente utilizado para fortalecer el sistema inmune.
8: Internacional.
0: La OMS pide a Rusia información sobre posible caso mortal de peste neumónica en Siberia. Rusia llamó a la calma y aseguró que se trata de una neumonía de etiología no establecida. Varios hospitales de la región permanecen en cuarentena.
8: Deportes.
0: Lionel Messi jugará hoy su último partido con la selección de Argentina ante Benín en un monumental que recibirá a unos 85 mil fans para presenciar el cierre de una historia de 21 años con la albiceleste y 15 como capitán. Adiós al más grande de la selección argentina, Lionel Messi.
8: Espectáculos.
0: Shakira y su ex pareja, el exfutbolista español Gerard Piqué, acudieron el día de hoy a un juzgado de Barcelona para discutir el régimen de visitas que acordaron para sus hijos. Propone que sea Piqué quien se desplace a Miami en los periodos vacacionales de pocos días.
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23: La Administración para el Control de Drogas de los Estados Unidos confirmó ayer por la tarde que realiza todo tipo de investigaciones y acciones para controlar el crecimiento y expansión del cartel de Sinaloa. En una información conocida ayer desde los Estados Unidos, la DEA afirmó sobre posibles enfrentamientos, pero sobre todo acciones concretas para detener a los líderes de esa célula criminal considerada ya terrorismo en México. Crisis dentro del fútbol mundial. Dentro de la FIFA, Gianni Infantino ha perdido los apoyos de todos los países del mundo. Prácticamente estaría fuera de una posible reelección al frente de la Federación Internacional de Fútbol Asociación. Gianni Infantino en las últimas horas perdió el apoyo de su país natal, Suiza, para poder lograr la reelección que anunció hace algunos meses. Ricardo Monreal, diputado de Morena, aseguró que su partido político, el Movimiento de Regeneración Nacional, no puede cargar con personas o integrantes que estén involucrados en el crimen o en conductas delictivas. Aseguró que ese tipo de actividades y ese tipo de señalamientos desgastan a la imagen del partido político.
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25: Martes 6 de octubre, aquí en la J Mexicana 970. En este momento, la 1 de la tarde, 32 minutos. Sí, la 1 de la tarde con 32 minutos. en la J Mexicana 970. Con todo gusto me quedo con saludos para la señora Hortensia, que se reporta con nosotros. Señora Hortensia, muchas gracias y que se encuentre bastante, bastante bien. Antes de irme, bueno, antes de irnos con el bloque de Informe 24, yo le comentaba que estaba buscando música de Lisette Rueda. Ya escuché la cumbia de los tamales, oiga. Pues es una canción genérica, se la voy a poner para que usted la escuche. Tiene mejores temas, Pero primeramente le voy a mandar este tema que se llama La cumbia de los tamales. Esta chica es originaria de Ciudad Juárez, Ella se llama Lisette Rueda. Le voy a poner esta melodía, ya usted me dirá si le gustó o no. Y yo creo que con los días le pongo otros temas musicales. Tiene dos o tres buenas melodías. Pero bueno, vámonos con esto que se llama La cumbia de los tamales. Y hablando de tamales, con este tema para abrir el apetito, estamos también cercanos a la hora de la comida. Vámonos con esto ahora sí y regresamos de bolón ping-pong.
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0: ¡Ay, qué caramba! Es martes, martes 6 de octubre, aquí en la J Mexicana 970. Y bueno, ya hubiera comido, oiga. ¿Qué vamos a comer? ¿Qué se le antojan este martes? Ya está fresquecito, ya se antojan más comidas, más sopas más calientes, más caldosas. Una sopa de letras con carnita molida, oiga, y lo así con bastante limón, una tortilla con aguacate. ¡Y ándele, pa' qué vino! ¡Ándele, pa' qué vino! Pero bueno, mientras tanto, ya a usted le deseo muy buen provecho. Que coma rico y sabroso. ¡Va que va! ¡Va que va! Mi nombre es Omar Arriaga. Agradezco mucho su atención. A mí no me resta más que decirles, si el sol, la luna y las estrellas lo permiten, aquí nos reencontramos en los micrófonos de la J Mexicana 970. Por su atención, muchas gracias. Muy buenas tardes. Y hasta mañana miércoles. ¡Bye, bye!
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0: 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Juárez.
13: Inspectores de la Subsecretaría de Transporte aseguraron el día de ayer 3 unidades del servicio público que operan en el Valle de Juárez, tras detectarse que cobraban a los pasajeros la tarifa con un incremento no autorizado. Otra vez se queda el Valle sin transporte público.
0: El Paso.
13: 5 personas murieron en 3 accidentes viales registrados durante el fin de semana en distintos puntos. Así lo informó la policía del Paso. Ya se identificó a las víctimas y se señaló que la velocidad y el consumo de alcohol pudieron ser factores en algunos de estos percances.
0: Estatal.
13: La audiencia de vinculación a proceso contra los 4 custodios acusados de homicidio y tortura contra el reo Edwin C.C. fue celebrada ayer sin que hubiera una resolución, pese a la solicitud de la defensa para que acudiera a la audiencia. El director de penales, Ricardo Fernández Acosta, no se presentó.
0: Nacional.
13: México cancela envíos de crudo a Cuba por sanciones de Estados Unidos. Pretenden evitar aranceles de Trump durante el segundo trimestre. Dejó de reportar exportaciones petroleras a la mayor de las Antillas tras colocar 900 barriles diarios.
0: Internacional.
13: Donald Trump dice que financiará sus propios anuncios de televisión tras ser acusado de hacer propaganda ilegal. Esto tras la emisión de un anuncio televisivo financiado con fondos públicos que ensalzaba su gestión a pocas semanas de las elecciones de mitad de mandato del 3 de noviembre.
0: Deportes.
13: La selección mexicana de fútbol, donde juega el mediocampista de los Bravos de Juárez, Denzel García, buscará hoy contra Chile sacarse la espinotota que trae clavada luego de haber sido goleada 3-0 por Estados Unidos el sábado anterior. El partido de hoy está programado para dar inicio a las 8:30 de la noche sobre la cancha del Coliseo Memorial de Los Ángeles, California, y representa el cuarto y último partido de esta fecha FIFA que marcó el inicio de Rafael Márquez como entrenador nacional.
0: Espectáculos.
13: Efigenia Ramos aclara que si llegase a perder la vida, la parte de la herencia de Silvia Pinal que le corresponde será legada a Aldo, su único hijo, con quien en la actualidad comparte un negocio de comida, su medio principal de subsistencia. Moraleja, en este caso, nadie sabe para quién trabaja.
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0: Ahora Informe 24 con las noticias que le interesan. Juárez.
13: Ante posible cierre del puente libre al transporte de carga, analizan ampliar el bulevar hasta Guadalupe. Según los cálculos que se hacen, dicha obra costaría 3 mil millones de pesos y ya quedaría conectado el bulevar Juan Pablo II con tornillo.
0: El Paso.
13: La policía de El Paso investiga la muerte de una persona registrada ayer en el área de Fox Plaza. Luego de que agentes acudieran a verificar su bienestar, la policía de El Paso mantiene abierta una investigación.
0: Estatal.
13: Marco Antonio Bonilla Mendoza cerró ayer su etapa como presidente municipal de Chihuahua, luego de que el cabildo aprobara por unanimidad su solicitud de licencia definitiva para separarse del cargo. René Chavira Benzor es quien asumirá la presidencia municipal, la cual concluye su administración el 9 de octubre del año que entra.
0: Nacional.
13: La Comisión Federal para la Protección contra Riesgos Sanitarios emitió una alerta sanitaria por la falsificación y adulteración de diversos medicamentos, entre ellos Aderogil, comúnmente utilizado para fortalecer el sistema inmune.
0: Internacional.
13: La OMS pide a Rusia información sobre posible caso mortal de peste neumónica en Siberia. Rusia llamó a la calma y aseguró que se trata de una neumonía de etiología no establecida. Varios hospitales de la región permanecen en cuarentena.
0: Deportes.
13: Lionel Messi jugará hoy su último partido con la selección de Argentina ante Benín en un monumental que recibirá a unos 85 mil fans para presenciar el cierre de una historia de 21 años con la albiceleste y 15 como capitán. Adiós al más grande de la selección argentina, Lionel Messi.
0: Espectáculos.
13: Shakira y su expareja, el exfutbolista español Gerard Piqué, acudieron el día de hoy a un juzgado de Barcelona para discutir el régimen de visitas que acordaron para sus hijos. Propone que sea Piqué quien se desplace a Miami en los periodos vacacionales de pocos días.
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8: Ayer al mediodía se conoció el fallecimiento de Jorge Caguachi, uno de los empresarios más importantes de México, político, boxeador y personaje mediático, siempre envuelto en polémicas. Una de las principales fue cuando se dedicó al boxeo y alcanzó algunos títulos de carácter mundial, supuestamente con sobornos a sus contrincantes. Sin embargo, en los últimos años se conoció sobre una enfermedad a través de una bacteria nosocomial que al final le quitó la vida. El Senado de la República aprobó una iniciativa de la presidenta Claudia Sheinbaum en donde el Ejército, la Fiscalía General de la República, estarán revisando quiénes son los inversionistas internacionales que traen sus capitales a México. Lejos de reconocer que el aumento en la tasa de interés en los Estados Unidos ha generado la salida de capitales de México, la presidenta y los integrantes de Morena quieren revisar cuál es el origen del dinero internacional que busca invertirse en nuestro país. El Canelo Álvarez, boxeador mexicano, asegura que ya piensa en el retiro y quiere que su última pelea se realice en la parte central de la cancha del Estadio Azteca. Aseguró en una conferencia que se visualiza peleando por última vez en su vida profesional en medio de un estadio que dice vibra conmigo mismo y es un gran escenario.
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9: Amigos de Voces del Deporte Mexicano, qué gusto saludarlos en Informe 24. Hoy vamos a hablar un poquito más ya de lo que viene alrededor del deporte, en especial de los Juegos Centroamericanos y del Caribe. El próximo jueves estarán arrancando ya estos Juegos, donde empieza un ciclo para los Juegos Olímpicos de Los Ángeles 2028. Ahí tenemos ya pues varios exponentes, ¿no? Obviamente el tiro con arco, los clavados, son de la del taekwondo, son de las disciplinas que nos dan muchísimas medallas siempre en este tipo de competencias, y hacer el número uno de la región al ser los Juegos Centroamericanos, que estos son en República Dominicana, en Santo Domingo, para ser exactos, que en el 2003 ya organizaron los Juegos Panamericanos. En aquel entonces venían de San Salvador los Centroamericanos y Panamericanos. Pero bueno, mientras tanto, aquí hablando de estos Juegos, me da a mí muchísimo gusto, obviamente, el ver, por ejemplo, a Kenia Lechuga, que también en el remo es una de las amplias candidatas. Obviamente Osmar Olvera en los Juegos Centroamericanos, donde él decía, bueno, voy a competir, pero no hay chinos, entonces tenemos que sí o sí traernos las medallas, que por cierto, el día de ayer fue el abanderamiento y fue muy emotivo para poder observar a estos atletas. Bueno, ahora quiero tocar el tema rápidamente de lo que fue ya la etapa 16 del Tour de Francia. Nuevamente ahí en el quinto lugar entró el mexicano Isaac del Toro. Creo que no hay problema de quién se va a llevar este Tour de Francia en esta edición 2026, porque pues su compañero de equipo Tadej Pogacar es el que va en número uno, pero llegó en la contrarreloj en el octavo lugar, entra ahí también a la posición número tres, no le quitan el liderazgo del el más joven, tiene el maillot blanco, que ese es el con el que se distingue, el amarillo es para pues el que tiene el líder de la general, y bueno, ahí está el equipo del Team Emiratos haciendo un gran trabajo. Así es de que estamos a tan solo 5 etapas de que termine el Tour de Francia, e Isaac del Toro, el mexicano, sigue haciendo historia. ¿Será el mejor ciclista mexicano de todos los tiempos?
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14: 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Juárez.
15: Inspectores de la Subsecretaría de Transporte aseguraron el día de ayer 3 unidades del servicio público que operan en el Valle de Juárez tras detectarse que cobraban a los pasajeros la tarifa con un incremento no autorizado. Otra vez se queda el Valle sin transporte público.
14: El Paso.
15: 5 personas murieron en 3 accidentes viales registrados durante el fin de semana en distintos puntos. Así lo informó la policía del Paso. Ya se identificó a las víctimas y se señaló que la velocidad y el consumo de alcohol pudieron ser factores en algunos de estos percances.
14: Estatal.
15: La audiencia de vinculación a proceso contra los 4 custodios acusados de homicidio y tortura contra el reo Edwin C.C. fue celebrada ayer sin que hubiera una resolución, pese a la solicitud de la defensa para que acudiera a la audiencia. El director de penales, Ricardo Fernández Acosta, no se presentó.
14: Nacional.
15: México cancela envíos de crudo a Cuba por sanciones de Estados Unidos. Pretenden evitar aranceles de Trump durante el segundo trimestre. Dejó de reportar exportaciones petroleras a la mayor de las Antillas tras colocar 900 barriles diarios.
14: Internacional.
15: Donald Trump dice que financiará sus propios anuncios de televisión tras ser acusado de hacer propaganda ilegal. Esto tras la emisión de un anuncio televisivo financiado con fondos públicos que ensalzaba su gestión a pocas semanas de las elecciones de mitad de mandato del 3 de noviembre.
14: Deportes.
15: La selección mexicana de fútbol, donde juega el mediocampista de los Bravos de Juárez, Denzel García, buscará hoy contra Chile sacarse la espinotota que trae clavada luego de haber sido goleada 3-0 por Estados Unidos el sábado anterior. El partido de hoy está programado para dar inicio a las 8:30 de la noche sobre la cancha del Coliseo Memorial de Los Ángeles, California, y representa el cuarto y último partido de esta fecha FIFA que marcó el inicio de Rafael Márquez como entrenador nacional.
14: Espectáculos.
15: Efigenia Ramos aclara que si llegase a perder la vida, la parte de la herencia de Silvia Pinal que le corresponde será legada a Aldo, su único hijo, con quien en la actualidad comparte un negocio de comida, su medio principal de subsistencia. Moraleja, en este caso, nadie sabe para quién trabaja.
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3: Hola, ¿qué tal? Bienvenidos todos. Los saludo con muchísimo gusto. Hoy martes 6 de octubre. Yo soy Jania Novel. Les agradezco que nos escuchen aquí por Audiorama Comunicaciones en todo el país. Hoy tenemos un buen programa, un tema de coyuntura, un tema doloroso. Pues vaya, lo que cambió, yo creo que parte de la vida en el mundo. Ya les estaré contando. Quédense con nosotros. Estos son los temas que tenemos preparados para hoy. Conmemoramos a 3 años del acto atroz en Israel en exclusiva. Ilana Gritzewski, sobreviviente de los ataques del 7 de octubre. Un testimonio desgarrador. La editorial. En Nuevo León nace una nueva tribu morenista. ¿Será? Vamos a las noticias del día, lo que ustedes leerán mañana en las primeras planas. Tatiana Flores, adelante.
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5: Gracias, Jania. Muy buena tarde. Esta es la información. En Zapopan, Jalisco, detuvieron a Iván Casarín Molina, alias El Tanque, identificado como presunto operador regional del Cártel Jalisco Nueva Generación, con actividades en Veracruz, Oaxaca, Tabasco y Puebla. Es acusado de delitos de homicidio, extorsión, secuestro, huachicol, lavado de dinero y tráfico de drogas. También está relacionado con la agresión a un helicóptero de la Fuerza Aérea Mexicana ocurrido en 2015 en Villa Purificación, Jalisco, donde murieron 8 elementos del ejército y uno de la desaparecida Policía Federal. En Durango destituyeron a la doctora Roxana Blanca Rivera como titular del IMSS, luego de la muerte de 5 recién nacidos. En su lugar designaron al doctor Saúl Nevares Jiménez. En el caso de los bebés fallecidos en Jalisco, el director general del IMSS, Zoé Robledo, informó que ya iniciaron los trabajos de una auditoría clínica colegiada independiente para revisar los casos. Morena expulsó de sus filas a Jorge Lorenzo Lara Cordero, alcalde de Suchiapa, Chiapas, luego de que fuera detenido el pasado 3 de octubre durante la operación Enjambre, por presuntos delitos de abuso de autoridad, corrupción y asociación delictuosa. Atacaron a balazos el Palacio Municipal de Santa María Mixtequilla, Oaxaca. Un grupo de hombres encapuchados y con armas largas ingresaron a la población y dispararon contra la fachada. En Nayarit, la Fiscalía del Estado investiga si el desplome de una aeronave en Ixtlán del Río pudo estar relacionada con un intento de atentado contra el gobernador Miguel Ángel Navarro. Será la Agencia Federal de Aviación Civil la responsable del procesamiento relacionado con la aeronave, incluyendo la revisión de la caja negra. Ante las intensas lluvias, la Secretaría de Marina anunció el cierre de navegación a embarcaciones menores en Puerto Marqués, Guerrero. En Veracruz se suspendió la navegación a embarcaciones mayores en Tuxpan y a menores en Cazones, Nautla y Tecolutla. Jania, hasta aquí con la información.
3: Gracias, Tatiana. Tatiana Flores con la información puntual. Y la conferencia matutina hoy sobre la propaganda en redes. Escuchemos.
6: Se construyen redes a partir del dinero y de las relaciones a nivel internacional. Uno de los ejes de esta construcción es este medio digital que se llama La Derecha Diaria, cuyos socios son Negre y Cerimedo. Ellos abiertamente han publicado y publican permanentemente noticias, la mayoría de ellas falsas, u opiniones basadas en noticias que no son reales, en contra de la presidenta de México o del gobierno de México. Y basan su propaganda, porque es propaganda, en influencers o personas que no necesariamente opinan eso, sino van comprando cuentas que tienen muchos seguidores. Entonces, de pronto uno ve una cuenta de ciencia que que nunca publicó nada de política, sino publicaba de difusión de la ciencia, y fue comprada por este grupo, con la anuencia obviamente de quien administra o administraba esta cuenta, y empieza a hablar de política. Entonces las personas que estaban vinculadas con esta cuenta, pues de pronto escuchan algo de política, cuando en realidad su interés no era necesariamente ese tema. Y van generando esquemas de difusión y propaganda internacional en contra de gobiernos cercanos al pueblo. Así operan. Y además ponen dinero para tener robots o bots de cuentas falsas, que además ahora con la inteligencia artificial pues van generando cada vez más opinión, que se vinculan con los algoritmos de las redes sociales. Son redes muy sofisticadas.
3: Que hay propaganda de ambos lados y hay bots de los dos lados, derecha e izquierda. Bueno, vamos a nuestro espacio editorial del día. Nace una nueva corriente en Morena, Tatiana Cloutier y la batalla por el 2030. Imagínense, hace una semana lo advertimos en este espacio, en Palacio de Gobierno de Monterrey, en las oficinas precisamente de Movimiento Ciudadano, debían estar sonriendo muy alegres y contentitos, ¿eh? La reactivación de Clara Luz Flores como candidata de Morena, un personaje arrastrado por serios cuestionamientos y abiertamente derrotado en el proceso anterior. Bueno, pues encendió todas las alarmas y de inmediato. En aquel momento Tatiana Cloutier marcó una distancia quirúrgica, declaró su lealtad indiscutible a la presidenta Claudia Sheinbaum, pero al mismo tiempo denunció que los hechos pues son como del viejo vicio, el dedazo, ¿no? Del que la Cuarta Transformación prometió alejarse, erradicar, que iba a desaparecer eso. No lo vemos muy claro. Francamente, muy raras las cosas, que las encuestas favorecían a quien ya perdió la confianza del electorado neoleonés. Por eso la interrogante de fondo apuntaba a la cúpula, con Ariadna Montiel en la dirigencia y Citlali Hernández en el sistema de encuestas. Bueno, nos preguntamos, ¿fueron ellas las arquitectas de esta decisión o simplemente ejecutoras de una orden superior? Una semana después, el escenario ha dado un giro aún más revelador. Tatiana Cloutier, heredera del legado de Manuel Cloutier de Maquío, aquel hito que impulsó la lucha histórica por la alternancia democrática en México, bueno, ella ha decidido no quedarse de brazos cruzados. Como una figura central del morenismo, cercana tanto al presidente, expresidente López Obrador, como a la propia presidenta Sheinbaum, Tatiana resurge atrincherándose en la libertad de defender su plaza. Se queda dentro de Morena, pero iniciando un movimiento propio. La jugada de Cloutier no es menor ni responde a un exabrupto pasajero. De no ser acallada o contenida por las dos cabezas operativas de la dirigencia guinda, estamos presenciando el nacimiento de una abierta disidencia interna. Una facción que, ondeando la misma bandera de la izquierda y el mismo color institucional, se mueve estratégicamente no solo para disputar el rumbo de Nuevo León en la coyuntura inmediata, sino con la mirada puesta directito a la sucesión del 2030. Tatiana encarna un perfil atípico ahí dentro del movimiento. Formada en la inspiración empresarial del panismo histórico de su papá, representa el equilibrio entre el sector productivo y la agenda social. Goza de un nombre memorable, un alto nivel de conocimiento público, una relación privilegiada con los medios de comunicación y también saldos positivos en la percepción ciudadana. Ciertamente carga sobre la mesa con un antecedente incómodo para la ortodoxia del partido. Aquella renuncia a la Secretaría de Economía en un momento crítico del sexenio anterior, sin embargo, su peso político resulta innegable. La rebelión de Tatiana en el norte plantea la pregunta de fondo para el futuro del oficialismo. ¿Estamos ante el parto de una nueva línea interna en Morena, capaz de desafiar el burocratismo de la dirigencia nacional, o asistiremos al desplazamiento forzado de una de sus figuras más emblemáticas? La moneda está en el aire, pero en Nuevo León la política ya dejó de escribirse con el guión oficial. Hasta aquí nuestra opinión, hasta aquí nuestra editorial. Pausa y regreso de inmediato, no se vayan.
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2: Continuamos con Hania Nobel, información de coyuntura.
3: Hay secuestros que terminan con una liberación, pero cuyas consecuencias siguen presentes mucho tiempo después. Ilana Gritzewski, mexicana israelí, fue secuestrada por terroristas de Hamas el 7 de octubre de 2023. Pasó 55 días cautiva en Gaza y ha denunciado las agresiones que sufrió. Hoy está con nosotros para hablar de su vida, de lo que significa sobrevivir y de lo que quiere que el mundo escuche. Ilana, muchísimas gracias por acompañarnos. Mil, mil gracias. Tú decides hasta dónde quieres compartir. Antes de hablar del secuestro, quiero hablar de ti. ¿Quién es Ilana? ¿Quién era Ilana antes del 7 de octubre? ¿Qué te gustaría que conociéramos más allá de lo que ocurrió?
4: Ilana era una persona callada, que todo esto de tener que estar dándome a conocer no era algo que quisiera o que hubiera querido que fuera. Yo era repostera y aparte era agrícola, llevaba una dirección de un invernadero. Era una persona feliz, que le gustaba estar en familia, que le gusta progresar y crecer como profesional. Y una persona callada que vivía en un kibutz, persiguiendo mis sueños, persiguiendo la repostería, persiguiendo la agricultura, que es las dos pasiones que tengo. Y formar una familia con mi pareja que vivíamos juntos, que vivimos juntos. El venir y estar una vez al año con mi familia.
3: A México.
4: A México. Siempre he sido una familia. Siempre hemos sido una familia unida. Uh-huh. Siempre hemos estado muy envueltos en amor, en creencias, apegados a la religión. Y esa era Ilana, una persona tranquila que emprendía, que crecía. Siempre fui una. Siempre me considero que siempre fui una guerrera. Pero cada vez me han puesto más pruebas para demostrarlo. Y esa era Ilana.
3: Era. ¿Ya no eres repostera? ¿Ya no eres agricultora?
4: No, desde el 6 de octubre fue la última vez que hice algo de repostería. Y la agricultura, pues, no he regresado. En mi casa sí trabajo en jardín y eso, pero no he regresado a trabajar como

0: Hoy en día estoy enfocada en alzar la voz por todos los que fallecieron y para hacer conciencia universal, mundial, sobre lo que Israel pasó y sobre poner la verdad de lo que nos pasó, de lo que sobrevivimos.
1: Sí.
0: Porque desgraciadamente el antisemitismo ha crecido mucho, el odio ha crecido aún más.
1: ¿Contra ustedes?
0: Sí. Y entonces ahora estoy luchando y alzando la voz contra el antisemitismo para llegar a la verdad, para que no nos digan que el 7 de octubre no ocurrió. Desgraciadamente es como hemos escuchado, que de repente escuchamos que el holocausto no pasó. Uh-huh. Que en unos años no nos digan que el 7 de octubre no pasó. Y para dar conciencia de que estamos hablando de un grupo terrorista que nos invadió y que nos quitó nuestra libertad, y para que el mundo pueda ver la verdad de nosotros y cambiar un poco el algoritmo de lo que la gente se ve en las redes sociales, de lo que la gente ve y se deja llevar, y que entiendan que hay otra parte, que hay otro sufrimiento que pasó, que está pasando y que pasó, pero todo el pueblo judío y todo Israel lo seguimos viviendo día a día.
1: Tú estuviste 55 días secuestrada y tu novio Matán 738. Ah, 738. Lo esperaste todo ese tiempo. No te cansaste. Tenías la esperanza de que él iba a regresar.
0: Sí, me cansé. Hubo días que no sabía ni cómo seguir. Pero la fe sigue y no se puede perder, porque la fe es lo que me ayudó a mí también seguir en cautiverio, sobreviviendo. Y hasta el día de hoy sigue siendo una lucha que cansa y que de repente no sabes cómo levantarte. Pero hay que seguir levantando la cabeza, levantando la voz, seguir diciendo para llegar a un mundo de paz,
1: sí,
0: donde el antisemitismo, el racismo no exista. Jamás a lo mejor me destrozó todo el cuerpo, pero mi fe, mi voz, mi bondad y mi crecimiento para llegar a un mundo de bien no me lo puedo quitar, y por eso es lo que sigo luchando y para alzar la voz, porque yo estoy aquí y puedo contar. Pero hubo 1200 israelíes que murieron el 7 de octubre que no tienen voz. Desde el 7 de octubre hubo más muertos que también se les quitó la voz para poder contar. Un ejemplo es la de Orión Hernández,
1: sí,
0: que también es mexicano, que fue secuestrado y asesinado. Entonces, yo tengo el deber, el compromiso, pero también tengo el hecho de que sobreviví, de que Diosito me cuidó y que estoy viva.
1: ¿Qué pasó ese 7 de octubre?
0: El 7 de octubre yo estaba con mi pareja en nuestra casa. Yo me levanté temprano para sacar a mi perro a pasear. Cuando empezaron las alarmas de misiles, yo me quedé sentada en Kibbutz Ni Oz. Estamos acostumbrados a tener alarmas todo el tiempo. Y entonces yo dije, no, ahorita va a pasar. Cuando vi que ya no era lo normal, sino que fue una tras otra y se escuchaban muy fuerte y muy cerca los misiles y las caídas. Entonces corrí a mi refugio, que es mi dormitorio. Desperté a mi pareja Matán. Le dije, despierta, algo está pasando. Y le dije, checa con tu mamá también.
1: Sí.
0: ¿Qué pasa? Porque en Ofakim, donde vive su mamá, también hay alertas. Yo en ese momento nada más le mandé un mensaje a mi hermano, estaba hablando con mi hermano, pero en México ya era muy noche.
1: Sí.
0: Y le dije, ya empezaron los misiles, pero tranqui, tipo, te aviso en la mañana qué pasa.
1: Sí.
0: Sin saber que ese fue el último mensaje que le iba a mandar.
1: Sí.
0: Y al poco tiempo empezamos a escuchar ya gritos en árabe, disparos, granadas. En los grupos de WhatsApp del kibutz empezaba a correr que habían terroristas en la enfermería que está al lado mío,
1: sí,
0: pero también estaba en la parte trasera en los campos, estaban en casas en la parte de enfrente, estaban en las casas de atrás. Y yo decía, ¿cómo puede ser? Tipo, están en todos lados y yo los escucho fuera de mi casa también, sí, al lado de mi ventana. Están gritando, están disparando. Nuestro turno llegó, era como una espera, como una ruleta rusa, que estábamos esperando en qué momento nos iban a llegar. Mi turno llegó, los terroristas entraron destruyendo toda mi casa, todo lo que habíamos construido juntos, mi pareja y yo. Matán estaba agarrando la manija de la puerta, yo estaba en el piso callando a mi perro para que pensaran que no había nadie en la casa. No funcionó, empezaron a disparar, las balas atravesaron la puerta y Matán ya no pudo agarrar más la puerta. Cuando lograron entrar, Matán les aventó todo para volver a cerrar. En lo que logró cerrar, los pocos minutos, segundos que tuvimos, me gritó, abre la ventana, ve que no hay nadie,
1: sal.
0: Salta, yo voy a ir a

0: de ti. Eso fue lo que hicimos, brincamos para intentar salvar nuestras vidas. Empezamos a intentar llegar a algún lugar, pero todo el tiempo estaba lleno de terroristas, no había por dónde escapar, no importaba dónde vieras, estaba lleno. En un punto me congelé y yo ya perdí de vista a Matán. Me friqué, ya no sabía qué hacer. Hasta que llegué a la parte trasera de mis vecinos, de la casa de mis vecinos. Mis vecinos se llamaban Gadi de Judith, fueron secuestrados y asesinados. Y ahí encontré una cobija, me tapé con la cobija atrás de un closet y empecé a rezar para que me salvara. Y no sirvió. Al poco tiempo escuché los pasos de los terroristas, iban rompiendo las hojas, hasta que me atraparon, me jalaron del pelo, me aventaron contra una pared, me apuntaron con arma, con granadas, con RGPG, y me quitaron el teléfono, me querían grabar. No les pude abrir en ese momento mi teléfono, se enojaba y me empezaron a golpear más. Lo único que me estaba pasando por la cabeza era por qué mi familia me tenía que ver morir así. Levanté mis manos, dije que era mexicana, que no me hicieran nada, que me dejaran ir, que iba a hacer lo que me dijeran. No sirvió, se enojaron más, me empezaron a golpear, me jalaron de los pelos, me aventaron contra el piso y me subieron una moto, me arrastraron hasta una moto. En la moto iba con un terrorista delante y uno atrás, me pusieron un plástico en la cabeza para no ver y para irme asfixiando. Y ahí empecé mi camino a Gaza. Cuando iba en la moto se iba cayendo el plástico, entonces iba viendo todo mi kibutz quemado, cuerpos. Mi kibutz fue uno de los kibutz más afectados en Israel. El kibutz se llama Niroz, donde uno de cada cuatro fue asesinado o secuestrado. En camino a Gaza ibas pasando y todo el mundo te iba golpeando. Eras como el trofeo para ellos. A mitad del camino yo empecé a pasar por abusos sexuales. En ese momento me desmayé. Físicamente y emocionalmente ya no podía más. Llegando a Gaza, me llevaron como una casa destrozada. Ahí me desperté cuando me hicieron, porque estaba desmayada, me hicieron con perfume en la nariz para despertarme y me pegaron en la cara y me tiraron agua. Ahí fue cuando me desperté y yo estaba casi desnuda, con siete terroristas arriba mío, rogándoles para que no me violaran, sin saber qué es lo que me pasó en esos momentos, que yo estaba inconsciente. Lo que sí sabía es que era mi vida iba a cambiar por siempre.
1: Estamos escuchando el testimonio de una víctima, una sobreviviente del secuestro de los terroristas. Hacemos una pausa y regreso.
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1: Regresamos
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10: Gracias por continuar con nosotros. Seguimos platicando con Ilana Miritzewski. Ella fue víctima de los atentados del 7 de octubre, sobreviviente con esta dura y cruel historia. Su testimonio. Seguimos.
11: De ahí me pasaron a una casa. En esa casa me estaban esperando terroristas.
10: ¿Hombres? ¿Puros hombres?
11: Puros hombres.
10: ¿O una familia?
11: Puros hombres. Dos de ellos fueron los que me cuidaron la mayor parte. Uno de ellos me dijo que era abogado y el otro era profesor de matemática. Pero habían más hombres. En ese día éramos como el trofeo para ellos. Me venían y me abrazaban, me besaban, me decían que era muy bonita, que me iba a casar con ellos, que esa iba a ser mi vida. Welcome to Gaza. Bienvenida a Gaza, tu nueva vida. En el proceso me rompieron la cadera, me dislocaron la mandíbula.
10: ¿A golpes?
11: Sí.
10: ¿A puño cerrado?
11: A patadas, a golpes.
10: Ajá.
11: Me quemaron la pierna con el escape de la moto y con el explosivo de las granadas que iban tirando. Me perjudicaron el oído. En esa casa estaba nada más como en un sillón, donde no me podía parar. Ellos decidían si podía ir al baño, si me daban de comer, me daban agua. A la semana, 10 días, vinieron a decir que me tenían que sacar porque el ejército israelí iba a explotar el edificio. Logramos llegar así al último piso a salir y el edificio derrumbó. Gracias a Dios logré salir.
10: ¿Con los captores?
11: Con los captores. Te dicen, vamos a empezar a caminar por las calles.
10: Tú me
11: vas.
10: ¿Te hablaban en hebreo, en inglés?
11: En hebreo, con mímica, un poco de inglés.
10: Ajá.
11: Yo sabía un poco de árabe porque en Israel se vive en árabes y judíos juntos.
10: Sí.
11: Yo trabajaba con personas árabes, entonces sabía un poco.
10: Uh-huh.
11: Entonces, con el poquito que yo sabía, con el inglés medio que ellos tenían, con señas, me dijeron: vas a agarrar la mano del terrorista, vas a hacer como si eres su esposa, tú vas a ver todo el tiempo para el piso, no vas a hablar con nadie. Y empezamos así a caminar por las calles de Gaza. Yo iba rezando porque nadie se enterara que yo era una rehén, por el miedo de no pasar otra vez el lynch que pasamos el 7 de octubre, que todo el mundo que te iba viendo llegar te iba golpeando.
10: Y tocando.
11: Entonces caminamos como toda la noche por las calles hasta que llegamos a una casa destrozada, en la que ahí pasé más de 30 días. Era una casa donde no había higiene, que vivía con ratas, con cucarachas, que dormía en el piso. Agua, teníamos medio litro de agua para 2-3 días. Si se acababa, tomabas agua impotable, salada, sucia. Tu comida al día iba de un pepino al día a media pita, a un platito con 10 granitos de garbanzo. En 55 días yo bajé 12 kilos. Nunca recibí un tratamiento para todas las heridas que me hicieron y tampoco para mis enfermedades crónicas que llevaba conmigo.
10: En esa segunda casa, ¿estabas también con captores, con terroristas o con una familia?
11: Con captores.
10: ¿Puros hombres?
11: Puros hombres.
10: ¿Nunca te encerraron con una familia, con una mujer, con una esposa de alguien?
11: No, puros hombres. Sí llegaban de repente la mujer a visitarlo, pero se iban o no nos dejaban verlas. Uh-huh. Los hijos también de repente y te venían y se burlaban, te daban las gomitas y se reían y se iban.
10: ¿Niños? No. ¿Niños eran, los niños eran hijos de terroristas?
11: Sí.
10: ¿Criados igual que ellos?
11: Sí. Ahí en el cautiverio te vienen a hacer varias veces interrogaciones, que las interrogaciones van con armamento, que te apuntan con una pistola en la cabeza, que te hacen abuso psicológico, que te hacen abusos sexuales para preguntarte si eres mexicana porque estás en Israel, estás en el ejército, qué haces en el ejército, por qué estuviste en el ejército.
10: ¿En estos interrogatorios te seguían violando?
11: No, pero sí había contactos sexuales. Sí te intentaban poner más presión para que hablaras y dijeras todo lo que sabías. Si estás en algo importante del ejército, si sabías cosas del ejército que les pudieran ayudar. Después de esa casa me vinieron a decir que iba a ser liberada. Me cambiaron de ropa y me dijeron, vamos a bajar, pues espera un coche y te vas a subir. Me subí y empezamos a viajar y ahí fue donde me llevaron al hospital Nasser. Ahí nos usaron como escudo humano. Jamás tiene un piso cerrado nada más para ellos. Mientras el pueblo de Gaza está abajo con los niños y escapándose, ellos tienen un piso cerrado para ellos, con terroristas armados protegiendo que nadie entre, mientras a los secuestrados nos encierran en un cuarto.
10: ¿Ahí viste ya más gente?
11: Sí, vi a otros secuestrados también de Niroz, que ahí fue ya donde fui entendiendo más la situación, que no era la única, que habían muchos más.
10: Sí.
11: Y ahí estás en el cuarto encerrada. Si tú tienes que tocar, si te quieren abrir, te dan comida y te dan agua. Si te abren, puedes ir al baño. Si no, tienes que hacer en el bote de basura enfrente de las demás gente. Y si no te abren, tampoco recibes ni comida ni agua. Ahí a los pocos días me volvieron a decir que iba a ser liberada. Me llevaron a un cuarto, me dejaron desnuda para ver que no llevaba nada conmigo. Y de ahí me dijeron lo mismo, vamos a salir del hospital, me voy a parar al lado de un coche y te vas a meter. Me hice lo que me dijeron, llegamos al coche, me subí y el terrorista se voltea y me dice, no vas a ser liberada, te vienes conmigo a los túneles. Uh-huh. En ese momento vi negro, dije, si llego a los túneles, la posibilidad de salir, la posibilidad de que me encuentren es nula. Uh-huh. Llegué a los túneles, en los túneles bajas como 50 metros con escaleras de bomberos. A mí me tuvieron que cargar, la cadera no podía hacer esa bajada. Uh-huh. Y ahí empiezas a caminar. Hay kilómetros y kilómetros por abajo de Gaza. Es una ciudad entera que la usan para guardar armamentos, para protegerse ellos, para usar a los de arriba como escudo humano, para que no puedan llegar a ellos. Tienen 1,000 caminos que llevan a diferentes partes de Israel. Uh-huh. Que vas pasando y te van diciendo, por aquí sales a Niroz, por aquí sales a Beersheba, por aquí sales a Ashdod. Uh-huh. Es muy difícil respirar, el oxígeno se hace muy pesado. Está lleno de cables, de cosas, de tornillos, te vas uh-huh. cortando todo el pie porque vas descalzo.
10: ¿Te llevaba descalza?
11: Tu pie acaba destrozado literalmente. Tienes que ir encorvada porque no está muy alto y yo no soy muy alta.
10: Sí.
11: Ahí después de como 3 horas de caminar, llegamos a un cuartito. En ese cuartito me encontré con más secuestrados, también de Niroz. Y en ese momento fue que me dijeron, tu novio también está, Matan también está secuestrado.
10: O sea, ¿sabían perfectamente quiénes eran? ¿De dónde los habían sacado?
11: Sí, pero los que me confirmaron fueron otros secuestrados de Niroz.
10: Ah, ¿tus vecinos?
11: Sí. Y me dijeron, está en el otro cuarto, que está como a 300 metros, 200 metros. Y ahí fue cuando empecé a rogarles a los terroristas que me dejaran irlo a ver. Me dijeron sí, después, mientras limpia la cocina, me hicieron su sirvienta, limpiar la cocina, limpiar los baños. Ese después nunca llegó. Me vinieron a decir que iba a ser liberada. En ese momento yo me negué, me dije no quiero ser liberada. Mi miedo era que ya me habían dicho que iba a ser liberada. Mi miedo era que no me voy a liberar, me van a llevar a otro lado para hacerme sufrir más, para alejarme otra vez de Matán. Y dije, no, yo me quedo aquí.
12: Sí.
11: A mí, déjenme cerca de Matán.
12: Sí.
11: No te preguntan, te golpean para sacarte, si es necesario la de fuerza. Yo sabía que sí me iba a liberar, mi cuerpo se iba a liberar, pero al saber que mi novio estaba ahí, mi alma se iba a quedar en ese túnel. Cuando estás en cautiverio dejas de ser una persona, pasas a ser un objeto, un interés para ellos, para usarte de intercambio. Te mantienen viva para mantenerte en sufrimiento, para que entre más sufras mejor. Y ahí fue cuando me subieron a un coche para ser liberada. Fueron como 8 horas que estuvimos dando vuelta en todo Gaza. Nos dejaban en el mercado, no hablen con nadie, bajen la cabeza. Yo fui el última de las últimas mujeres que se liberó, el último día, la última hora. El primer tratado de intercambio de secuestrados. Y después de 8 horas, cuando vi a la Cruz Roja, entendí que sí iba a ser liberada. Fue la única vez que vi a la Cruz Roja.
12: Sí.
11: Durante el cautiverio y después del cautiverio. Y de ahí empezó mi camino de culpa, de remordimiento, de que yo estaba siendo liberada, pero mis amigos no, mi pareja no. Y ahí empecé mi lucha para llegar a cualquier parte, para hacer presión, para liberarlos, para que yo antes de salir les dije, no pierdan la fe. Voy a hacer todo para liberarlos, pasen el mensaje a Matán, que voy a luchar para que salgan vivos. Y eso me dediqué durante más de dos años, que fue, incluyó llegar a la ONU, llegar al Vaticano, irme a encontrar con los de la Cruz Roja, llegar con presidentes de todo el mundo, a Estados Unidos, a cualquier lugar que pudiera llegar para alzar la voz por los secuestrados, a cualquier lugar que pudiera llegar para que la gente apoyara y entendiera el sufrimiento que se vive en cautiverio. Y gracias a Dios logré esa misión. Me tardé un poco, nos tardamos un poco en lograr.
12: No es fácil hablar.
11: No.
10: Estoy platicando con Ilana Iritzewski, víctima de los atentados el 7 de octubre. Seguimos después de la pausa.
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1: Continuamos después del corte.
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1: Regresamos.
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10: Gracias por continuar con nosotros. Seguimos platicando con Ilana Iritzewski. Ella fue víctima de los atentados del 7 de octubre, sobreviviente con esta dura y cruel historia. Su testimonio. Seguimos.
12: ¿Qué necesita entender el mundo de cómo vive una persona en cautiverio cuando alguien más decide por ti, cuando comes, cuando duermes, cuando vives?
11: Y es muy difícil sentirte como un objeto, que no vales nada. Hay días que te peleas con el terrorista y me encerré en el baño y decía, me brinco la ventana, rompo la ventana y que me maten afuera, pero ya acabar con esto. O yo romperme la cabeza con el lavabo del baño, pero ya acabar con esto.
12: ¿Intentaste?
11: No, me pasaba por la cabeza, pero nunca lo intenté. Sí me encerraba en el baño para no sentir que estás con puros hombres y las miradas están 24/7 arriba tuyo. Uh-huh. No importa, prefería pelearme y que después me golpearan, pero tener un poco de privacidad y respirar tantito.
12: Sí.
11: El hecho de que estás ahí tampoco te dejan llorar porque les molesta que llores, que te tiemble la pierna, les molesta, te gritan. Entonces prefería pelearme con ellos, después me veo, pero tantito que no me estén viendo, que no estén encima mío. Y saber que yo estoy afuera y ellos no están, que a mí no me tienen que contar lo que están pasando, lo viví en carne viva. Eso es lo más difícil. Mucha gente cree que estamos liberados y es un switch que tú haces on off, que lo puedes cambiar.
12: Sí.
11: Pero no es un switch, es algo que se te queda.
12: No es una película de ya la liberaron y vivieron por siempre felices. No. Ahí empieza otra tragedia.
11: Empieza otra tragedia que tampoco fui. Que no es que los 55 días me liberé y ya pude empezar a rehabilitarme o algo. Fueron mi cautiverio físico, fue 55 días, pero mi cautiverio emocional y
12: psicológico
11: fueron 738 días. Mi novio estaba ahí. Yo no podía irme a dormir y no, sin saber
12: sí.
11: qué estaba haciendo. Y mi mente nada más corría lo que sabía que estaba viviendo y corría en qué puedo hacer para regresarlo, o sea, ¿a dónde más puedo llegar? Uh-huh. Para que el mundo entienda lo que está pasando en cautiverio, que entiendan el sufrimiento de los que estamos ahí, que nos sentimos como objeto, que no somos nadie, que toda mañana despertarte y decir gracias Dios que estoy viva.
12: Tu mensaje en la ONU fue muy fuerte, contundente. Hay gente que todavía no lo cree, o que lo demerita, o que no las defendió, y me refiero específicamente a las mujeres. ¿Podrías repetirnos parte de ese argumento? Hay mujeres que ni siquiera metieron las manos y cuando se dicen feministas.
11: Sí, eso me duele porque al momento que se trata de una mujer judía, las reglas cambian. No pasó, no sucedió y me duele porque para mí eso es lo que está mal. Al momento que mezclamos religiones, ¿en qué cambia? Al final somos mujeres, somos personas, tenemos una vida, una historia. El hecho de que se callen por el hecho de ser judía ya no están demostrando que son verdaderamente luchadoras por la mujer, que ellas mismas tienen, que están juzgando a otras mujeres, que están poniendo a prueba mi lo que sucedí, que soy la prueba viva que estoy aquí.
12: Sí.
11: Y si no cambiamos esa educación, si no empezamos a fomentar que no importa si eres cristiana, católica, musulmana, judía, y si no importa qué color de piel tengas, blanco, negro, somos mujeres, somos personas. A todos tenemos que tener respeto y tolerancia para poder crecer en un mundo de bien. Debemos empezar por cambiar la educación, por apoyarnos unos a los otros sin importar nuestra religión, sin importar nuestro color de piel, sin importar nuestra nacionalidad. Y saber que no lo hay es lo que más me afecta, porque entonces, ¿para qué están estas organizaciones? ¿Para qué? Ni una organización feminista me ha contactado.
12: Ni una.
11: De las que dicen luchar por derechos de mujeres.
12: Ni una. ¿A qué te aferrabas, Ilana? ¿Cuál era a lo mejor tu recuerdo en tu corazón que pensabas si existe, si está, si me van a ayudar, si me van a respetar una persona, una organización, el ejército, tu novio, la familia, Dios? ¿A qué te aferrabas? ¿Te aferrabas a algo?
11: Sí. Siempre me metí en la cabeza que Matán estaba bien y que me estaba esperando afuera mientras yo estaba en cautiverio, hasta que descubrí que él también estaba. Uh-huh. A lo que sí me aferraba era que mi familia estaba viva. Yo sabía que estaba yo, porque mi familia está aquí en México.
12: Sí.
11: Entonces yo sabía que tenía que regresar para regresar a mi familia, porque ellos sí están vivos y no me puedo vencer. Y como dije, jamás me destrozó el cuerpo, pero mi fe no me la quitó. Todos los días agradecía y le decía a Dios gracias por estar viva otro día. En las noches, gracias por cuidarme otro día. Yo sabía que mi familia iba a estar haciendo oraciones para que me cuidara. Mi tío, que en paz descanse, murió 2 meses antes de mi secuestro y también fue lo que me dio fuerzas. Dije, si Diosito se llevó a mi tío, es porque mi tío y él me tenían que estar cuidando desde arriba. Y le decía a Daniel, cuídame. Mi tío se llama Daniel, decía, cuídame. Y eso fue lo que me mantenía,
12: que te logró mantener en vida, que tu cuerpo sí estaba secuestrado, pero tu libertad estaba en tu mente.
11: Mi libertad la controlaba yo. Si dejaba que me quitaran la libertad de la fe y de la mente, estaba perdida. y esa no se las podía dejar. Un grupo terrorista no me va a quitar eso. Y eso también es lo que el mundo tiene que entender. Estamos hablando de un grupo terrorista, así como el narco está considerado como terrorismo. En este momento, Gaza está controlado por un grupo terrorista, que sus ciudadanos sufren porque está controlado bajo un terrorismo. Que si cambiáramos de educación y todas las organizaciones que programan para los niños, mujeres, intervinieran para las educaciones y cambiar una ideología contra el odio al judío, y empezaran a inculcar el respeto a las personas, porque somos personas todas y todas tenemos una vida y una familia y una historia y cara, el mundo sería diferente. Podríamos llegar a buscar la paz, podríamos llegar a estar todos en un mundo mejor de luz. Mientras no inculquemos la educación para cambiar una ideología, no vamos a poder hacer un cambio. Odio va a traer más odio.
12: Sí.
11: Educación cambia, educación fortalece. Y por eso es que decido no callarme, para que el mundo entienda que si empezamos a cambiar nuestra educación y a cambiar nuestros, lo que vemos y lo que nos
12: informamos,
11: los prejuicios. Uh-huh. En México está la frase que dice: el derecho al respeto ajeno es la paz. Si diéramos respeto a cada persona y tuviéramos tolerancia, no importa que tengamos religión diferente, que pensemos diferente, si respetáramos y tuviéramos tolerancia unos a los otros y educamos a los niños, que es la próxima generación de este mundo, para entender eso, uh-huh, el mundo va a empezar a tener luz, vamos a llegar a vivir en paz, con armonía. Siempre va a haber diferencias. No, o sea, es imposible que todos pensamos igual.
12: Claro.
11: Pero sí podemos llegar a tener tolerancia y respeto unos a los otros, intentar comprender el otro lado e intentar entender al otro. Y eso es lo que tenemos que luchar, para poder tener tolerancia y respeto y educación para convivir unos con otros.
12: ¿Qué le dirías a los terroristas si los tuvieras de frente una vez más?
11: Que no me vencieron, que yo estoy alzando mi cabeza, que sí, tengo tratamientos médicos, tengo terapias ortopédicas, tengo psicólogos y psiquiatras, pero también tengo una familia que me apoya mucho, que tengo muchas personas en el mundo que nos apoyan y que no me lograron quitar mi voz, ni mi fe, ni quitarme la hilana, porque estoy aquí, estoy viva, voy a seguir luchando para que el mundo sea mejor, sin terroristas, sin ideologías de odio, y con un mundo en que todos podamos vivir en paz, ya sea como cristianos, católicos, musulmanes o judíos, pero en un mundo de bien, sin odio.
12: ¿Los has perdonado?
11: No tengo que perdonar. Hay un Dios que se encarga de rendir cuentas a cada uno. Guardar odio me va a afectar más a mí. El guardar el odio no le afecta al terrorista que me tuvo en cautiverio. Prefiero liberar el odio. Perdonar, no tengo que perdonar. Es lo que decidieron hacer. Que sigan con su ideología. Al fin y al cabo está Dios, que rinde cuentas y nos rinde cuentas a cada uno de nosotros. Y vamos a tener el juicio final cuando estemos frente a él, cuando todos fallecemos en algún momento. Y él es el que tiene que cerrar cuentas con ellos, no yo. Yo tengo que luchar para que el mundo sea mejor, para que cambiemos y no haya discriminación y no haya antisemitismo. Perdonar, que se perdonen entre ellos, que cierren cuenta entre ellos. Yo prefiero no guardar el odio ni el rencor.
12: Sí.
11: Porque esos son emociones que me afectan a mí para mi rehabilitación. Entonces, yo continúo para adelante con el apoyo de mi familia, de la gente que me apoya, y que Dios se encargue de cerrar cuentas con los que tiene que cerrar.
12: Hay un Dios que todo lo ve y que lo apunta en su libretita.
11: Exactamente.
12: Lana, por último y muy breve, el gobierno de Israel los buscó hasta por debajo de las piedras, literal. ¿Hizo algo el gobierno de México?
11: Conmigo no se ha puesto en contacto.
12: ¿Nadie? Gracias. Ilana, muchísimas gracias por este tiempo, por lo que has decidido compartir desde el fondo de tu corazón y desde el fondo de lo nuestro también. Muchas gracias por hablar. Insisto, nosotros te estábamos buscando desde el minuto en que supimos que ibas a regresar a casa, y mucho antes todavía. Nada justifica secuestrar, torturar o agredir sexualmente a una persona. Escuchar a las víctimas exige reconocer su dignidad, exigir justicia y respetar su derecho a reconstruir la vida a su propio ritmo. Que tu voz se encuentre escucha y que también haya espacio para tus oídos. Muchas gracias. Gracias a ustedes. Perdón. No.
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1: Gracias por continuar con nosotros. Hasta aquí nuestro programa de hoy. Nos echamos la última, ¿no? Información para cerrar. Tatiana Flores, adelante.
2: Jania, la última y nos vamos. Otorgaron el Premio Nobel de Física al físico belga Francis Hansen por el descubrimiento de neutrinos de alta energía, unas partículas subatómicas procedentes de fuera de nuestra galaxia. La Academia aseguró que Hansen ha sido fundamental para el Observatorio de Neutrinos en IceCOV. Gracias al observatorio pueden captar neutrinos, partículas subatómicas raras de procesos extremadamente ricos en energía en el universo lejano. Ahora sí, Jania, a ti y a todos nuestros radioescuchas, les deseo que tengan una excelente tarde.
1: Gracias, Tatiana. Gracias a todo el equipo. Edgar Fernando Cruz al mando de este barco, Emanuel González, Tatiana Flores, Claudia García Barrientos, gracias al staff de Audiorama, pero sobre todo y todas las cosas, gracias a ustedes por estar ahí, del otro lado de esta cajita mágica y maravillosa que llamamos la radio. Nos despedimos con esta canción de salida dedicada a las víctimas de ese ataque a Israel. Es una canción judía, A la una yo nací. Es Gerard Ederi. Escuchemos.

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1: Este programa tuvo información noticiosa y de opinión de forma indistinta.

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1: Martes de mucha información en La Tijera, Informe 24 y Fabián Lavalle. Tenemos programazo, por supuesto que platicaremos con Memo Schultz, el segundo lugar de la Casa de los Famosos. Además, por si fuera poco, nos visita el elenco juvenil de esta serie tan exitosa de ViX, Cuando Fui Bonita. Vienen los tres actores a platicar con todo nuestro público de La Tijera. Siguen los escándalos con Maribel Guardia y hay nuevas declaraciones de Imelda Tuñón, donde se queja de todo, pero ya su mentira cada día se cae más. Y además también tenemos las declaraciones de José Manuel Figueroa, el ridículo del Bogueto, que aventó agua a su público. Bueno, mucha información, por supuesto, en La Tijera, Informe 24, con Fabián Lavalle.
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